Sean todos bienvenidos, buenas noches. Bienvenidos a Latido del Amor, el rincón del dial donde los amores nocturnos encuentran todos los cariñitos, los mimos, los besos, los abrazos.

Hoy no es una noche cualquiera, no. Al arranque mismo de la semana venimos con toda la intención de que ese latido del amor sea una constante, no una excepción. Siempre cuando se está en pareja y se trabaja arduamente esto de sintonizarse con la buena comunicación, con la empatía y con todo aquello que hace de el amor un sentimiento noble, que debe ser duradero. ¿Por qué tendría que ser un sentimiento pasajero? No, tiene que calzar como anillo al dedo. Así que están en el lugar perfecto y adecuado, junto a la radio más linda que le transporta en el tiempo. Y sin darse cuenta, supongo, llegará a casa. Pero solamente queremos decirle algo que es muy importante al inicio de semana. Todos tenemos problemas de diferente orden e índole, pero no hay mejor cosa que hacer el esfuerzo para limar asperezas, no importa el tiempo que ha transcurrido, que de nuestros labios broten solo palabras buenas, que en nuestros sentimientos solo puedan caber nada más que un himno de amor.

0: agradables volver a casa encendiendo la radio, monitoreando la estación y conducir relajadamente, ir pensando en tantas cosas bonitas, ir recordando buenos y malos momentos, pero ponga en primer plano los buenos. La alegría desbordante de amar y ser amado, aquí en Cómplice.
1: Ella

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desde la cabina número uno de la radio más linda de Cuenca, estamos junto a ustedes, acompañándoles en el penúltimo día del mes de junio, cuando el mes ya está a punto de terminar. Desde acá entonces el saludo para todos los amores nocturnos que siempre están pendientes de la programación. Angélica Adriana dice que Andrew está comprometido 100% con ayudar en casa. Temporada de vacaciones, lo importante es sumarse a las labores, hacer sentir bien a mamá y que la vida siga transcurriendo con la misma felicidad de siempre. Un alma desbordada de la emoción al ver que tiene la asistencia del más bajito de la casa.

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La magia de la radio llega a lugares insospechados. Freddy está escuchándonos en Hawái indirectamente, pero allá nos está escuchando. Allá llega la señal de la radio más linda a través de la www.complicefm.com. Vamos a continuar en esta noche y seguimos saludando a todos quienes están siendo parte de este ritual del amor. Amores nocturnos, donde quiera estén, son bienvenidos a través del 099-97-03000. Ya mismo saludamos a los cumpleañeros.

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1: Vamos a continuar en esta noche y queremos, como cada noche, saludar con todos los amores nocturnos que de una u otra manera se ponen de manifiesto. Yo quiero saludar también a toda la gente que mientras labora está dejándose acompañar de la radio. Y aquí un amigo oyente me dice, por favor, no saque mi audio, porque debo entender, tendrá sus motivos y razones. Pero cuenta de detalle por detalle cómo pasa todo el día acompañado de la radio más linda de Cuenca. Así que, por todo ello, él me pidió esta canción, y esta canción de Juan Gabriel. Ya la pusimos junto a Rocío Dúrcal, pero en la repetición del artista, supongo, usted va a encontrar el gusto. En punto las 20 horas.

Dicen que el amor es ciego. Todos hemos escuchado en algún momento pronunciar a alguien: el amor es ciego. Pero yo digo, se equivocan. El amor es el único que nos devuelve la vista. Qué cosa tan maravillosa es mirar a alguien y sentir que el mundo, con todas sus grietas, es un lugar perfecto para vivir. Qué bendición es esa risa que se escapa sin permiso cuando llega un mensaje al teléfono. Ese impulso eléctrico casi.

0: minutos más saludaremos esta noche a quienes están de cumpleaños. Si tiene un cumpleañero o una cumpleañera, háganos saber. Desde acá estaremos emitiendo el saludo cordial. El caluroso saludo en esta fría noche. Hoy se sintió con fuerza el frío, ¿Quién no me habló de él? ¿Quién no se refirió a él?
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0: Carlos Rivera. El ayer no existe.
1: Hola, muy buenas noches.
0: Buenas noches.
1: La radio cómplice,
0: en
1: la
0: efecto,
1: radio más linda de Cuenca.
0: Por supuesto.
1: Junto a Fernando Trujillo.
0: Así
1: en
0: es.
1: La programación Amores Nocturnos.
0: Bien.
1: Por favor, compláscame con la canción Disfruto de Carla Morrison.
0: Ah, qué bien.
1: Una linda noche. Mm.

0: siempre hay y habrá tiempo para los amores nocturnos.
1: Mi Fernandito, muy buenas noches. Mari Arizaga le saluda. Por favor, una cancioncita. Fórmula Quinta, di mi amor. Por favor, gracias, bendiciones.

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A esta hora de la noche vamos a saludar a los cumpleañeros y cumpleañeras del día de hoy. Un saludo para Jessy Pesantes, dice el mensaje, de parte de quienes le queremos mucho, mucho, mucho. También Carmita recibe el saludo de Pedro. Él, como siempre, muy atento. Y digo él, como siempre, muy atento, porque dice a Carmita, quiero enviar mi saludo atento. No dice mi atento saludo, sino mi saludo atento. Ya. Bueno, eso es lo de menos, ¿ya? Lo importante es de que le saluda. Juan Diego también está de cumpleaños. Juan Diego Chávez, para él el saludo cordial. A Prisi, hoy cumpleaños, nada más y nada menos que 39 años. No tiene miedo de decir su edad. Vamos, un saludo también para Juan Pablo, de parte de sus hijos e hijas. Felicidades a Juan Manuel Chalco. También un saludo de cumpleaños el día de hoy. Marcia Carreño está de cumpleaños y nos está escuchando allá en los Estados Unidos. Para ella, el saludo cordial. Así están los cumpleañeros de este día, 29 de junio del año 2026. Felicidades a todos ustedes. Desde la radio más linda de Cuenca, cumpleañeros y cumpleañeras reciben, como siempre, un enorme saludo. Y vaya que es más grande de lo que yo imaginaba. Volvemos a la música y seguimos disfrutando de vuestra agradable compañía en esta noche. Gracias, gracias cumpleañeros, gracias cumpleañeras por darle vida a este espacio. Veinte horas con 40 minutos. Carlos Mata, el encargado de darle más música a vuestros oídos.

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Las 20:52. Cuando el amor coexiste en una pareja donde realmente hay la predisposición a entender, o mejor dicho, a entenderse mutuamente, a hacer el esfuerzo por mejor comunicarse sentimentalmente, vale la pena decir: eres ese equilibrio extraño entre la paz que busco y el fuego que me consume. Me confundes, pero me enamoras con la misma intensidad con la que me desordenas. A veces pienso que amarte es una locura hermosa, porque contigo aprendí que el amor verdadero no siempre es tranquilo. A veces arde, pero nunca se apaga. Nunca, jamás.

volver a amar. Olvidar esta pena que entristece mi alma y que ahoga mi vida.

Las noches de Cuenca son pasión. Las noches de Cuenca son no solamente de romance, son de sentimientos únicos. Hoy quiero que haga un ejercicio sencillo. A través de la ventana mire al cielo y a continuación dé las gracias a Dios por ese fuego que lleva dentro. No le tenga miedo a la felicidad. Si tiene ganas de llorar, hágalo, pero llore de gozo. Ríe hasta que duela la panza, suelen decir. El amor no es para sufrir.

junto a la persona que ama, que quiere, que admira, que sabe que es esa persona complemento. Bueno, si está escuchando esto al lado de esa persona que le hace volar la cabeza, dele un besito.

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dueño de nada junto a El Puma y Vicente Fernández. Ha quedado muy bien. Desde Nueva York, Juan Fernando escribe, dice, por favor, si puede dedicar una canción para mi sobrina que se casó el pasado sábado, Carlita Alvarado Carpio. Y quiere escuchar esta canción de Chayanne, Tiempo de Vals. Gracias, amores nocturnos, por compartir cada noche con nosotros.

Qué agradable saber que casi casi la familia completa escucha la radio. A veces no están juntos, no están iguales, pero siempre no falta el saludo, no falta la canción que alegra el alma de quien la recibe. Milan Sebastián San Martín Luque saluda a su abuelito, al doctor Esteban San Martín.

0: A veces pasamos la vida buscando milagros sin darnos cuenta de que el milagro nos despierta con un buenos días o nos abraza por la espalda mientras preparamos el nuevo día. Pausa, ya volvemos.
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0: Estamos llegando a la parte final de nuestra noche, de nuestro encuentro. Desatando toda la furia del amor en canciones.
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0: Bienvenida, María Conchita. Y es que llegaste tú. Que cante.

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después de ese vacío. 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Y no, no era verdad. Te desvanecías de nuevo. Y ahora, aquí estoy fumando un cigarrillo tras otro y me doy cuenta que eres como el humo. Intento.

Siempre tuve prisa por llegar a casa. Siempre. Menos esta noche. Sé que tú no estarás allí. Y pienso en tantas cosas. ¿Dónde estarás? ¿Con quién estarás? ¿Quién estará ocupando mi lugar? ¡Oh, Dios! ¡Qué estúpido fui dejándote marchar! 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Que te he echado de menos todo el

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0: Amigos oyentes, muy buenos días, bienvenidos a Más Noticias, primera emisión a través de Radio Cómplice FM en este día martes 30 de junio de 2026. Estamos listos con toda la información que se genera hasta esta hora en la ciudad, en el país y en el mundo. Y bueno, hoy amanecimos con una temperatura ambiente, con una sensación térmica de 12 grados centígrados. Amanecimos con muchas ganas, con mucho optimismo. Hoy juega la selección ecuatoriana de fútbol, un partido, yo digo, todos los partidos del Mundial son decisivos para quienes están participando en esta justa internacional, pero hoy es un día especial para la selección ecuatoriana de fútbol. Hay expectativas, hay esperanza y, por supuesto, muchas ganas de llevar adelante esta jornada que desde ya les deseamos, amigos oyentes, sea de mucho éxito para ustedes, para sus familias y para los ecuatorianos. Hola Marle, que ha venido ya con la piel del Ecuador en esta mañana de amarillo. Saludamos a nuestra compañera Marlene Vitimilla.
1: ¿Qué tal, Fernando? Muy buenos días, amigos oyentes, buenos días. Un gusto compartir con ustedes a esta hora nuestra primera emisión de Más Noticias. Así es, hoy nos pusimos de amarillo apoyando a la selección. Bueno, y como todos sabemos, ya en esta fase de grupos, el que pierde, pues nada, dice adiós al Mundial. Así es que con la última esperanza, hasta el último segundo de tiempo del partido que hoy enfrentará Ecuador ante la selección mexicana. ¿Será a qué hora? A las 8 de la noche, me parece, ¿no?
0: 8 de la noche. 8 de la noche, hora de Ecuador.
1: Así es, entonces vamos a estar todos pendientes de aquello. Novedades también les estaremos dando a conocer a lo largo de la jornada sobre este encuentro que tendrá la selección ecuatoriana de fútbol. Sean una vez más bienvenidos. Sí, mi estimado Fernando.
0: Y a propósito del fútbol, ayer Brasil pasó a la siguiente fase y no lo pudo hacer Alemania.
1: Ah, sí, Alemania sí, perdió ante Paraguay, pero bien por Paraguay, ¿no?
0: Bien por Paraguay, por
1: país sudamericano.
0: Sudamericano, uh-huh. Y ahí fueron a los de penales y bueno, fue emocionante lo de ayer. Eso es lo que trae el fútbol, ¿no? Todas estas emociones, para unos alegría, para otros tristeza, pero eso es lo lindo del fútbol y ojalá que hoy la selección nos dé una alegría.
1: Esperemos que así sea.
0: En medio de todas las dificultades, porque bueno, ayer hubo también muchas novedades, hubo explosiones en Quito, atentados terroristas en Quito, y les estaremos contando precisamente de esto y más en este noticiero.
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0: Estos son los principales titulares de la jornada de hoy. Fecha, hora y dónde ver México versus Ecuador en los 16avos de final del Mundial 2026. La selección del Ecuador, la selección de fútbol de Ecuador, juega hoy a las 8 de la noche frente a su similar de México. Y los Lobos Saubox, el grupo criminal tras los atentados en la Agencia de Regulación y Control Minero en Quito y Machala, hubo explosiones ayer en la capital de los ecuatorianos, vehículos incendiados, y les estaremos contando de estas circunstancias. Una recompensa ofrece a propósito el gobierno nacional para dar con los autores de atentado con explosivos en la ciudad de Quito. También les contaremos que Daniel Noboa llegó a Paraguay para participar en la cumbre del Mercosur. Por otra parte, el INAMI advierte que o anuncia que empezó la estación seca en la sierra. Y ratifican prisión preventiva para José Serrano y Javier Jordán. Estas y más noticias les presentaremos en este noticiero. Gracias por acompañarnos.

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1: Ya son las 6:13 a.m. Vamos con el detalle de la información. Lobo Saobox, el grupo criminal tras los atentados en la Agencia de Regulación y Control Minero en Quito y también en Machala, se pregunta esta nota de la cadena de Coavisa. Las oficinas de ARCOM de Quito y Machala fueron atacadas con explosivos en menos de un mes. Ambos casos están relacionados y tenían el mismo panfleto con amenazas. Fuentes de inteligencia señalaron que los lobos o Avox estarían detrás. La minería ilegal genera 1.3 millones para las mafias. Desde un vehículo rojo se arrojaron dos maletas con explosivos contra el edificio de la Agencia de Regulación y Control Minero ARCON en Quito. El estallido dejó un guardia de seguridad herido y causó daños en varias áreas del edificio, como bodegas y una oficina de gerencia. Los sospechosos abandonaron el vehículo en el que iban, lo incineraron y huyeron en otro carro. Tras la alerta, la policía desplegó sus unidades especializadas en el punto. Allí había un panfleto con amenazas, rechazando presuntos actos de corrupción que apuntarían a directivos de la entidad. La advertencia era la misma que se encontró en Machala el pasado 12 de junio, cuando se reportó también un ataque explosivo al pie de las oficinas de ARCON en esa ciudad. Aunque las hojas no tenían una firma atribuyendo el ataque a una organización específica, fuentes de inteligencia señalaron a Ecoavisa que detrás de los atentados estarían los Saobox. Este grupo criminal se originó como una facción de los lobos. Ambos se disputan el control de zonas como el Oro y Azuay por el tema de la minería ilegal. Justamente la ARCON es la encargada de regular la actividad minera en Ecuador, otorgar concesiones, administrar el catastro minero, fiscalizar operaciones, sancionar irregularidades y coordinar las acciones contra la minería ilegal. Por parte de las autoridades se ha señalado que los atentados responden a una intimidación por los constantes operativos contra la minería ilegal, que no solo se concentran en las dos provincias antes mencionadas, sino también en Imbabura, Orellana, Zamora, Loja, Bolívar, entre otras. La reconfiguración criminal en Ecuador no solo trajo consigo la división de las principales organizaciones delictivas del país, sino también la consolidación de nuevos mercados ilícitos como la extorsión, secuestro y la minería ilegal. Esta última actividad genera una rentabilidad de 1.3 millones a los grupos criminales, según el Ministerio de Defensa, citado en un informe del Observatorio Ecuatoriano del Crimen Organizado. El documento indica que la explotación minera se convirtió en la nueva economía criminal que se ha potenciado desde 2020 y es la segunda de mayor incidencia en Ecuador.
2: Son las 6:16 a.m. y policía detona presunto explosivo en el norte de Quito. La policía detonó un presunto explosivo tipo granada en el norte de Quito y aprehendió a dos sospechosos cerca del terminal La Ofelia. La policía detonó un presunto explosivo tipo granada en el norte de Quito y detuvo a dos personas cerca de la terminal La Ofelia. Este lunes 29 de junio, esta acción se llevó a cabo como parte de un operativo de seguridad ciudadana en Ecuador. Una intervención de la policía culminó con la aprehensión de dos personas y la neutralización de un presunto artefacto explosivo la tarde de ayer en los alrededores de la terminal terrestre La Ofelia, en el norte de Quito. Según informó la institución, el procedimiento se desarrolló durante patrullajes preventivos ejecutados por servidores policiales del circuito Coto-Collao. De acuerdo con el reporte policial, los uniformados identificaron a dos ciudadanos que presentaban un comportamiento inusual en las inmediaciones del terminal terrestre, por lo tanto, iniciaron una persecución con fines de verificación. Durante la intervención, los sospechosos fueron interceptados en el marco del uso legítimo y progresivo de la fuerza. En su intento por evadir la acción policial, arrojaron un objeto a un costado de la vía, según lo detalla el comercio. Posteriormente, una inspección permitió identificar una envoltura con características similares a un artefacto explosivo tipo granada, lo que motivó la activación inmediata de los protocolos de seguridad. Tras el hallazgo, El área fue aislada de manera preventiva mientras unidades especializadas asumían el control de la escena. El equipo de manejo de explosivos del Grupo de Intervención y Rescate GIR ejecutó un procedimiento técnico que concluyó con la detonación controlada del presunto artefacto, con el objetivo, según lo detalla esta nota El Comercio, de neutralizar cualquier riesgo para los ciudadanos. Como resultado del operativo, la policía informó sobre la aprehensión de Richard Joel C.C. y Jonathan David C.G., quienes presuntamente estarían vinculados con el hecho. Entre los indicios levantados durante la intervención constan una motocicleta, un presunto artefacto explosivo, dos teléfonos celulares. Los elementos fueron puestos a disposición de la autoridad competente para el desarrollo de las investigaciones.
1: 6:18 a.m. y el gobierno nacional activó un plan de recompensas este lunes 29 de junio de 2026 para dar con los responsables del atentado con explosivos contra las instalaciones de la Agencia de Regulación y Control Minero Arcón, que se ubican en las calles San Salvador y Avenida Eloy Alfaro, en el hipercentro de Quito. Lo anunció en la cuenta X131, plan de recompensas manejada por las Fuerzas Armadas y la Policía Nacional para combatir el terrorismo. Es un hecho que atenta contra la seguridad del Estado y de todos los ecuatorianos. Quienes posean información sobre este caso pueden comunicarse gratuitamente al número telefónico 131. También pueden escribir al correo electrónico informa@recompensas131.org. También pueden escribir al número de WhatsApp 096-222-2131. La madrugada de este lunes 29 de junio en Quito se registraron dos explosiones en el sector de La Pradera y el hallazgo de un vehículo incinerado en las inmediaciones del túnel Osvaldo Guayasamín. En este último caso, las autoridades encontraron el vehículo envuelto en llamas cerca de las 3 de la mañana. No había personas en su interior y personal del Cuerpo de Bomberos procedió a sofocar el incendio. Debido a la emergencia, se ejecutó un cierre vial en esta vía.
2: Continuamos con más noticias. Son las 6:20 a.m. Seguimos revisando otras informaciones también que se destacan a nivel nacional. En otras novedades también les damos a conocer que la Fiscalía pide llamar a juicio a Aquiles A. por el retiro del grillete electrónico. La Fiscalía General del Estado solicitó que el alcalde de Guayaquil, Aquiles A., enfrente un juicio por el presunto delito de incumplimiento de decisiones legítimas de autoridad competente. El caso se relaciona con el retiro del dispositivo de vigilancia electrónica que debía aportar como parte de las medidas cautelares dictadas en otra investigación penal. El pedido fue presentado por la fiscal Lisette Barragán durante la audiencia de evaluación y preparatoria de juicio desarrollada en la unidad judicial multicompetente de San Borondón. Según el dictamen acusatorio, el funcionario sería autor directo del presunto delito de incumplimiento de decisiones legítimas de autoridad competente. La investigación se centra en el retiro del dispositivo de vigilancia electrónica que le fue impuesto como medida cautelar dentro del denominado caso Triple A. Aquiles Álvarez participó en la diligencia de forma virtual, mientras la fiscalía expuso los elementos con los que se busca que el proceso avance en la etapa o a la etapa de juicio, es lo que se señala desde diario El Telégrafo.
1: Seguimos revisando noticias de carácter nacional y la ministra de Gobierno reaccionó ante el proceso de revocatoria impulsado por organizaciones sociales contra Daniel Noboa. Morillo exige hechos y pruebas concretas que a su criterio no existen, mientras gremios de la UNE esperan que el CNE entregue los formularios para empezar a recolectar las firmas. Para el Ejecutivo, la revocatoria del mandato que impulsa Leonidas Issa, expresidente de la CONAIE y otras organizaciones sociales, no cumple con los requisitos legales. Así lo aseguró la ministra de Gobierno, Natalie Morillo, en un video que publicó en redes sociales. La revocatoria exige hechos concretos, plazos vencidos y pruebas. Issa no presentó ni uno solo. Su solicitud se sostiene en recortes de prensa, afirmaciones generales y documentos que incluso no corresponden al actual periodo presidencial. Esa reacción llega cuando los gremios, como la Unión Nacional de Educadores, esperan que el Consejo Nacional Electoral les entregue los formularios para recolectar 2.1 millones de firmas para sacar a Noboa del Poder Ejecutivo. Andrés Quispe, presidente de ese grupo de docentes, explica una de las causales. No se da cumplimiento porque ese plan de gobierno se reemplazó por una carta de intención con el Fondo Monetario Internacional, que ordena que se siga despidiendo servidores públicos, que no se entregue presupuesto a la educación y salud cuando en estos documentos se habla de acceso universal. En el caso de que recolecten las firmas del CNE, deberá verificarlas para aprobar el referéndum y que en las urnas los ciudadanos puedan decidir el destino de Noboa en la presidencia de la República. Según la Fundación Ciudadana y Desarrollo, ese eventual escenario traerá inestabilidad política, considerando que el país en 2023 enfrentó la muerte cruzada con la que disolvieron la Asamblea Nacional y culminó el mandato de Guillermo Lasso, según dijo Mauricio Alarcón. El uso de este mecanismo indiscutiblemente trae debilidades, inestabilidad y desinstitucionalización.
2: Son las 6:24 a.m. Más información y ratifican la prisión preventiva para Javier Jordán y José Serrano, que están en Estados Unidos, esto en el caso Villavicencio. Un tribunal de Ecuador negó este lunes la apelación a la prisión preventiva interpuesta por 4 imputados en el caso Fernando Villavicencio, entre ellos el exministro José Serrano, Javier Jordán y 2 cabecillas del grupo criminal Los Lobos. Los magistrados tomaron la decisión por unanimidad al determinar que la orden de prisión dictada meses atrás en contra de Serrano, Jordán y los cabecillas de Los Lobos, Luis Arboleda alias Gordo Luis y Esteban Aguilar alias Lobo Menor, es una medida idónea, necesaria, proporcional y razonable para garantizar su comparecencia en el proceso penal, y que las otras medidas cautelares solicitadas por las defensas de los procesados no eran suficientes para garantizar el éxito de la justicia o que no evadan la ley. Así lo detalla el portal Primicias. Jordán y Serrano, recordemos que se encuentran en Estados Unidos desde hace varios años, pero además el exministro correísta está recluido en el centro correccional de Adams County en Mississippi tras haber sido detenido el año pasado por el Servicio Migratorio Estadounidense, mientras que Gordo Luis y Lobo Menor están en la cárcel del Encuentro en Santa Elena. Además de estas 4 personas, este caso, que está en fase preparatoria de juicio, están procesados el empresario Daniel Salcedo, sentenciado por otros casos de corrupción, y el exasambleísta correísta Ronnie Aliaga, así como Wilmer Chavarría Pipo, el máximo líder de Los Lobos, que está detenido desde noviembre en España, donde enfrenta un proceso de extradición. Fernando Villavicencio, recordemos que fue acribillado el 9 de agosto del año 2023 a la salida de un mitin político a pocos días de la primera vuelta de las elecciones extraordinarias.
1: 6:25 a.m. Daniel Noboa llegó a Paraguay para participar en la cumbre Mercosur. El presidente ecuatoriano asistirá este martes a la reunión de jefes de Estado del bloque regional, a la que también acudirán líderes como José Antonio Kast y Luis Ignacio Lula da Silva. Noticia que la trae la cadena Ecoavisa. El presidente ecuatoriano asistirá este martes a la reunión de jefes de Estado del bloque regional. El presidente Daniel Noboa, conjuntamente con los presidentes de Chile y también el presidente José Antonio y el presidente de Brasil, Ignacio Lula da Silva, arribaron este lunes 29 de junio a Paraguay para participar en la cumbre de jefes de Estado y de Gobierno de Mercosur, que se celebrará el martes en la ciudad de Luque, cercana a la capital Asunción. La de este lunes fue la primera visita como mandatarios que ambos líderes, en este caso de Paraguay y Ecuador, realizan a este país. El Ministerio de Relaciones Exteriores informó inicialmente de la llegada de Kast, quien fue recibido por la viceministra paraguaya de Relaciones Económicas e Integración, Patricia Frutos, en el espigón presidencial del Aeropuerto Internacional Silvio Petirossi de Luque. Posteriormente aterrizó Noboa a la misma terminal aérea y también fue recibido por Frutos. Con Kast y Noboa ya son 4 los mandatarios en Paraguay para asistir a la cumbre de presidentes del Mercosur. Tras la llegada esta jornada del mandatario uruguayo Yamandú Orsi y de Rodrigo Paz, presidente de Bolivia, quien arribó en la víspera. Se espera que el presidente brasileño Luis Ignacio Lula da Silva arribe a Paraguay la mañana de este martes. Tras su participación en la cumbre, Kast realizará la visita oficial de Estado en Asunción, donde asistirá a algunas sesiones ampliadas para abordar temas de integración y firmar acuerdos, antes de reunirse con su homólogo paraguayo, Santiago Peña. La agenda de CAS prevé conversaciones con algunos mandatarios de la región, entre ellos el presidente Daniel Noboa. Además, el mandatario chileno será recibido el martes por el Congreso de Paraguay, que convocó a senadores y diputados a una reunión en el Pleno. Luego de cumplir su agenda en Paraguay, CAS tiene previsto viajar a Uruguay, donde mantendrá un encuentro con Orsi. Chile, Ecuador, Panamá, Colombia, Guyana, Surinam y Bolivia. Surinam y Bolivia son países asociados del Mercosur, del Mercado Común, formado por Argentina, Bolivia, Brasil, Paraguay y Uruguay. CAS visitó la capital paraguaya en junio de 2025, cuando era candidato a la presidencia, para participar en el Foro de Madrid.

0: Bueno, hoy juega la selección ecuatoriana de fútbol frente a su similar de México en el Estadio Azteca, en la capital mexicana, y hay expectativas en torno a este encuentro. La selección del Ecuador busca hacer una participación histórica en el Mundial 2026 y enfrentará a México por los 16avos de final en el Estadio Azteca en la Ciudad de México. Los anfitriones avanzaron con puntaje ideal y sin recibir goles en el Grupo A, mientras que los ecuatorianos se metieron entre los mejores terceros tras una reacción que incluyó un triunfo contra Alemania en la última fecha. México fue el primer equipo en asegurar su lugar en la fase eliminatoria. El conjunto dirigido por Javier Aguirre debutó con un triunfo por 2-0 sobre Sudáfrica, luego superó 1-0 a Corea del Sur y cerró la fase de grupos con una contundente victoria 3-0 frente a Chequia. El enfrentamiento entre México y Ecuador se disputará este martes 30 de junio a las 8 de la noche y se podrá ver en la transmisión de Disney Más, Paramount Más, D-Sports y DGO. La Tri tuvo un comienzo complicado. El equipo de Sebastián Becasese cayó 1-0 ante Costa de Marfil en el debut. Igualó sin goles frente a Curazao y selló su clasificación con un valioso triunfo 2-1 sobre Alemania, el rival más exigente del Grupo E. La mejor actuación mundialista de la Tri fue en Alemania 2006, cuando alcanzó los octavos de final por primera vez. En esta ocasión logró superar la fase de grupos por segunda vez en su historia. El historial entre ambos registra 26 enfrentamientos con ventaja para México, gracias a 15 victorias contra 4 de Ecuador y 7 empates. Sin embargo, existe un precedente en Copas del Mundo, pues se enfrentaron en la fase de grupos de Corea-Japón 2002 y fue un triunfo 2-1 a favor de los mexicanos.
1: Bueno, y también otras novedades sobre el partido que hoy tendrá la selección de Ecuador. Bueno, se habla también de que Sebastián Becasese ha reclamado por el trato a la selección de Ecuador en México. Sebastián Becasese apareció la noche de este lunes ante los medios de comunicación en el Estadio Azteca, rebautizado como Ciudad de México para el Mundial 2026 que organizan con Estados Unidos y Canadá. La rueda de prensa de Sebastián Becasese estaba pactada para las 19:45, pero se retrasó y empezó alrededor de las 21 horas. El argentino se presentó con un semblante molesto por la demora en el itinerario de la jornada. Sebastián Becasese, fiel a su estilo, llegó vestido completamente con ropa deportiva para la habitual rueda de prensa, puesta en marcha por la FIFA en la previa de enfrentar a México por los 16avos mundialistas. El argentino mencionó que el equipo está preparado para afrontar este complicado juego ante uno de los anfitriones que en la fase de grupos ganó en sus 3 partidos, terminó invicto y cuenta con la localía a su favor. Fue enfático en mencionar que la delegación nacional ha tenido que afrontar una jornada con un itinerario que estaba planificado para 3 horas, pero que se extendió hasta las 9 desde que partieron de Columbus. No sabemos bien qué pasó. Estaba programado llegar a las 18 horas a México. Los futbolistas no llegan aún al hotel y eran pasadas las 21 horas. Un vuelo de un poco más de 3 horas más, 1:20 de traslado, terminó siendo de 9 horas, profundizó. Explicó que la organización en los partidos ante Costa de Marfil en Filadelfia, Curazao en Kansas City y Alemania en Nueva York, Nueva Jersey, se caracterizó por la puntualidad en todos los detalles. Acá no ha sido igual, recalcó. Agregó que los factores externos no serán decisivos para definir al ganador de la jornada, sino que el resultado final pasará por cuál esté más concentrado y tenga mayor eficacia en el momento de vulnerar el arco contrario. Explicó que espera un partido muy físico que llevará a ambos planteles a niveles extremos de exigencia porque quieren seguir en competencia y dar un paso más para avanzar de ronda y sumar un partido más. Gonzalo Valle, por su parte, también le restó importancia a los factores internos, destacó la unión del grupo en los momentos complicados e indicó que están preparados para afrontar el juego en 90 o 120 minutos y, de ser el caso, en la tanda de penales. La Ciudad de México Pues también, según se destaca en esta nota de Diario El Comercio, respira ya su tercera Copa del Mundo desde que se pisa el Aeropuerto Internacional Benito Juárez. La parte interior y exterior está adornada con elementos que identifican a este torneo jugado por primera vez en 1930. Y bueno, y ahora sí, hay que decirlo, Messi, porque quieren seguir en competencia y dar un paso más para avanzar de ronda y sumar un partido más. Gonzalo Valle, por su parte, también le restó importancia a los factores internos, destacó la unión del grupo en los momentos complicados e indicó que están preparados para afrontar el juego en 90 o 120 minutos y, de ser el caso, en la tanda de penales. La Ciudad de México, pues también, según se destaca en esta nota de Diario El Comercio,

0: va a estar color verde entero, pero nosotros estaremos desde diferentes puntos del planeta, los ecuatorianos apoyando a nuestra selección hasta el último segundo, y bueno, si tiene que ganar, ojalá que así sea, si tiene que perder, pues cosas que pasan en los deportes, recibiremos a la selección siempre con todo el cariño, con los brazos abiertos después de habernos representado en el Mundial.
1: Así es, efectivamente. Pero bueno, vamos por un triunfo, digo yo, nada es imposible. Y a propósito de la gente, de los mexicanos que estarán en el Estadio Azteca, ayer estaba viendo un dato en torno a ya no hay entradas, obviamente, y las pocas entradas para la reventa tenían precios entre $2,000
0: carísimos.
1: Y $11,000.
0: ¡Qué bárbaro! Una entrada.
1: Para la reventa, para este partido. Y según la FIFA, este es el partido donde se cotizaron las entradas más altas, más caras.
0: Increíble.
1: Para este partido, precisamente. Es un dato de la FIFA, sí. Y bueno, esto da la pauta para saber la importancia la importancia de este partido, creo yo, creo que es el partido de la fecha, ¿no? Hay muchas expectativas, sobre todo cómo llegó Ecuador a este partido, o cómo llega Ecuador a este partido contra México. Y bueno, habrá que ver en la cancha, pese a los inconvenientes, porque ayer también se reportaba que se retrasó el vuelo, bueno,
0: exacto,
1: todos los inconvenientes que usted ha manifestado, ¿no? Pero son temas de extra fútbol. La presidenta de México, Claudia Sheinbaum, no quiso referirse a una posible restauración de relaciones con Ecuador luego de que el presidente Daniel Noboa, en una entrevista con Azteca Noticias, mencionara que ambos países no tenían motivos para mantenerse así. Sheinbaum fue consultada por una periodista este 29 de junio sobre el tema. Con una sonrisa, la mexicana dijo que se hablará sobre el tema luego de que Ecuador y México jueguen su partido el 30 de junio en el Estadio Azteca. Vamos a hablar de la relación México-Ecuador, ya que pase el partido, dice. Por lo pronto, mucha suerte a la selección, mucha suerte, dijo Sheinbaum. Y recordó que todos los servidores públicos de México pueden teletrabajar por el encuentro que disputarán mexicanos y ecuatorianos. La relación entre México y Ecuador se rompió luego de que las autoridades del gobierno de Noboa ingresaran a la embajada mexicana para detener a Jorge Glass, quien se encontraba dentro del edificio. Esta irrupción provocó que se rompieran las relaciones entre los dos países.
0: Bueno, y entonces así cerramos este bloque de noticias, esta primera media hora, con información sobre la selección, hoy el gran partido entre Ecuador y México. Siempre deseando las mejores vibras, enviando las mejores energías para la selección ecuatoriana de fútbol, y que sea lo que Dios quiera, pero que esperamos que la selección pues pueda regalarnos otra alegría como lo hizo la semana anterior. Son las 6:37 a.m. Vamos a cerrar esta primera media hora de noticias. Tenemos que hacer una pausa, amigos, y enseguida estaremos con nuestro espacio Más Noticias en la Comunidad. Les invitamos para que participen de manera activa a través de nuestra línea convencional, el 2811-997. Pueden escribirnos al 0999703000 o a través también de nuestras cuentas en redes sociales. Les invitamos, amigos oyentes, entonces, para que participen activamente en los siguientes minutos en nuestro espacio Más Noticias en la Comunidad.
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1: Ya son las 6:40 a.m. Gracias por acompañarnos en el espacio de la Comunidad. Estamos gustosos de recibir sus mensajes, comentarios, sugerencias, denuncias, videos, mensajes de audio. Estaremos gustosos de hacer trascendentes sus inquietudes ciudadanas en este espacio dedicado precisamente a ustedes. Bueno, tenemos, vamos a recibir algunos mensajes del número terminado en 27. Nos dicen: buenos días, señores de Cómplice, por hacer un llamado de atención a la empresa eléctrica desde el domingo en la tarde por unos 30 minutos. Y hoy martes de la madrugada, alrededor de las 2 de la mañana, ha habido cortes de luz. La ciudadanía queremos saber el motivo de esos cortes y si van a seguir. Esto nos preguntan del número terminado en 27. Yo no sé, Marle, si en su sector hubo cortes de luz, porque donde yo estoy, por el sector del parque industrial, donde yo estuve, por el sector del parque industrial, hubo cortes de luz, sí, aproximadamente a las 2 de la mañana.
3: Sí.
1: Yo no sé si fue un corte total en la ciudad o fue por algunos sectores, pero esto causó preocupación, porque bueno, en el momento en que se da un corte se comienzan a activar alarmas, o más bien, sí, se activan alarmas automáticas, y cuando regresa la luz nuevamente se activan las alarmas, se desconfiguran los equipos. Esto causa preocupación, sobre todo porque estamos en un momento importante en el que no sabemos cuál es la situación de la provisión eléctrica, y tememos que estos cortes sean cortes programados debido a la falta de generación eléctrica. Entonces habría que ver si tenemos alguna información de la empresa eléctrica sobre estos cortes que se produjeron en la madrugada. Yo no sé si fue un corte total en la ciudad, pero por lo menos en este sector donde yo estoy hubo corte. Y también este amigo oyente que nos envía el mensaje del número 27 dice que, bueno, hubo cortes de luz y que desde el domingo en la tarde ya han tenido otros cortes de servicio de fluido eléctrico.
3: Bueno, por lo menos en mi sector sí, hoy desde la madrugada estuvimos con cortes de energía que lamentablemente pues sí se pudieron identificar justamente por las alarmas de algunas viviendas que se activaron a esa hora. Nos pudimos percatar de aquello. Ya, digamos, después de las 5 de la mañana contamos con la energía eléctrica, después de las 4 de la mañana ya pudimos contar con la energía eléctrica en el sector. Sin embargo, no hemos tenido ninguna información al respecto. Estamos haciendo la consulta a la empresa eléctrica para conocer si es que hay alguna información al respecto, cuál sería la razón del por qué en un amplio sector de la ciudad hoy no hubo energía eléctrica. Incluso, mi estimado Fernando, algunas radioemisoras, entre ellas Cómplice FM, mientras nosotros nos trasladábamos a las 5 de la mañana acá a la estación radial, pudimos hacer el monitoreo de algunas estaciones radiales que estaban fuera del aire, incluso Cómplice FM, tuvimos que llegar a la cabina obviamente para restaurar el servicio, así es que esto también me imagino afectó a la parte de las antenas que están en Icto Cruz, de algunas emisoras de radio. Fue entonces en un amplio sector, o no sé si en toda la ciudad al parecer, que hubo este corte de energía, pero esperamos en los próximos minutos tener alguna información al respecto. Estamos haciendo ya la consulta al Departamento de Comunicación de la Centro Sur para que nos puedan indicar cuáles serían las razones del por qué hubo ese corte de energía esta madrugada, que afectó a gran parte de la ciudad, y como lo hemos mencionado y recalcamos, varias emisoras de radio pudimos monitorear hoy a las 5 de la mañana estaban fuera del aire, incluido Cómplice FM.
1: Bueno, del número terminal de 96 nos dicen, buenos días, en Capulispamba también hubo corte de luz en la madrugada.
3: Entonces me parece que es en toda la ciudad.
1: Me parece
3: o
1: que
3: en una buena parte de la ciudad.
1: Aquí nos dicen, del número terminal en 58, buenos días, en el sector del Colegio La Asunción también se dio el corte.
3: Mire, estamos hablando de Capulispamba, que está al norte de la ciudad, el Colegio La Asunción prácticamente en el sector de Baños. Estamos hablando de extremo a extremo de la ciudad, entonces hubo, yo creo que en toda la ciudad el corte de energía, o por lo menos en un amplio sector. Esperamos tener alguna respuesta, alguna información desde la desde justamente el Departamento de Comunicación, que ahora mismo estamos escribiéndoles de la Centro Sur, ojalá tengamos algo de información al respecto.
1: Del número terminado en 44 nos dicen, buenos días, señores cómplices, en el sector del Parque de la Madre también hubo cortes de luz a la misma hora. Dice, quisiera también hacer una consulta, si está autorizado, que los vehículos circulen con los polarizados. Dice, nuestra ciudad ya se está viendo muy seguido y se está haciendo normal. Que yo sepa, esto es una contravención. El otro día vi hasta un taxi. Esto nos dice nuestro amigo, nuestra amiga oyente, el número terminado en 44. Bueno, esta inquietud es totalmente válida, Marlene y amigos oyentes. Creo que todos hemos visto vehículos polarizados sin ningún tipo de justificación. Eso está prohibido, a menos que sea el polarizado que tiene cierto nivel de, se podría decir, de polarizado, de opacidad, no sé cuál es el término.
3: Que no es muy oscuro.
1: Que no es muy oscuro, que viene ya de fábrica, ¿no?
3: Exacto.
1: Que está autorizado. Pero el poner láminas polarizadas de un vehículo, eso está totalmente prohibido. Y yo sí quiero hacer un llamado al EMOF, porque se necesita hacer un control de estos de estos vehículos, ya que en algunos casos, no estamos hablando en la mayoría, pero en algunos casos estos vehículos sirven como una especie de refugio para personas de dudosa procedencia, gente que quiere delinquir, y algunos incluso circulan sin placas. Uh-huh. Entonces yo no sé qué tipo de control realiza la empresa de movilidad. Allí es donde se tienen que acentuar precisamente los controles. Aquí tenemos un mensaje, nos envían unas fotografías, nos dicen, buenos días, señores periodistas de Cómplice. Miren este vehículo, dice, rodando, perdón, por las calles de Cuenca. Esto fue en la calle Sangurima, entre la Luis Cordero y Hermano Miguel. Dice, voy a creer que ningún agente le pase, es algo raro, dice. Señor Lenny Guzmán, dice que están haciendo controles, pero yo me pregunto qué controles habla, si este vehículo anda campante por las calles, dice, hoy dejo la incógnita, gracias, un buen día. Yo sí les pido comedidamente y generosamente a la gente que redacten mejor
3: los textos,
1: mensajes,
3: sí.
1: Porque sí,
3: se nos
1: complica leer, hacemos todo un esfuerzo, pero es muy difícil leer. Les pido comedidamente que redacten mejor. Bueno, a veces uno por la rapidez en la que tiene que escribir, y a veces el sistema del teléfono le pone otras palabras y todo eso, pero yo les pido que redacten mejor. Sí, aquí podemos ver este vehículo y está con vidrios polarizados. Entiendo que se refiere a eso, ¿no? Un vehículo con vidrios polarizados, que está en este sector, no, me parece que es el tema de los polarizados, porque ahí le podemos ver este vehículo, es totalmente polarizado,
3: uh-huh.
1: Sí, totalmente polarizado. Bueno, así circulan vehículos, yo no sé cómo hacen el control, o qué tipo de control está realizando el EMOV en torno a estos temas.
3: Son las 6:48. Vamos a pasar al Departamento de Comunicación de la MVP para que tenga en cuenta estas denuncias que hacen a nuestros amigos oyentes sobre la circulación en la ciudad de vehículos con vidrios polarizados, que en efecto es una situación que está prohibida. En realidad, por lo menos aquí en Cuenca, hemos podido observar en algunos operativos del EMOV que detienen a los vehículos y ellos mismos se encargan de sacar esos polarizados de las ventanas. Y eso es lo que nos sorprende. Si es que se hacen estos operativos, se les sacan los adhesivos a ciertos vehículos, ¿por qué otros están circulando en la ciudad con los vidrios polarizados? No entendemos en realidad la razón. Vamos a trasladar ya este par de mensajes que hacen esta observación a la MVP.
1: Del número terminado 72 nos dicen: buenos días, señores cómplices. En el sector Supermaxi de la Don Bosco también hubo corte de luz. Del número terminado en 81 nos dicen: buenos días, amigos de Cómplice. En Chiquintad también no hubo luz.
3: Vea eso. Es en toda la ciudad.
1: Del número terminado en 29 nos dicen: buenos días, en este momento se apagó el semáforo de la Avenida de las Américas y General Torres junto a la Pollería El Carbón. Dice: está un caos. Esto nos dice.
3: ¿Cuál es la dirección?
1: Del 28. Nos dice Avenida de las Américas y General Torres.
3: Vamos a pasar ahora mismo al MOVP para que puedan enviar un agente de tránsito. Seguramente es por el tema justamente de los cortes de energía. Algunos semáforos no se habrán activado de manera adecuada para que continúen funcionando normalmente. Así es que hay algunas intersecciones, me parece, que requieren urgente la presencia de los agentes civiles de tránsito. Así es que este tema también lo pasamos al MOVP.
1: Y siguen los reportes de los cortes del número terminado de 90, dice: buenos días, del Valle también registró corte de energía. Tenemos más reportes, bueno, del número terminado en 20 nos dice: amigos, buenos días, en el Valle de igual manera se fue la luz a eso de las 2:00 a.m. Tenemos también del número terminado en 01, dice: buenos días, señores cómplice, en diferentes ciudades del Ecuador no tenían energía eléctrica. Del número terminado en 01 nos dicen: buenos días, en el tema polarizado, dice: yo vivo junto a la EMOVI, la mayoría de los carros de los agentes están polarizados. Bueno, sí, es lógico, incluso los vehículos policiales de seguridad llevan polarizados por temas de seguridad. Entiendo, y me parece que en esos casos la ley permite, pero en casos de un ciudadano particular, a menos que tenga un ciudadano una discapacidad, en este caso discapacidad visual que le afecte la luz, me parece que se autoriza también el tema de los polarizados, pero no de manera general, de manera generalizada, incluso por temas de seguridad, insistimos. Del número terminado en 34... nos dice: buenos días, señores de Radio Cómplice, les comento que por el barrio Las Rosas del Cantón Girón también se fue la luz alrededor de las perdón, de las 2:00 a.m. Gracias por su atención. También nos dicen, nos reportan desde Girón. Del número terminado en 09 nos dicen: buenos días, señores cómplices, es imposible la circulación en Las Américas y Luis Cordero. Hay caos en la Avenida de Las Américas. Primero nos reportaron en Las Américas y General Torres, me parece, Marle. Y ahora nos dicen que en Las Américas y Luis Cordero, dice, también es imposible la circulación. Me parece que el tema de los semáforos también ha sido afectado por estos cortes.
3: Vamos a también a trasladar esto al MOVP para que tengan en cuenta cuáles son los puntos en donde se requiere la urgente presencia de los agentes civiles de tránsito.
1: Del número terminado en 42 nos dicen: buenos días, señores de Cómplice, en el sector de la Basílica también cortaron la energía desde las 12:00 p.m. hasta las 3:00 a.m. Y el domingo fue igual, el corte fue a las 17:00. Del número terminado en 25, dice: buenos días, señores, Radio Cómplice. Aquí en la Mutualista Suay 2 también se fue la luz y sonaron las alarmas y no pudimos dormir desde las 2:00 a.m. Del número terminado en 05, nos dicen: buenos días, en el Parque El Ángel también se cortó la luz. Vemos que fue un corte
3: general, prácticamente.
1: General, sí. Porque seguimos recibiendo los reportes y gracias a nuestros amigos oyentes. Del número terminado en 53 nos dicen: buenos días, señores de Cómplice. También en Ricaurte, el Triunfo dice, también se fue la luz a las 2 de la madrugada y regresó a las 3 y 15 de la madrugada. Bueno, esos son los reportes de nuestros amigos oyentes de diferentes sectores de la ciudad de Cuenca. Me parece que el corte fue de manera general, pero no nos queremos anticipar hasta tener una versión oficial de la empresa eléctrica. Si es que esto se debió a una falla, si fue un corte programado y si van a seguir este tipo de interrupciones en el servicio eléctrico.
3: Estamos pendientes, hemos escrito, justamente hemos enviado mensajes a la empresa eléctrica Centro Sur, no tenemos hasta el momento ninguna respuesta. Vamos a estar atentos, amigos oyentes, para darles a conocer cualquier información. Hasta ahora también vamos a recibir a quien se encuentra al otro lado de la línea. Muy buenos días, Cómplice FM, ¿con quién tenemos el gusto?
4: Buenos días, queridos cómplices. Fernando Quesada, les saludo.
3: Buenos días, le escuchamos, señor Quesada.
4: Quiero hacer un comentario respecto a los vidrios polarizados que estaba tocando el día de hoy. Está prohibido llevar ese tipo de protección de los vidrios, ¿es cierto?
3: Ajá.
4: Pero voy un poco más allá. Veo que en toda la ciudad de los carros tienen las luces blancas, los halógenos blancos que encandilan motos y carros. Yo entiendo que cuando uno hace la revisión técnica vehicular, eso no pasa cuando tienen ese tipo de reflectores en los carros. Entonces, yo pregunto a los del EMO, si está prohibido y no pasan la revisión técnica vehicular, ¿por qué los carros cogen y cambian y comienzan a rodar con ese tipo de paros en los carros? Está prohibido. Entonces, ¿en dónde está la sanción que se tiene cuando uno va a hacer la revisión? No pasa con ese tipo de focos, pero en la calle ya andan los carros, coge y cambia. Yo digo a los señores de nuevo, así como hacen los operativos para revisar vidrios polarizados, yo creo que eso también, porque en Candila es un peligro, especialmente en la noche, motos y carros. Entonces, ¿es prohibido o no es prohibido? ¿Pasa o no pasa la revisión? Tiene que vehicular con ese tipo de focos que tienen los carros. Es una pregunta que se le hace a la EMO para que de una vez defina, pues. Entonces, ¿nadie cambia o se va con los halógenos a hacer la revisión técnica vehicular y pasa o no pasa? Entonces, esa es la inquietud y hace tiempos pues, así. Entiendo que eso no está bien, pero usted que sirve la revisión técnica vehicular. Muchísimas gracias, buenos días.
3: Gracias a usted, señor Quesada, también por participar esta mañana con nosotros.
1: Gracias por el comentario y al señor Quesada y a los amigos oyentes. Habíamos hecho ya un comentario sobre esto en días pasados, hubo la inquietud precisamente de otro ciudadano que decía, estos vehículos que andan con estas luces LED muy fuertes y que encandilan, sobre todo en las noches, y aquí tiene mucha razón el señor Quesada. Y bueno, yo entiendo o entendería, a menos que algo raro pase en la revisión vehicular, yo entendería que esto no puede aprobarse en la revisión técnica vehicular. Lo que pasa, y me parece que el tema va por allí, es que usted pasa la revisión vehicular, llega a su casa y enseguida le hace poner esas luces LED o esos,
3: claro,
1: o esos halógenos. Entonces, cuando tiene que pasar la revisión vehicular, le saca los halógenos, pasa la revisión. Es que esa es la viveza criolla de alguna gente, ¿no? Que yo no sé por qué le pone esas luces, porque además estorban, son molestas para el resto, ¿no? Yo entiendo que hay gente que le gusta, no sé por qué utiliza esas luces, por llamar la atención, por sentirse más importante, yo no sé. Pero hay gente que le encanta utilizar, sí, esas luces y andar con los carros que parecen adorno de Navidad, de circo, yo no sé. Bueno, es cuestión de gustos de cada uno, pero al final, en la noche, cuando uno está manejando, le encandilan con esas luces y es peligroso porque puede haber un accidente. Yo entendería eso. Claro, el señor Quesada dice, ¿pasan o no pasan las luces en Le Mov? Yo no creo que estén autorizadas, sobre todo. Hay también carros que ya vienen de fábrica con esas luces, denominadas luces,
3: exacto,
1: LED, pero con determinada
3: nivel,
1: intensidad, determinado nivel. Esos obviamente pasan, pero es muy buena la inquietud de nuestro amigo Fernando Quesada. Enviaremos precisamente esa inquietud a la empresa de movilidad para que nos den una respuesta en torno a si están autorizadas, si en la revisión están pasando estas luces, o se está dando como nosotros imaginamos que estos señores pasan la revisión y luego
3: retiran, digamos, o colocan nuevamente esas luces. Lo que debería haber es más control en las vías. Si es que yo soy agente de tránsito, estoy circulando por la ciudad y me percato de que hay un vehículo con esas luces, le detengo y debería haber hasta multas en ese instante. A ver, señor, usted no puede circular con estas luces. Este momento le vamos a poner una multa. Y así debería funcionar, porque de no estamos cayendo en el mismo discurso de que sí, no está permitido, pero no pasa nada. Siguen circulando los vehículos de esta manera.
1: Bueno, seguimos recibiendo mensajes del número terminado en 18. Nos dicen, buenos días, amigos cómplices. Yo pregunté cuándo pasaba Cuenca Aire. Dice, me decían que sí pueden poner láminas a los vidrios de la parte de atrás, pero hasta un 50 o 70% de visibilidad. Por eso les decía que hay un nivel, sí. Precisamente. Dice, pero en los vidrios de adelante no se puede poner, es prohibido. Uh-huh. Eso de acuerdo a los técnicos que revisan en Cuenca Aire. Se debería informar claramente por la autoridad competente sobre este tema.
3: Así es.
1: Saludos. Tenemos más mensajes del número terminado en 40. Nos dicen, buenos días, esto es algo raro, que se va la luz, señores periodistas, ¿sí? Es algo raro, por eso estamos esperando antes de hacer cualquier juicio de opinión, esperando una respuesta de la empresa eléctrica, porque creo que la ciudadanía nos merecemos una respuesta, Marlene y amigos oyentes, porque estos cortes, pese a ser en la madrugada, son una molestia, pueden dañar los equipos por temas de seguridad. Ayer le digo, en mi sector, eso era tinieblas, ¿no? Y los perros ladraban y uno ya no puede dormir. Créame que a las 2 de la mañana yo me desperté con los vecinos que también se incomodan, los perros comienzan a ladrar, se va la luz, los equipos comienzan a sonar, las alarmas de las casas, etcétera, etcétera. Pero independientemente de eso, yo creo que sí merecemos una explicación para saber a qué atenernos, si van a seguir estos cortes y saber qué medidas se pueden adoptar frente a esta situación. Del número terminado en 14 nos dice, buenos días, entiendo que los vehículos de la EMOB pueden tener polarizados, pero no los vehículos particulares de la de los agentes de tránsito. Correcto.
3: Por supuesto, en eso estamos totalmente de acuerdo. Y estamos cerrando, mi estimado Fernando, son ya las 7:01, tenemos pendiente una entrevista, nos están esperando justamente ese contacto. Antes, nada más darles a conocer desde la cuenta de los bomberos, se ha informado hace unos 30 minutos aproximadamente que esta madrugada personal del Cuerpo de Bomberos de Cuenca atendió un siniestro de tránsito en la Panamericana Sur, sector del redondel de Cumbe, en el que lastimosamente un hombre falleció. Bomberos recuperaron el cuerpo del interior de un automóvil que volcó junto a la vía, el cual fue entregado a las autoridades para los trámites respectivos. En las fotografías que nos comparten los bomberos se puede observar dos vehículos que están involucrados. Por un lado se ve un auto, cinco puertas color rojo, y por el otro también se ve una camioneta doble cabina color plata. Estos serían los vehículos involucrados en este siniestro de tránsito ocurrido esta madrugada en la Panamericana Sur, sector del redondel de Cumbe, en el que lastimosamente un hombre falleció, según la información del Cuerpo de Bomberos de Cuenca. Y con esta información vamos a hacer una pausa, amigos. Enseguida volvemos con más noticias aquí en la primera emisión por Cómplice FM.
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1: Ya son las 7:04 a.m. Bueno, tenemos algunos mensajes, gracias por enviarnos, por escribirnos. Les pedimos un poquito de paciencia, vamos a paulatinamente en el avance de este noticiero a ir leyendo y dando a conocer sus mensajes. Pero antes, vamos a iniciar un diálogo con el doctor Diego Matovelle, asambleísta de la provincia de La Suay. Hay algunos temas que queremos tratarlos con nuestro invitado. Doctor, gracias. Por aceptar la invitación a este diálogo. Quiero comenzar preguntándole en torno a esta reunión con la alcaldesa encargada, la alcaldesa subrogante, Marisol Peñalosa, y los asambleístas de la provincia de La Suay el día de ayer. ¿Qué conclusiones se sacaron después de esta reunión? Bienvenido nuevamente, asambleísta.
9: Hola.
1: Bueno, me parece que no me escucha. No sé si ahí me escucha, doctor, a ver si tiene retorno.
9: Sí, está súper bajo, casi no escucho nada, mi estimado Fernando.
1: Ya, a ver, vamos a tratar de superar este un temita técnico del retorno. No sé si allí me escucha con más claridad. No me escucha. Bueno, vamos a ver cómo podemos superar este tema. Y ayer se dio una reunión entre los asambleístas de la provincia de La Suay y la alcaldesa subrogante o la alcaldesa encargada, Marisol Peñalosa, en la que se habló de varios temas, uno de ellos principalmente vinculado a la seguridad. Bueno, vamos a ver si en este momento, si allí me escucha, asambleísta.
9: Ya, ahí está mejor, todavía está abajo, pero sí, ya le escucho.
1: Bueno, ya, le preguntaba sobre esta reunión del día de ayer. ¿Cómo les fue? ¿Cuáles fueron los resultados?
9: Muy buenos días. Primero, un cordial saludo para todas y todos los cuencanos. Siempre, pues, para mí es un honor poderme dirigir a nuestros ciudadanos. Efectivamente, el día de ayer realizamos una reunión de trabajo por invitación de la alcaldesa subrogante de Cuenca, Marisol Peñalosa, quien comedidamente pues nos ha pedido que acudamos a su despacho, tanto los 6 asambleístas que corresponden a nuestra provincia de La Suay, y a mí también como asambleísta nacional, que en este momento estoy también principalizado en representación de Anabel Asín. Acudimos los 7 asambleístas y en una mesa de trabajo realmente como debe ser, como corresponde, porque recordemos que siempre el diálogo fortalece la democracia, permite una eficiencia dentro del servicio público. Abordamos algunos temas de interés para la ciudadanía. La ciudadanía necesita resultados y esos resultados pues tienen que empezar a ser visibles. No puede ser de otra manera. Y si bien no ha habido la oportunidad de poder hacer un trabajo en conjunto, creo que nunca es tarde para poder tratar ciertos temas de importancia. Temas de importancia en seguridad, temas de importancia en salud, temas de importancia en educación. Hicimos un análisis amplio y sacamos compromisos. Obviamente, y también hay que recalcar, dentro de las competencias que tenemos los asambleístas y dentro de las competencias que tiene en este caso la autoridad cantonal, porque son competencias diferentes, pero que a la larga siempre tiene un tema conexo, tiene un tema que tiene que ser trabajado en conjunto. Le doy un ejemplo. En caso de seguridad, existe una tasa de seguridad recaudada por la institución municipal para que sea aplicada dentro de nuestra ciudad. Sin embargo, a veces la falta de planificación o la falta de coordinación no permite que esos recursos tengan un canal adecuado para trabajarse de forma coordinada con las fuerzas de seguridad. Entonces, en ese sentido, nosotros hemos conversado, por ejemplo, el tema del VC, el tema de las cámaras que tienen allá instaladas el Consejo de Seguridad de Cuenca. Entonces, todo esto tiene que tener una sincronización. Y obviamente nosotros también, el compromiso dentro de nuestro rol fiscalizador y legislativo, pues de dar un seguimiento pertinente con las instituciones del Ejecutivo para que avance y tenga ya un sentido y tenga ya un resultado. Asimismo, conversamos algunos otros aspectos, por ejemplo, el caso también de las hormiguitas chúa, a quienes estamos dando el completo respaldo no sean sus derechos pues vulnerados. No podríamos permitir que se siga dando como se lo ha hecho, y nos contaba la señora alcaldesa de que los proveedores no estarían pagando a las hormiguitas chúa. Eso no se puede dar. Más bien hemos hecho ya una hoja de ruta para un análisis jurídico para que sean ellas ya directamente quienes trabajen con la, en este caso, pues la empresa de servicios que da el aseo a la ciudad de Cuenca, y ya no con intermediarios que a la larga lo que terminan haciendo, y hicimos este análisis, es tercerizando el servicio. Y si bien pues ahí hay un análisis más profundo en cuanto al mandato 8 y a la norma, yo creo que el defender los derechos de quienes han hecho un gran trabajo por Cuenca tiene que estar ahí presente, y de igual manera nos hemos comprometido en aquello. Temas también en seguridad, por ejemplo, el avance de la ordenanza 2 en moto, que ayer hacíamos un análisis también con la señora alcaldesa para que a su vez, dentro de lo que corresponde pues a los concejales, puedan sacar esto. Nos han indicado que se lo va a hacer, pero también hemos pedido que se socialice para que las familias cuencanas, las familias que viven en nuestra ciudad, entiendan que esto es para combatir la delincuencia y que no va a haber un tema de perjuicio a las familias que se movilizan en moto, a aquellas personas que cumplen ya un tema pues muy muy particular y que puede ser justificado. Entonces no habrá ningún tipo de persecución ni nada, sino más bien pone un freno también al avance delincuencial que utiliza las motocicletas para poder realizar o cometer los delitos.
1: Ayer pudimos precisamente, ayer pudimos de asambleísta ver estas imágenes de esta reunión de los asambleístas de la SUAY con Marisol Peñalosa. Me pregunto en este momento, ¿por qué no se pudo hacer esta reunión antes? Porque, claro, todo esto abona en beneficio de la ciudad, y lo que queremos es que la ciudad gane. ¿Por qué ahora sí y antes no?
9: A ver, pasamos de algo. Y le hablo un tema muy particular. Siempre he sido yo una persona abierta al diálogo, a buscar siempre soluciones a conflictos, a trabajar en conjunto. Lo demostramos el periodo pasado, los 5 asambleístas hicimos agenda común también, hicimos fiscalizaciones, como el caso Rosa Arbudo, por ejemplo, que lo avanzamos, lo hicimos entre los 5 asambleístas. Sin embargo, si debo recalcar que siempre hemos querido trabajar en conjunto, pero también ha habido un ambiente de hostilidad, de arrogancia, de prepotencia que este momento no presenta la alcaldía y que antes sin duda pues fue notorio, fue público, las situaciones que llevaron a que no exista un trabajo en conjunto, un trabajo armónico, y no solamente con los asambleístas, sino hablo con muchos diferentes poderes del Estado, ¿no? Entonces, esa situación no permite una fluidez, no permite un trabajo en conjunto, más bien crea una hostilidad y no es lo que la ciudadanía quiere. En este momento, pues, la iniciativa fue de la alcaldesa, hay que resaltarla, me parece bien, y estaremos ahí para acudir siempre y cuando, pues, existe el marco del respeto y el interés común por el bienestar de nuestros ciudadanos.
1: Vamos a otro tema que está vinculado también al tema de los municipios y que es esta decisión de la Asamblea Nacional a través de la Comisión de Gobiernos Autónomos Descentralizados de alguna manera, ¿cómo se podría decir? Investigar, fiscalizar a los alcaldes y prefectos de la ciudad del país sobre supuestos, diríamos, aumento del patrimonio de manera injustificado de algunos prefectos. Incluso hay una, me parece que alrededor de 70 alcaldes y prefectos estarían dentro de esta de estas supuestas irregularidades. ¿Por qué esta iniciativa en una coyuntura que algunos han dicho es una coyuntura política? ¿Tiene algún sustento técnico? ¿Tienen algún indicio que les lleva a pensar que habría este incremento de patrimonio justificado en algunos alcaldes y prefectos asambleístas?
9: Sí, efectivamente, la semana pasada, el día lunes, el asambleísta de Imbabura, Fernando Jaramillo, nuestro compañero de bancada, presentó un cambio de orden del día para que tratemos este tema. Recordemos que nuestro rol es fiscalizador y debe existir un control a nivel nacional. Lo que nos llama la atención es un informe de Contraloría. O sea, prácticamente uno de cada tres alcaldes y prefectos registra saltos patrimoniales, pero increíbles. Llama la atención, no podemos quedarnos de brazos cruzados. O sea, en el momento que sea, lo tenemos que hacer. Si hay elecciones, no sea elecciones, lo tenemos que hacer. No podemos nosotros permitir que se use a los gobiernos autónomos ni nada en el Estado para que se presenten observaciones que llaman la atención. Recuerde que existen incluso algunos alcaldes que están siendo detenidos porque justamente están vinculados a actos ilícitos, ¿sí? Uh-huh. Entonces, si bien el 23 de junio se realizó esto, pues los incrementos, como digo, llaman la atención. Y lo que hemos hecho como Asamblea Nacional es sacar una resolución. La resolución, ¿qué es lo que dice? Que se solicite la información, porque podemos hacer los pedidos de información a todos los organismos de control y a las instituciones que mantengan esa data. Que se llame a comparecer a los alcaldes, a los prefectos y a los funcionarios pertinentes dentro de nuestras, como digo, nuestras competencias, para que den respuesta a estas observaciones que tenemos. Ahora, después de que nosotros representamos a ciudadanos.
1: Pero sí,
9: recuerdo que se trató para que se analicen las declaraciones a profundidad, todo lo que está en Contraloría. Si bien Contraloría ha presentado ahora este informe, esto se lo debe hacer ya de manera más permanente. Entonces también estamos solicitando que se lo haga, un control más exhaustivo, más riguroso.
1: Claro, pero
9: y que esto se presente en un plazo de 90 días. Uh-huh. Eso es nuestras conclusiones, nuestras recomendaciones que hemos presentado como asambleístas.
1: Ahora, lo que se dice en este momento es que la Asamblea no tendría competencia para abordar este tipo de temas, que para eso está la Contraloría, para eso está la Fiscalía en el caso de existir indicios de carácter penal, que para eso está el Consejo, los consejos cantonales, para fiscalizar a su alcalde o a sus alcaldesas. Eso es lo que se ha dicho. Entonces, ¿qué hace la Asamblea al interferir en organismos que se dice organismos autónomos descentralizados?
9: No interfiere, exige control. Y eso es lo que nosotros con claridad hemos hecho, hemos sostenido, que existen casos que ameritan investigación. Entonces no podamos quedarnos tampoco de brazos cruzados si la misma Constitución de la República establece la fiscalización. Entonces nosotros estamos cumpliendo con lo que establece la norma, con lo que establece, y esto no es de ahora, siempre se lo ha venido haciendo, sino más bien ahora, por temas políticos, tratan de justificarse y no presentar. Los entes de control están ahí, nosotros no vamos a ser quienes juzguemos. Quienes van a juzgar serán ya la función judicial, serán los entes rectores, que aquí en este caso es Contraloría, quienes presentarán los indicios en caso de existirlo, y están apareciendo. Pero nosotros sí podemos pedir la información, eso lo determina la norma. La ley orgánica de la función legislativa nos permite a nosotros. Entonces, los datos los tiene la Contraloría y con esos análisis, y claro, también recordemos que la prensa es quien está sacando la información. Y nosotros no podemos hacernos los desentendidos mientras existen alcaldes que se están enriqueciendo a costa de dineros que deben ser utilizados para nuestros ciudadanos y que, como si nada, se quieran o pretendan estar dentro de nuestro país haciendo de las suyas. No podemos permitir, más bien lo que estamos es impulsando a que se avance con esas investigaciones y que no se permita que se dé una podredumbre dentro de los gobiernos autónomos.
1: Y finalmente, ya para ir cerrando este diálogo con el doctor Diego Matovelle, la asambleísta Diego Matovelle, quiero abordar el tema político. Se hablaba de nombres de ADN para la alcaldía de Cuenca. ¿Ya se ha definido esto? ¿Se ratifica Juan Carlos Vega? ¿Cómo está el tema, doctor?
9: Todavía no hemos definido los nombres. Está ya por realizarse las primarias el día de mañana. Tenemos hasta el 2 de julio para realizarlo. Estamos justamente ya analizando previo a las primarias los nombres. Sí, Juan Carlos Vega es uno de ellos. Para la alcaldía es una persona que viene de trabajar en el sector privado, que ha sido ministro, que conoce el sector público, que no tiene antecedentes absolutamente en nada y que realmente tiene un compromiso. Entonces nos parece una muy buena opción, pero también hay compañeros que desean participar. Entonces eso, como determina la ley, se lo definirá en las primarias y esperamos pues que ya hasta mañana en la tarde podamos tener los nombres definitivos tanto para alcaldía, prefectura, concejalías, juntas parroquiales de nuestro partido. Entonces todavía nos falta un poquito más, esperemos que ya, como digo, ya salga esta información oficialmente. No podré todavía pronunciarme porque no existe una elección como tal.
1: Y en cuanto a la decisión de Juan Cristóbal Lloré de ir por la alcaldía de Cuenca, ¿cómo han recibido ustedes?
9: Bueno, está en su derecho de participar, ¿no? Sino más bien hemos observado o he observado las jugarretas que tratan de hacer esas alianzas increíbles, varios actores políticos que ya han sido parte de los procesos de administración pública de Cuenca, de la SUAY, y que se dan la vuelta, se van licuando entre ellos y no quieren soltar el poder, no quieren dejar que otras personas nuevas lleguen y puedan cambiar un poco y evolucionar la política que se ha manejado en la provincia. En este caso, Juan Cristóbal, que ya fue gobernador, fue subsecretario de agua, fue prefecto, asambleísta, ahora quiere ser alcalde. Usted es su derecho, más bien veamos ahora por qué partido va a salir, o será por el partido que patrocina ahora, están con Amigo, entiendo, o tal vez irán con Renovación 63 del señor alcalde que salió, o está suspendido en funciones. Se ven muchas cosas en política, realmente ya no me llama nada la atención. Lo único que puedo decir a los ciudadanos es que demos oportunidad a gente que realmente viene con una intención de generar un cambio y que no tenga antecedentes que sean criticables dentro de la administración pública. Muchas personas, como digo, ya están sonando, algunos ya han oficializado, por ejemplo, el exalcalde Pedro Palacios con el señor Raúl Delgado, que ya fue del AME, que ya fue alcalde de Huachapala, que fue alcalde de Paute, que, o sea, ya no me da más, ahora quiero ser prefecto y luego voy, o sea, yo creo que ya han cumplido su ciclo, deben dar un paso al costado y permitir que nueva gente tome ya un manejo adecuado de nuestra política local. Entonces, como digo, se van dando estas situaciones, pero la gente pues tiene la opción siempre, pues en democracia, de poder escoger a los mejores perfiles, sea del partido que sea. Nosotros somos quienes presentaremos una propuesta a los ciudadanos serán quienes la tomen o no la tomen. Nosotros tenemos que posesionar realmente y con el ejemplo de cómo se debe realmente pues generar una política pública de eficiencia.
1: Gracias, doctor. Doctor Diego Matovelle, asambleísta nacional, por acompañarnos en este espacio.
9: Tengo un muy buen día. Saludos a todos. Gracias, buen día.
1: Ya son las 7 de la mañana, 22 minutos. Vamos a una pausa y ya volvemos con más.
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3: Son las 7 de la mañana con 23 minutos. Continuamos, amigos oyentes. Seguimos revisando más noticias en esta primera emisión. La alcaldesa de Cuenca mantuvo una reunión con los asambleístas de La Soya a propósito del diálogo que manteníamos hace unos instantes con el doctor Diego Matovey este lunes. La alcaldesa de Cuenca, Marisol Peñalosa, y los asambleístas de La Soya ofrecieron una rueda de prensa para dar a conocer las resoluciones adoptadas en esta reunión de trabajo en la que se abordó el tema de la seguridad en la capital Azuaya y las acciones que se emprenderán en conjunto. Escuchemos justamente esta nota preparada por nuestro compañero Pedro José Coronel, en donde también se escuchan las declaraciones, lo que ha manifestado la alcaldesa subrogante de Cuenca, Marisol Peñalosa, al respecto.
8: Hoy hemos llegado a puntos en común muy importantes. Se va a hacer el seguimiento importante del VC y Anuncay, que es el más grande a nivel provincial. También en relación a los efectivos policiales, se va a hacer esa petición pertinente en el cual ha habido esa voluntad de parte de los señores asambleístas. Se va a hacer esa revisión de la conectividad de las cámaras del Consejo de Seguridad Ciudadana para de esa manera trabajar articuladamente con el ECU 911. En relación también a la articulación institucional, para dar esa tranquilidad a los jueces y fiscales, es importante ese trabajo en conjunto. Se va a hacer la revisión del Plan Cantonal de Seguridad, que es una competencia directa de los municipios de Cuenca. Vamos a hacer esa revisión pertinente para dar la tranquilidad a nuestra gente. También, como municipio de Cuenca, tenemos proyectos importantes en relación a ordenanzas cantonales. Ha habido ese compromiso, estamos ya en talleres para conocer muy pronto la ordenanza de dos en moto y también los temas de arriendo, que sí causa una preocupación en todo el cantón y toda la provincia de La Soay. Y también en relación a los recursos, que es importante qué recursos se está destinando para relación de la seguridad. Ha habido ese compromiso de cada uno de nuestros compañeros asambleístas de hacer ese análisis pertinente y ver lo mejor para nuestro cantón y provincia. En un tema que también nos ha unido, el tema de la salud. En relación a la salud, vamos a hacer la revisión y subsanación sobre el convenio con el Ministerio de Salud Pública, que es el competente. Nosotros desde el municipio de Cuenca tenemos programas y proyectos importantes en relación de la salud y es importante articular con el ente competente. También se va a hacer la revisión de las recomendaciones, de las observaciones de Contraloría. Nosotros seremos muy respetuosos a la ley, no solo mi persona, la máxima autoridad que es el Consejo Cantonal, para hacer ese seguimiento pertinente. En relación a la educación, que muy pronto nuestros niños y jóvenes estarán de vacaciones, pero hay convenios que no se han podido proceder. Sin embargo, hay esa buena voluntad de poder tener ya lo más pronto posible este convenio en el cual va a beneficiar mamás de 29 instituciones educativas urbanas y rurales. Y nos hemos comprometido a hacer ese trabajo en conjunto. En temas coyunturales, ha sido una noticia, no solo a nivel local, sino nacional, en relación a nuestras hormiguitas chúas, y hemos hablado con nuestros compañeros asambleístas. La misma que estamos planteando una hoja de ruta muy importante. Se va a hacer el análisis y revisión pertinente con el ente competente, que es el IEPS, la EDEG, municipio de Cuenca y las hormiguitas. ¿Qué es lo que queremos realizar? Poderles asociar y de esa manera tener la primera asociación de limpieza de aseo de nuestro Cantón Cuenca. ¿Liderada por quién? Por nuestras hormiguitas. Darles las herramientas necesarias para que de esa manera ellas sean las únicas proveedoras del CERCOP.
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3: Son las 7:28. Continuamos, amigos oyentes, seguimos revisando más noticias. Y el asambleísta de la SOY, Adrián Castro, se refirió a la resolución del Pleno de la Asamblea Nacional que dispone el inicio de un proceso de fiscalización a alcaldes y prefectos que han tenido aumento de su patrimonio de forma injustificada. Escuchemos lo que dijo al respecto.
10: Después de conocer que la Fiscalía y la Contraloría empezaron con muchas investigaciones hace varios meses en el país, una de las que fundamentalmente nos preocupa es la que tiene que ver con la Contraloría General del Estado, que hizo un análisis a más de 200 y pico autoridades a nivel nacional, entre ellas prefectos y alcaldes, y resulta ser que existen saltos patrimoniales inusuales que son impropios y atípicos de un servidor público. Un servidor público tiene un sueldo fijo, no es un empresario privado, salvo que fuera un empresario privado para tener riquezas y fortunas que amasan ciertas autoridades que llegaron por una ocasión o dos ocasiones a una alcaldía, a una prefectura, y resulta que hoy son los nuevos ricos del país a costa del erario de los ecuatorianos. Esa investigación la estoy liderando este momento por un cambio del orden del día que hice en la Asamblea Nacional, y vamos a pedir la comparecencia, por supuesto, de las autoridades, como en este caso el Contralor General del Estado, para que nos indique cuáles son los indicios de responsabilidad penal y se pueda transparentar a la ciudadanía cuáles han sido aquellos casos, sobre todo tan duros, tan feos y tan complicados, que evidentemente han puesto en riesgo el uso y el destino de nuestros fondos públicos. Yo fundamentalmente en esta causa le he puesto muchísimo de mi tiempo y le hemos dado mucho de nuestro tiempo, primero porque ha sido una bandera de lucha el tema de luchar contra la corrupción de quien habla, y luego porque es injusto que, habiendo tantos recursos para hacer obra pública, para trabajar en temas que realmente necesita la ciudadanía, se hayan ido para otros lados. Peor aún, ni siquiera para ciertas terceras personas, sino para las propias autoridades que han estado al frente de ciertos municipios y prefecturas, y que hoy en día realmente su vida patrimonial ha dado saltos inusuales y que no se compadecen con sus ingresos. Estamos hablando de delitos en donde la Contraloría General del Estado ha detectado indicios de responsabilidad penal que están siendo ya investigados por la Fiscalía, pero que no han sido transparentados al ciudadano, y que esa es nuestra tarea como fiscalizadores, poder hacerlo a través de nuestro ejercicio de fiscalización y control que vamos a hacer y que en pocos días vamos a iniciar en la Asamblea Nacional.
11: ¿Sueldos de los alcaldes da para que ellos incrementen su patrimonio en algunos casos sustancialmente?
10: Imposible. Y yo les invito a ustedes a hacer un ejercicio muy fácil, porque la investigación no es complicada. Ustedes pueden tomar este rato un portal gratuito de investigación del SRI, pueden consultar el RUC de ciertas autoridades, sus familiares, círculo cercano, y ver cuánto están tributando. Pueden revisar a través de la página de la Superintendencia de Compañías cuáles son las compañías, si es que ellos tienen compañías SAS o compañías limitadas, cuántos son los balances que han presentado, cuáles son los ingresos, los gastos y quiénes los administran. Y a través de la página de la Contraloría ustedes pueden hacer ya un ejercicio de revisión de declaraciones patrimoniales juradas. Revisen las declaraciones de los últimos 4 años de alcaldes y prefectos. Les invito a hacer un ejercicio, elijan ustedes una autoridad y a su círculo cercano, y ustedes mismos saquen sus conclusiones y me darán la razón, queridos colegas y compañeros periodistas.
3: Ahí escuchábamos las declaraciones del asambleísta Adrián Castro. Son las 7:31, y antes de pasar a un diálogo que tenemos previsto a esta hora, queremos compartir este comunicado que hemos recibido ya desde la Empresa Eléctrica Regional Centro Sur sobre el corte de energía que hubo esta madrugada en la ciudad de Cuenca. Muchísima atención. Esta madrugada, aproximadamente a las 2:07, se registró una explosión en la subestación Paute Molino que provocó la salida del complejo hidroeléctrico Paute Integral. Como consecuencia, se produjeron interrupciones del servicio eléctrico en varias provincias del país. Desde el primer momento se activaron los protocolos de seguridad para proteger al personal, resguardar la infraestructura y preservar la estabilidad del sistema nacional interconectado. SELEQP, SENACE y las empresas distribuidoras mantienen una coordinación permanente para atender la contingencia y restablecer el servicio en el menor tiempo posible. Como parte de las acciones implementadas, la central hidroeléctrica Coca-Codo Sinclair incrementó su generación para compensar parcialmente la energía no disponible mientras se ejecutan las maniobras necesarias para reincorporar capacidad adicional al sistema. De manera temporal y con el fin de garantizar la estabilidad del sistema eléctrico nacional, SENACE ha dispuesto, en coordinación con las empresas distribuidoras, de desconexiones programadas en varios sectores del país mientras concluyen las labores de recuperación. Personal técnico especializado de SELEC trabaja en el sitio para determinar las causas del incidente, evaluar los equipos afectados y acelerar el restablecimiento total de la operación. Así se señala en este comunicado que nos han enviado esta mañana, hace pocos instantes, desde la Centro Sur, recalcando que el servicio a esta hora se encuentra ya con normalidad en el área de concesión de la Centro Sur, es lo que se da a conocer, mi estimado Fernando.
1: Bueno, y esto de la explosión sí nos llama la atención, Marlene y amigos oyentes, una explosión dentro de las operaciones de la central, una explosión producto de un sabotaje. Habría que determinar eso y ojalá que nos puedan aclarar y ampliar esta información. Pero bueno, vamos a hablar de fútbol. Son las 7:33 porque la selección ecuatoriana se mide a México esta noche a las 20:00, hora de Ecuador, y hay muchas expectativas en torno a lo que será la actuación de nuestra selección. Y para hablar de este tema, le hemos invitado precisamente a un gran conocedor de temas deportivos, con mucha experiencia en el ámbito deportivo, y conocedor, sobre todo, profundo del fútbol ecuatoriano y del fútbol mundial, a Germán Morales, periodista deportivo que, como lo decíamos, tiene una amplia trayectoria. Bueno, con Germán estamos después de 15 días hablando nuevamente porque Germán de alguna manera le acertó a lo que iba a pasar en estos, sobre todo en estos dos primeros partidos de la fase de grupos. Germán había con mucha objetividad planteado la realidad que iba a vivir la selección ecuatoriana de fútbol. Pero bueno, estamos nuevamente con Germán Morales. Gracias, Germán, por aceptar la invitación a este diálogo. ¿Qué expectativas hay frente al partido que jugará la selección ecuatoriana y México esta noche? ¿Qué tal, Germán? Buenos días. Como lo decíamos, tiene una amplia trayectoria. Bueno, con Germán estamos después de 15 días hablando nuevamente porque Germán de alguna manera le acertó a lo que iba a pasar en estos, sobre todo en estos dos primeros partidos de la fase de grupos. Germán había con mucha objetividad planteado

0: primero por el asunto de la garganta. Ayer ciertamente nos tocó una jornada maratónica con Brasil, Japón y luego con Alemania, Paraguay, que fue que llenó las expectativas realmente de los aficionados ver estos partidos, con sendos sustos para Brasil y la eliminación de una de las favoritas.
1: La eliminación de Alemania. La
0: cuatro veces campeona del mundo, Alemania. Pero bueno, lo que nos ocupa, la selección ecuatoriana, que después de un comienzo flojo, como usted bien recuerda, estimado Fernando, sucedió lo inesperado, pero que realmente la fe de la afición ecuatoriana también a la distancia movió mucho para que los jugadores reaccionen y logren esa clasificación frente a la selección de Alemania en una jornada para el recuerdo. Volvió después de su partido. Sí.
1: No. Adelante, Germán, sí.
0: Sí, volvió, digo, luego de esa épica victoria frente a Alemania, volvió nuevamente a Columbus, su cuartel general, pero ya tuvo que salir de Estados Unidos porque el calendario y el rival, como es México, para hoy mandaba aquello, ¿no? La llegada a México con un retraso de 9 horas, según el técnico Becasese, porque algunas cosas se cruzaron de por medio, y la noche de ayer ha sido realmente tremenda, de acuerdo a lo que nos cuentan nuestros compañeros desplazados allá de la fraterna radioactiva. Parece que el periodismo mexicano ensayó alguna jugarreta, se difundió una noticia en el hecho de en dónde estaba hospedada la selección ecuatoriana. Algunos dicen con mala intención, yo no puedo decir nada porque no estoy en el sitio de los hechos, pero ha habido cohetería, permítame el término, vehículos con sus pitos dando la vuelta por el hotel toda la noche, una motocicleta sin escape que igualmente ha dado todas las vueltas necesarias para molestar el sueño de los seleccionados ecuatorianos. Esas son cosas que en el fútbol ya no se debería suceder. Algunos inclusive lo emparentan, compañeros, y que va de la mano de lo político. Ustedes ya saben el momento tenso que se vive en relaciones políticas con México. Pero bueno, eso es otra cosa, ¿no? Puramente deportivo. Hay expectativa y creo que generada con mucho acierto por los aficionados después de la clasificación agónica, pero clasificación al fin, dejando una impresión totalmente diferente por parte de la selección ecuatoriana para esta noche frente a la selección mexicana.
1: Ahora, ¿cuánto pesan los antecedentes de Germán en torno a los encuentros a los enfrentamientos entre los equipos? Porque estaba viendo algunas referencias de que históricamente México y Ecuador se han enfrentado 26 veces, pero que la ventaja ha sido para México, que ha tenido 15 victorias contra 4 de Ecuador y, bueno, 7 empates. ¿Cuánto puede pesar esto?
0: A lo mejor psicológicamente podría, o estadísticamente, perdón la expresión anterior, estadísticamente podría socavar el ánimo de los aficionados. Pero no creo que esto haga mella en los seleccionados ecuatorianos. Cierto que las historias a veces pesan el momento ya de llegar a la realidad, pero no es menos cierto también que esto podría quedar de lado, porque Ecuador hoy tiene una selección, no es la mejor del mundo, obviamente, pero es una selección que se ha logrado compactar, sobre todo a raíz de los reveses, los dos en la etapa de grupos. Yo creo que para hoy la situación es totalmente diferente, pero eso sí, hay que destacar la localía, la presencia de seguramente más de 60, 70 mil aficionados siguiendo a México y gritando en el Estadio Azteca todo el tiempo. Es totalmente diferente a lo que le pasó en etapa de grupos, donde tuvo 3 estadios completamente amarillos y siempre a favor de la selección ecuatoriana. La historia pesa indudablemente, pero ya vemos que se van desbaratando aquellas circunstancias. Ayer Japón le hace un gran partido a Brasil y solamente en la parte final pierde su clasificación. Y luego Paraguay, que también llegó flojo al campeonato del mundo, acaba de eliminar, como dije hace pocos instantes, a Alemania. Entonces, la historia a veces

0: va escribiendo páginas diferentes, y creo que para Ecuador esta noche podría ser ese el caso.
1: Ahora, hay ecuatorianos que conforman en este momento la selección ecuatoriana de fútbol y que juegan o han jugado en la Liga MX, el propio Ener Valencia, entiendo que también Jackson Poroso, también Pedro Vite. ¿Eso de alguna manera es, diríamos, es un plus, conocer ya de alguna manera el fútbol, fútbol mexicano, cómo se vive el ambiente en los estadios mexicanos? ¿Esto podría ser quizá un plus, digo yo, Germán?
0: Bueno, la presencia actual de Ener Valencia, de Pedro Vite y alguien más en el fútbol mexicano les da algún conocimiento de lo que ocurre allá. Pero le cuento también, Fernando, una cosa. Yo, para mi concepto, el fútbol mexicano antes era el pasaporte de los sudamericanos para ir al fútbol europeo. Ahora ya van directamente. Para mi criterio, el fútbol mexicano no está tan valorizado, tan alto su nivel como en otras ocasiones. Se ha venido a menos. La selección mexicana, si bien ha clasificado, no es menos cierto que tuvo rivales que no exigieron mucho. Yo creo que la verdadera prueba de fuego de hoy para la selección de México es precisamente Ecuador, y también lo contrario. Vamos a ver si Ecuador realmente ratifica lo que hizo frente a Alemania. De ratificar, de salir con la misma mentalidad, yo creo que hay un favoritismo para la selección de nuestro país.
1: Ahora, ¿qué cambió, Germán, en el partido de Ecuador frente a Alemania en relación a los dos partidos anteriores, contra Costa de Marfil y Curazao? ¿Qué fue lo que cambió? ¿Cambió la actitud, la alineación del equipo, la actitud de los jugadores, los cambios? ¿Qué fue lo que influyó? Porque le escuchamos a Becasese que decía, no, nosotros seguimos siendo los mismos, siempre hemos sido eso, pero los resultados a veces se dan y a veces no se dan. Entonces, ¿cuál es su lectura sobre eso?
0: Mire, yo creo que hubo demasiada confianza y también el exitismo que llegó de la parte de nosotros, de la prensa deportiva, y sobre todo del aficionado, del hacer cálculos que en algún momento se llegó a decir, pensando ya que se le podía pelear el primer lugar del grupo a Alemania. Entonces, parece que eso llegó, se arraigó en la mentalidad de los seleccionados y pensaron que era fácil pasarle a Costa de Marfil y ni se diga Curazao. Pero ese golpe que recibieron en los dos partidos, más la crítica fuerte, movió el amor propio de la selección, y se acordaron que es una generación, no diré la mejor, porque para mí no ha habido otras selecciones que no han llegado lejos, pero obviamente la juventud, el hecho del roce internacional, los elogios que ha llegado desde otras partes, no precisamente de acá, de dentro del país, movieron esos cimientos y se volvió a ver una selección más aplomada. Pero todavía falta. No hemos visto a Moisés Caicedo en su plenitud de juego. No hemos visto a Piero Hincapié en su plenitud. Yo creo que eso ha ido creciendo de poco a poco y ojalá que esta noche veamos realmente la talla que tienen ellos y toda la selección nacional, digo, en un ambiente bastante hostil que van a sentir en el Estadio Azteca.
1: Ahora, usted hablaba un poquito hablaba de que estarían o que van a llegar alrededor de 60,000, 70,000 mexicanos al Estadio Azteca, copar definitivamente, porque me parece que la capacidad de ese estadio es de 80,000 personas. Se hablaba de que 5,000 ecuatorianos estarían apoyando, a diferencia de lo que sucedió en los otros estadios, donde era una verdadera marea amarilla. ¿Pesa el tema de la presencia del público, de la gente alentando a su equipo ya en el momento de definir un partido, Germán?
0: Pesa indudablemente, pero a veces pesa para mal, y esto hablo por la selección mexicana, porque aquí el presionado a clasificar, el presionado a ganar, el presionado a mostrar buen fútbol es México. Ecuador llega un poco más relajado, si bien va a tener ese clima hostil que le están preparando, creo yo, como digo, medio mezclado con asuntos políticos, pero eso de que todo el estadio esté gritando en contra de la selección ecuatoriana y a favor de México, puede hacerle más daño al local que a la selección ecuatoriana, creo yo, y ojalá que ese sea el caso. No digo que haya insultos ni cosa parecida, pero ustedes saben, compañeros, que siempre bajan desde las gradas epítetos fuertes, y cuando a la selección local no le, o al equipo local en esto del fútbol, no le salen las cosas, comienzan los silbidos, comienza todo tipo de contra. Eso puede, a la hora que no le salga a México las cosas, podría jugar a favor de la selección nacional. En el asunto de, ya que tocamos el tema de asistencia, hay una ligera polémica que he visto esta mañana en redes sociales, y creo que con algún respaldo, siempre digo, no me consta a mí, el precio de las entradas que les pusieron a los ecuatorianos, ha asomado el presidente de la Federación Ecuatoriana a dar ciertas declaraciones que, a criterio de los entendidos, más le han enredado que le han favorecido. Él dice que le dieron 6-8% de la capacidad del estadio para que sean vendidos a los aficionados ecuatorianos, y realmente lo que ha salido a la venta no coincide con ese número, porque primero dijeron que había 500 entradas, luego se ha dicho que hay 1,000, los precios exorbitantes, $3,000 de entrada más baja para quienes no tenían con anterioridad la compra en la FIFA, y 14,000 pidiendo por entradas al Estadio Azteca. Habla a las claras de que también se ha manipulado, se ha negociado, no digo quién porque no me consta, pero si es que son cosas para averiguar tanto en la Federación Ecuatoriana, vendrán preguntas luego que seguramente tendrán que ser contestadas por los dirigentes del fútbol nacional.
1: Así es, efectivamente. Sí, hemos visto esto en redes sociales, son verdaderamente precios exorbitantes para una entrada. Bueno, y la propia FIFA, de lo que entendemos, hay una versión de la FIFA que ha dicho que este es uno de los partidos en los que más se ha cotizado o más han subido los valores de las entradas. Pero la mejor actuación de la selección ecuatoriana de fútbol, Germán, fue en Alemania 2006, ¿no? Allí se alcanzó los octavos de final. Es decir, que si es que hoy gana Ecuador, llegaría a nivelar esta mejor actuación histórica en mundiales, que es la del 2006. Así sería.
0: Sí, efectivamente. Si es que pasa hoy, sería la mejor actuación. Quisiéramos que llegue lejos, pero también tenemos que ser realistas. Si hoy pasa Ecuador, permanecerá en esa sede. Es decir, el equipo que gane permanece en la sede. Si es que es México, se queda en su propia casa. Si es que es de Ecuador, se queda en México. Y el siguiente rival podría ser Inglaterra, que fue nuestro cuco también allá en Alemania cuando nos eliminó.
1: De Berkan, el gol de Berkan, de tiro libre.
0: De Berkan. ¿Aló?
1: Sí, le decía que nos eliminó y con ese gol de Berkan de tiro libre, me acuerdo.
0: Sí, efectivamente, se está cortando la señal, no escuché toda la pregunta, pero entiendo que va con el gol de David Beckham. Ajá. Que en aquel partido el arquero era Cristian Mora, también recordarán los aficionados, ese tiro libre y gol nos dejó fuera de continuar en las Copas del Mundo.
1: Ahora, Ecuador podría, ya para ir cerrando este diálogo, y muchas gracias nuevamente a Germán Morales, Ecuador tendría de pasar este partido, tendría que enfrentarle, decía usted, a Inglaterra o a República del Congo. Así sería.
0: Sí, efectivamente. Si es que gana este partido, se queda en México, sería su sede el Estadio Azteca, frente al ganador de aquel partido que usted menciona, que todos hacemos cuenta que podría ser, y que apegándonos a lo deportivo, debería de ser Inglaterra.
1: Bueno, Germán, gracias por acompañarnos. ¿Se atreve a dar un pronóstico para la noche de hoy?
0: No soy mucho de pronósticos porque a veces soy medio malagüero, pero creo yo que va a ser un partido cerrado y que a lo mejor termina con penales.
1: Bueno, gracias, Germán. Germán Morales, gracias por la amabilidad de acompañarnos con sus valiosos, siempre valiosos criterios. Que tenga muy buen día, Germán, y hacer fuerza justamente por la selección esta noche.
0: A usted, Fernando, Marlene, gracias también, y a los amigos un saludo siempre.
1: 7:50. Vamos a una pausa, ya volvemos.
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1: 7:51. Vamos a dar paso a varios mensajes que tenemos en nuestro archivo, en nuestra línea de WhatsApp. Del número terminado 93 nos envían un mensaje de audio. Buenos días.
6: Muy buenos días, señores de Cómplice. Semáforo dañado en la Luis Cordero y Avenida Las Américas. Está un caos y puede ocasionar algún accidente. Gracias.
1: Gracias al amigo oyente. Bueno, enviaremos esto al EMO. Ya lo hicimos, de hecho, porque ya nos habían reportado sobre esta situación. Del número terminado en 00. Nos envían otro mensaje de audio. Buenos días.
7: Señores cómplices, buenos días. Un comentario con respecto a las luces que ustedes dicen, las luces LED. O sea, independientemente, ¿verdad?, de que controlen, de que no controlen y tanta cosa, yo creo que es sentido común nada más, cultura de la gente, saber que fastidian a los demás y siguen con lo mismo. O sea, simple y llanamente deben coger y regular eso las autoridades, pero también nosotros como ciudadanos. Mire, soy una persona de 60 años, yo tengo mi carrito, y en verdad, o sea, muchas veces yo no salgo en la noche expresamente por eso, por las luces. Porque hay gente que pone sus luces demasiado altas, uno no puede ver bien, a más de que ya por la edad mismo a uno le falta la vista. Entonces yo creo que más que nada es cultura de la gente. La gente debe ser culta en todo sentido, no solamente porque somos una ciudad, patrimonio, sino como gente, como personas, como habitantes de la ciudad, debemos tener la cultura de respetar a los demás, porque eso no es respeto a los demás. Simplemente ven lo suyo y punto, lo demás no importa. Un comentario simplemente.
1: Gracias por su comentario, amigo oyente. Sí, bueno, es una cuestión de empatía también con el resto, lo que decía el amigo oyente. O sea, poner esas luces que molestan, que estorban y que pueden constituirse en un riesgo precisamente para el resto de conductores, porque encandilan y es difícil ver, y sobre todo en las noches. Bueno, vamos con más mensajes. De número terminado en 49, nos envían un mensaje de audio. Adelante.
8: Hay gente.
9: Señores cómplices, buenos días, un gusto saludarles, escuchando las noticias como todos los días. Después de que les diga así de esta manera, no, una pequeña, no se puede decir sugerencia ni opinión, pero la verdad yo veo que ahora la gente, o sea, de todo le pone problema. Por la facilidad que hay ahora de las redes sociales, las fotos, los videos, de WhatsApp, pero de todo le pone problema. ¿Por qué la gente tiene esa actitud por allá, por mi bella Cuenca? Una actitud como, a mi punto de vista, tal vez como negativo, de todo, no hay un día que estén felices. Si hay luz, se quejan, si no hay luz, se quejan, si ponen luces, se quejan. Acá, mire, acá cada quien pone la luz que quiera y nadie le molesta. Y todos están felices. Perdón que les diga con el respeto que todos se merecen, pero la verdad yo veo que es una quejadera bárbara. Igual en la cuestión de tráfico, cuando hay un semáforo dañado, que por qué no mandan un guardia de la EMOF. Señores, aprendamos a ser un poquito educados. Acá miren, cuando se daña un semáforo, ¿qué hacen? Van pasando en la esquina, primero de un lado, primero de otro lado, uno y uno, uno y uno, uno y uno, educación vial. Pero ahí como no hay eso, cada quien quiere pasar por encima del otro.
1: Así es. Bueno, gracias al amigo por su opinión. Entendemos
3: desde el exterior
1: que nos envía, no sé si es de Estados Unidos, vamos a ver el código, pero bueno, es desde el exterior. Es que son realidades diferentes. Y claro, lo que decía al final el amigo tiene mucha razón. Si es que hubiese empatía con el resto, precisamente es de eso de lo que estamos hablando, ¿no? Si es que hubiese empatía con el resto, claro, tenemos un semáforo dañado, pues doy paso.
3: Vamos de uno en uno.
1: Eso sería lo ideal, eso sería en el país de las maravillas, pero no sucede.
3: O sea,
1: sucede
3: sí hay países en donde ocurre eso.
1: Sí, acá no sucede eso. O sea, definitivamente la gente por el apuro, por la falta de educación, por el estrés, lo que quiere es pasar rápido. Y no le importa ir insultando, no le importa ir pitando, no le importa. Es que esa es la realidad que vivimos acá. Entonces, no podemos tapar el sol con un dedo. Si es que la realidad allá desde otros países es diferente. Bueno, yo he tenido la posibilidad de manejar en Estados Unidos. He manejado desde Fort Lauderdale hasta Orlando. Y bueno, es muy diferente. Las vías son diferentes, la señalética. Bueno, la señalética en general es igual. Usted allá en Estados Unidos puede, incluso cuando el semáforo está en rojo y usted va a girar hacia la derecha, pero el semáforo está en rojo, lo puede hacer. Ahí dice un letrero que dice, puede girar a la derecha con precaución. Entonces, créame que manejar en Estados Unidos, por lo menos a mí me ha pasado, manejar en Estados Unidos es un placer porque todo está señalizado.
3: Bien indicado, ¿no?
1: Claro, y uno respeta mucho allá al peatón, la gente respeta mucho al peatón. Y pese a eso se dan también situaciones aisladas. Pero es muy diferente, acá no. Acá usted vaya a ver si la gente respeta una línea cebra.
3: No.
1: No respetan una línea cebra, se le van encima, sí. Uno tiene que estar pidiendo de favor que por favor, pidiendo de favor que paren, que detengan la velocidad porque va a pasar por una línea cebra. Hay gente que es consciente, que es educada, que respeta las señales, pero otra gente no. Entonces, sí, son realidades diferentes, pero bueno, respetamos el criterio de nuestro amigo oyente como el que más.
3: Y bueno, nuevamente mencionar el comunicado que hemos recibido esta mañana desde la empresa eléctrica regional Centro Sur. Esta madrugada, aproximadamente a las 2:07, se registró una explosión en la subestación Paute Molino que provocó la salida del complejo hidroeléctrico Paute Integral. Como consecuencia, se produjeron interrupciones del servicio eléctrico en varias provincias del país. Desde el primer momento se activaron los protocolos de seguridad para proteger al personal, resguardar la infraestructura y preservar la estabilidad del Sistema Nacional Interconectado. CLQP, SENACE y las empresas distribuidoras mantienen una coordinación permanente para atender la contingencia y restablecer el servicio en el menor tiempo posible. Como parte de las acciones implementadas, la central hidroeléctrica Coca-Cola Sinclair incrementó su generación para compensar parcialmente la energía no disponible mientras ejecutan las maniobras necesarias para reincorporar capacidad adicional al sistema. De manera temporal y con el fin de garantizar la estabilidad del sistema eléctrico nacional, SENACE ha dispuesto en coordinación con las empresas distribuidoras desconexiones programadas en varios sectores del país mientras concluyen las labores de recuperación. Personal técnico especializado de CLQP trabaja en el sitio para determinar las causas del incidente, evaluar los equipos afectados y acelerar el restablecimiento total de la operación. Eso es lo que se menciona en el comunicado que hemos recibido desde la empresa eléctrica regional Centro Sur, que fue emitido esta mañana y que es enviado desde la Corporación Eléctrica del Ecuador, CLEC-EP. Esta falla eléctrica a raíz de esta supuesta explosión, esta interrupción que se dio justamente en una de las centrales, se activó los protocolos justamente de seguridad. Bueno, este tema que ya los hemos mencionado sobre esta explosión en la subestación Paute Molino y que provocó justamente este corte de energía abarca no solo la ciudad de Cuenca, sino una gran parte de la región, sobre todo Austral y algunas otras ciudades del país. Esto ocurrió en la madrugada, queríamos conocer cuál era la razón del por qué estuvimos sin energía eléctrica. Bueno, ahí está la respuesta, claro que a esta hora ya se ha normalizado el servicio, sobre todo en el área de concesión de la Centro Sur, eso es lo que nos han recalcado justamente desde la empresa eléctrica.
1: Lo que sí quisiéramos saber, Marlene, amigos oyentes, es si es que este problema se dio por una explosión. Se habla de una explosión, no sé si por una falla técnica o por un tema de sabotaje. Habría que determinar eso. Ahora, con lo que estamos viendo, con lo que sucedió ayer en Quito, estos sabotajes, estas explosiones, todo es posible, pero bueno, esperemos a que haya sido simplemente una falla técnica. Del número terminado en 32 nos dicen: buenos días, para la revisión vehicular no es permitido nada de polarizados, ni adelante ni atrás, no permiten absolutamente nada de nada, nos dicen de este número. Y bueno, son las 8:00 a.m, tenemos varios mensajes en carpeta, amigos oyentes, ya viene José Antonio Barreto, estará conjuntamente con nuestra compañera Marlene Vintimilla, recibiendo, dando lectura a estos mensajes y a otros que ustedes nos envíen en el espacio de la comunidad. De mi parte, gracias, son las 8:01 a.m, desearle a la Selección Ecuatoriana de Fútbol éxitos esta noche. Y bueno, que todo sea felicidad para los ecuatorianos, ojalá después del partido. Me despido. De mi parte, gracias, buenos días.
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0: saludo cordial a todos ustedes en esta mañana. Bienvenidos, ya estamos iniciando nuestro programa del día de hoy. Más noticias en la comunidad. Ustedes pueden comunicarse con nosotros a través de nuestro celular, el 0999-703000, también a nuestro número convencional. Ustedes pueden comunicarse con nosotros y desde luego aquí estamos listos para recibir todas sus inquietudes. Buenos días, Marlene.
1: Buenos días, José Antonio, amigos oyentes, muy buenos días y bienvenidos a más noticias en la comunidad.
0: Bueno, ya vamos a tener un primer contacto telefónico al convencional, el 2811-997 en este preciso instante. Hola, buenos días.
2: Sí, mi señor, muy buenos días.
0: ¿Con quién tenemos el gusto?
2: Habla Luis Campoverde Peralta.
0: Adelante.
2: Estoy llamando porque sus medios de comunicación es amplio. Creo que hay en las autoridades todo eso, ¿no? Voy a hablar del Seguro Social. El Seguro Social prácticamente y las pagas nocturnas perdes tiempo nada más, oiga. Yo pasé casi todo el día porque yo tengo la presión alta, yo soy diabético, todo eso, ¿no? Pero prácticamente no me dieron ni una sola pastilla. Y ya como unos 4 meses ya no me dan la insulina, ¿no? Porque no hay donde comprar ni me estoy poniendo cosas, ¿no? Y el problema prácticamente yo digo que ¿qué hacen los gerentes? Ahora dicen que todo es en Quito, los gerentes están en Quito, ahora están en Quito. ¿Para qué están los gerentes? Por gerentes, representantes de las instituciones, ¿no? Tienen que ver lo que falta, todo, ¿no? Prácticamente para la gente vieja, yo soy viejo, de 70 y pico de años, prácticamente ya no hay medicamentos para nosotros, ¿verdad? Y según la ley dice que el viejo tiene prioridad. Es una gran mentira, mi señor.
0: A ver, permítame aquí que le interrumpa. Nosotros vamos a trasladar su reclamo, pero necesitamos que nos ayude con su número de cédula, porque como todo está en el sistema, allí pueden verificar cuáles son los medicamentos que usted requiere y ojalá le den una respuesta.
2: Verá, mi número es 010-112-832-0. Yo tomo para la presión Arados.
0: ¿Ya?
2: Para diabetes, la Glucoban, la insulina.
0: Perfecto.
2: Sí.
0: ¿Ya?
2: Prácticamente ya no hay, ya no compran. Yo digo, pero a esta me reclame al señor. Le digo, pero si ustedes que compran medicamentos de $1,000 de esto para los demás. Digo, pues eso es porque en mayores la insulina es que vale $8, porque no se nos cobran 20, pero ahorita no hay ninguna farmacia de compra.
0: Bueno, vamos a trasladar su inquietud, señor, ahora mismo.
2: Ya, muchas gracias, mi señor, porque ustedes son la voz del pueblo. Ya. Quizás les escuchan a ustedes, pero si es gerente también que haga algo, ya, porque ya cambiaron de gerente, ya.
0: Muy bien, vamos a trasladar su inquietud, gracias a usted.
2: Mi señor Barreto, porque está hablando con un viejo, ya los últimos días boletos, creo, ya.
0: No se preocupe, no es ninguna molestia. Vamos a trasladar esta inquietud. El señor Luis Campoverde nos ha dado su número de cédula y, claro, trasladaremos esa inquietud para que en el Instituto Ecuatoriano de Seguridad Social conozcan este reclamo. Le han dicho que no existe la medicación para la diabetes, para la presión arterial. Bueno, son algunos medicamentos. Entonces, alguna respuesta tienen que dar desde el Instituto Ecuatoriano de Seguridad Social.
1: Continuamos con los mensajes. Vamos a escuchar el siguiente mensaje de audio que nos llega del número que termina en 02.
3: Buenos días, Radio Cómplices. Saludos cordiales. Gracias por el espacio. Es verdad, mucha gente se dedica a poner luces en sus carros, pero como que si en realidad fuera un verdadero carro navideño, carro alegórico, no sé qué. En realidad, la IMOB, la CTE y todos los entes de control deberían multar directamente, ¿sí? Multar, no sé si sacan o no sacan, multar, pero fuertemente. O sea, es la única forma de controlar. A la gente no le gusta robar dinero. Si multamos fuertemente y quitamos los puntitos de la licencia, sería excelente para que sus arbolitos de Navidad, sus carros alegóricos, fuera de serie, dejen de hacer eso. Es imposible manejar atrás de un vehículo de esos, rebasar atrás de un vehículo de esos, porque estorba la visibilidad por completo. Gracias, buenos días.
0: Bueno, gracias a usted por su participación. El tema de las luces es ya una infracción cuando se utilizan las que no son las adecuadas para el vehículo. Entonces tunean hasta con las luces a los vehículos y encandilan en la noche inclusive a quienes están circulando en sentido contrario. Entonces esa ya es una infracción. Mientras tanto, tenemos acá este mensaje. Buenos días, por preguntar quién regula el abuso de ciertas empresas ofrecen servicio de internet. Mi caso es el siguiente. Una persona llegó a la puerta de mi casa y me ofreció el oro y el moro. Me hicieron salir de la anterior empresa ofreciéndome servicio de canales de televisión, una excelente velocidad por un precio más económico que el que pagaba en esa empresa que antes me daba el servicio, y que la penalidad por salir antes de los 3 años de la anterior empresa me iba a cubrir hasta $100. Por 2 meses me dieron supuestamente el servicio de internet, el cual siempre funcionó con intermitencia o no funcionó. Con la nueva empresa, en esos 2 meses tuve 6 visitas técnicas y 3 cambios de equipos. Tuve que hacer mucho gasto en datos porque soy estudiante y además es mi trabajo. Me exigen el uso de internet, dice, en el trabajo. O sea, estudia y trabaja, entendemos. No cubrieron la penalización más que $10 de la empresa de la que me hicieron suspender el servicio y además, como no tuve nunca el servicio para salir de la actual empresa, dice, tuve que pagarles a ellos también otra penalización por $173 y 3 meses de servicio que prácticamente no lo tuve. Hace 2 meses hice ese trámite de la suspensión. Sin embargo, quiero devolver los equipos y resulta que me salen que tengo 3 equipos cuando solamente me dejaron 2. Después de tanta, después de tanta pérdida de tiempo, dice, varias visitas a sus oficinas para poder pagarles y devolverles los equipos, aún no puedo hacerlo por ese error que han cometido. Después de que la señorita que atiende allí me insinuara que estoy haciéndome quedar equipos y que tengo que pagar por aquello. Tuve que exigir de una manera enérgica para que revisen el historial de todas las visitas que llegaron a mi casa y que observen quién es la persona que puso que yo tengo 3 equipos. Al final, sí encontraron. Admitieron que solo tengo 2 equipos, pero aún no les puedo devolver porque tienen que regularizar la situación. Solo cuando varias personas empezamos a protestar en sus oficinas, ya de un tono más alterado, y también nosotros empezamos a cruzar números de teléfono para hacer una denuncia pública en medios de comunicación, empezaron a darnos la atención que necesitábamos a nuestros requerimientos. Ha sido una gran pérdida de tiempo, de dinero, y el maltrato además. Ojalá se regularice este tipo de situaciones. Y nos están colocando el nombre de la empresa en la parte final de este mensaje amplio que nos acaban de enviar. Entonces, usted puede denunciar esto en Arcón, me parece que es. A ver. O Arcotel. Arcotel. Usted puede ir a Arcotel. Eso está en las oficinas, están en la Luis Cordero y Héroes de Verdeloma. Justamente allí. Usted puede denunciar esto para que Arcotel conozca esta situación. Realmente, este tipo de servicio que no es eficiente y con los ofrecimientos que le han hecho, debe conocer eso la empresa a la que hemos hecho mención, o al organismo de control. Las 8:14.
1: Continuamos con más mensajes, el número que termina en 11. Buenos días, estimados amigos de Radio Cómplice, reciban un cordial saludo y mis felicitaciones por la importante labor que realizan informando a la ciudadanía. Quisiera hacer una denuncia y expresar una preocupación sobre los constantes cambios de autoridades en las instituciones educativas y nos indica en especial una unidad educativa X. Como padre de familia, considero que las autoridades del distrito o la Coordinación Zonal de Educación deberían evaluar también el desempeño de algunos docentes. En la institución se aplica la modalidad de enseñanza por áreas de en la educación general básica media, pero hemos observado que algunos profesores no muestran el compromiso necesario, incluso manifiestan que no fueron preparados para trabajar por áreas, sino para permanecer con un solo grupo de estudiantes. Esta situación provoca que durante los cambios de hora, en ocasiones los estudiantes queden sin supervisión, mientras algunos docentes argumentan que no es su hora o que no les corresponde. Los alumnos permanecen solos, lo que puede generar problemas de disciplina, conflictos e incluso casos de bullying. Reconocemos que existen muchos docentes que realizan su trabajo con responsabilidad y vocación, pero también creemos que es necesario evaluar a quienes no cumplen adecuadamente con sus funciones, nos dice, entre otras cosas, nuestro amigo oyente en un amplio mensaje que estamos trasladando a la Coordinación Zonal 6 de Educación.
0: Amigos, mientras tanto, continuamos con este mensaje. Dice, buenos días, la Contraloría debe informar a nivel nacional qué autoridades presentan enriquecimiento injustificado, que se indique por parte de la Contraloría. Bueno, resumimos un mensaje que tiene otros comentarios adicionales. En todo caso, la Asamblea Nacional, ya una vez que la Contraloría General del Estado ha emitido alguna información, en base a aquello, van a fiscalizar a funcionarios que presenten enriquecimiento injustificado o ingresos en sus patrimonios injustificados. Esa es una resolución que ha sido aprobada por la Asamblea Nacional. Entonces, esperemos a ver qué es lo que sucede más adelante. Mientras tanto, hacemos aquí una pausa, volveremos enseguida.
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0: Amigos, son las 8 de la mañana con 21 minutos. Continuamos. Este mensaje que nos llega del número que termina en 40 dice lo siguiente. Buenos días, señores de Radio Cómplice. El día de ayer escuché a un funcionario del MIT que decía que habían recogido más de 100 sacos de basura de la autopista Cuenca-Sogues. Con el respeto que se merece el funcionario, ¿será que le cortaron, dice, pone así, o contaron, quiso poner, que realizaron esa limpieza? Sí, debe ser, a veces, el famoso automático del celular cambia las palabras. ¿Será que le contaron, dice, que realizaron tal limpieza? Pongo a disposición mi vehículo para hacer un recorrido a lo largo de la autopista para que él vea personalmente cómo se encuentra dicha arteria. Y si es posible, por parte de ustedes, Radio Cómplice, que nos acompañe el señor Pedro José Coronel. Entonces, y nos está exhibiendo aquí un video de cómo está el tema de la maleza crecida a lo largo de la vía rápida. Quisiéramos saber en qué tramo hizo esta toma y verifiquemos si hay un audio también.
18: En este momento son las 5 de la tarde. Miren la basura que existe a pocos metros de la entrada de la mar.
0: Bueno, no se escucha el audio perfectamente, pero dice son las 5 de la tarde, entendemos que ayer hizo ese video, y así está, dice, la maleza crecida en uno de los extremos, a la altura del ingreso a Amaru, el zoológico. Entonces nos envía esa situación. Entonces vamos a tomar atención de lo que usted manifieste en este mensaje. De pronto hacer un recorrido. Las 8 de la mañana con 23 minutos. Muchas gracias al amigo oyente por su aporte.
1: Del número que termina en 73 nos comparte este mensaje un amigo oyente. Buenos días, respecto al comentario de la educación vial en el exterior, tomemos en cuenta que ellos han aprendido porque las multas son demasiado excesivas a pesar de la economía de los países. Entonces, acá debería ser así para que todos respetemos, pero sobre todo a los que vamos de a pie. Gracias. Esto con respecto a un contacto de un amigo oyente que nos enviaba un mensaje de audio desde el exterior mencionando que en Estados Unidos en realidad las cosas son muy claras. Si es que alguien infringe una ley de tránsito, pues la multa está sobre el individuo, sobre el ciudadano, y tendrá que cancelar, además de otras sanciones. Lamentablemente, situación que no pasa acá. Esto por el tema de los polarizados, mencionaban que no hay un control adecuado de los vidrios polarizados, de las luces LED en los vehículos, entre otros.
0: Amigos, son las 8 de la mañana, 24 minutos. Acá tenemos este mensaje. Se identifica la persona que envía el mensaje. Dice, les envío una fotografía nuevamente. Dice que fue captada ayer, pues como ustedes pueden observar, los señores de la EMAC colocan las fundas de basura en la entrada de mi parqueadero y no puede, dice, guardar mi auto, no pude guardar mi auto. Hace meses también ustedes me ayudaron con esa gestión, todo bien, pero nuevamente surge el inconveniente. Vivo en la urbanización Los Capulíes, la Villa A16. Gracias por su atención. Vamos a enviar esto a la EMAC y en efecto estamos observando que está en el área de parqueo una cantidad importante de fundas de basura. Entendemos que han tomado esa modalidad en la recolección de la basura. Toman las fundas de varias viviendas y van acumulando en un sitio específico. Y parece que aquí es en el parqueadero. Entonces no pueden ingresar ni salir con su vehículo desde ese domicilio. Entonces, para la EMAC-EP, para que se corrija esta situación, ya estamos enviando el reclamo.
1: Del número que termina en 30 nos hacen llegar dos fotografías y nos dicen: buenos días, disculpe, está tenaz el tráfico en el parque industrial, y nos comparte unas fotografías en donde se puede observar justamente lo que está denunciando. Trasladamos esto a la MOVP.
0: Mientras tanto, tenemos este mensaje que dice: amigos de Cómplice, este mensaje es para advertir a los oyentes que por favor tengan mucho cuidado de lo que vemos en las redes sociales, especialmente acerca de condonaciones de deudas con cierta operadora de teléfono. Dice, si se puede decir al aire, bueno, eso lo vamos a dejar por interno, están colocando. Pues, según ellos, hacen condonación de deudas pendientes por planes de internet. Una vez que desea aplicar, primero piden información personal y finalmente piden dinero para realizar cierto trámite. Mucho cuidado, por favor, o averigüe en la misma operadora para que se verifique la información si es que es verdadera. Saludos. Bueno, ahí está esa alerta. Tengan cuidado, amigos, cuando reciban este tipo de anuncios en las redes sociales, condonación de deudas, pero pague algo. Entonces, eso ya es un indicio de estafa. Tengan mucho cuidado y gracias al amigo oyente que envía esta advertencia.
1: Del número que termina en 76, nos hacen llegar un video y nos dicen en el texto: buenos días, estimados cómplices, por favor, su ayuda con esta denuncia. Ya se había pasado con anterioridad, al parecer ya nos ayudaron, pero ahora necesitamos un mantenimiento de la cuneta que está en ese sitio, por lo que si no se da el mantenimiento puede afectar a la vía Julia Bernal que está siendo asfaltada. Nos hace llegar justamente un video.
19: Esa es la quebrada. Allí está la hacienda San Diego y al lado está la San Francisco de Sales. Entonces quería hacer esta denuncia ya que acá la cuneta, al momento de realizar esta vía, está acá totalmente tapada, lo cual no hay un buen desfogue para que corra el agua. Y queremos solicitar que sea, que den un mantenimiento para esta vía. Mire, ya que se empose el agua, esa agua de allá es de las aguas hervidas que salía de la parte de acá. Entonces, obviamente, ya nos, al parecer, ya nos dieron una solución, pero mire aquí la quebrada. La cuneta para que salga esa quebrada de ella está totalmente taponada.
0: Bueno, podríamos visitar ese sector, inclusive vamos a tomar nota para pasarle el dato a nuestro compañero Pedro Coronel. Mientras tanto, acá tenemos este mensaje. Buenos días, amigos de Radio Cómplice. Mi inquietud es en cuanto a los ascensores de la Feria Libre. Hace unos 2 meses empecé a utilizarlos, pero de pronto estos ascensores ya no se pueden utilizar. El motivo de esta observación es porque yo utilizaba para subir y bajar con mi madre de 84 años de edad, que tiene problemas para caminar precisamente. Pues lo necesitamos. Entonces, muchas gracias, que tengan un excelente día. Deben tener alguna falla técnica los ascensores. Vamos a enviar esto a la Dirección de Mercados. En la Dirección de Mercados tienen que dar una respuesta ante esta situación. Bueno, por acá tenemos otro mensaje del número que termina en 64. Buenos días, Radio Cómplice. Tal vez me pueden ayudar enviando a Etapa, ya que parece que hay una fuga de agua. Dice, desde hace 3 días en la calle Gullán, la calle del Gullán y Adobes, sector barrio 3 de Mayo. Vamos a enviar esto entonces. Envían hasta la ubicación del número que termina en 64. Vamos a enviar esto a Etapa EP. Mientras tanto, ya tenemos el reporte que nos ha enviado nuestro compañero Pedro José Coronel. Estuvo en la urbanización Los Capulíes. Escuchemos el reporte.
20: ¿Qué tal? Muy buenos días, amigas, amigos de Radio Cómplice. Esta mañana estamos visitando la urbanización Los Capulíes. Hemos venido a esta urbanización debido a solicitud de moradores, quienes indican que se necesita que ya se implemente este proyecto de un parque que ya estaría listo para su ejecución. Sin embargo, pues no se ha dado paso y lo que están solicitando es que ya se desarrolle y se implemente de una vez y por todas. Pero para indicarnos de mejor manera cuál es la situación, nos encontramos con una representante de la urbanización, quien justamente nos detallará cuáles son los inconvenientes y por qué se ha tardado en que no se desarrolle este proyecto. Mi señora, muy buenos días. En primera instancia, pedirle por favor que me ayude con su nombre y explíquenos la situación.
21: Muy buenos días a todos los que nos escuchan en esta bella ciudad de Cuenca. Mi nombre es Flor Cárdenas. Orgullosamente represento a la urbanización Los Capulíes en el sector del Machangre. Uh-huh. Es para mí lamentable, porque a veces uno pone confianza en el hombre. A mí me manifestaron de que nosotros ya íbamos a tener un parque. Esto se acordó en el 2024 en una asamblea ya, y nosotros aquí ya constamos que es factible nuestro parque. Y en el 2025 inclusive ya nosotros ya nos dijeron, nos hablaron sobre las, se podría decir sobre lo que es, aquí dice, Parque de la Urbanización, Los Capulíes. Claro, aquí ya está la planificación territorial, priorizado y es factible. Ya está aquí, ejecución de obra, como ustedes podrán leer. En el 2025, prácticamente hubo ya la socialización en la urbanización, donde ya vinieron a exponer. Aquí tengo una vecina también que nos está escuchando, que tengo testigo a los vecinos que estuvieron en esa reunión, donde a nosotros en la casa comunal vinieron ya lo que es el departamento ejecutor a indicar que, bueno, y a indicarnos también sobre ya la construcción ya cuando iba a ser el inicio. Uh-huh. Y se iba incluso a entregar la obra en septiembre del 2025. Uh-huh. Miren, ya estamos prácticamente en el 2026, terminando junio hoy, y la obra nada que nada. Entonces, ¿de qué sirven estas asambleas parroquiales, cantonales, y las socializaciones donde está comprometido el municipio, donde hay documentos, donde consta ya esta obra que prácticamente y tenía que ser un hecho y nada que ver?
20: Usted mencionaba que ya para septiembre de 2025 ya podrían estar disfrutando el parque, sin embargo, no se ha visto, no se cumple. ¿A qué podría deberse esto?
21: Bueno, es lamentable ver de que realmente no se está priorizando lo que nosotros hemos hecho como presidentes, como líderes barriales. Nosotros hemos tenido, como digo, estas asambleas cantonales, parroquiales. ¿De qué nos ha servido si no nos está ejecutando las obras que ya se acordaron y que ya estuvieron en un portal de negocios, habiendo ya fecha de entrega? Entonces, esta es mi preocupación y un llamado también a las autoridades a que este sector del Machangara realmente es una tierra de nadie. Estamos con transporte que prácticamente también vivimos en zozobra, ya que los días sábados y domingos no tenemos la línea de bus. Cuando quieren nos dejan solamente, como usted ve la distancia, usted también ha venido en su carrito y se dio cuenta, ellos ya nos dejan botando a veces en la Chola Cuencana, a veces en el terminal terrestre, no hacen el recorrido completo. Me parece de mal gusto, que las autoridades no tomen cartas en el asunto y que nos ayuden, porque realmente nosotros estamos aquí, la gente se está yendo aquí en urbanización, la gente, la mayoría está saliendo al centro, están dejando arrendando las casas, estamos en una situación realmente difícil. Si hablamos el tema de seguridad, transporte, vialidad, que va a continuar, vamos a continuar con el reporte.
20: La situación se complica porque no se ha ejecutado también, volviendo al tema del parque, es algo necesario que ustedes requieren acá.
21: Somos 543 viviendas. Tenemos en la parte de adelante 37 departamentos. Para mí, yo pienso que esta urbanización necesita ese parque, es una necesidad. Tenemos adultos mayores, nuestros niños, nosotros mismos. El estrés que se vive actualmente se necesita de un parque. Sí, yo le indico también, imagínese, puede indicarle que también ya supuestamente en el 2026 íbamos a tener ya una obra, como es que iban a iniciar lo que es el parque lineal. Todavía no empieza. ¿Por qué esos retrasos si ya ha habido el dinero, si ya está en un portal de negocios, si ya se supone que se aceptó en una asamblea cantonal? ¿Por qué no comienzan, no dan inicio y no ejecutan lo ofrecido?
20: Esto ya es ofrecido.
21: Ya está, y está en papeles, como usted ve.
20: Perfecto. Muy, muy clara su explicación, mi señora. ¿Algo más que quisiera acotar aquí?
21: Un llamado a las autoridades. Un llamado a que nosotros también somos Cuenca y que Solco también, imagínese, puede indicarle que también ya supuestamente en el 2026 íbamos a tener ya una obra, como es que iban a iniciar lo que es el parque lineal. Todavía no empieza. ¿Por qué esos retrasos si ya ha habido el dinero, si ya está en un portal de negocios, si ya se supone que se aceptó en una asamblea cantonal? ¿Por qué no comienzan, no dan inicio y no ejecutan lo ofrecido?

0: necesidades.
1: Perfecto. Muy amable, mi señora. Gracias por sus comentarios.
0: Muchas gracias a usted por visitarnos. Buenos días.
1: Estamos a las órdenes, mi señora. No se preocupe. Muy bien, amigas, amigos, cómplices, ahí justamente las inquietudes por parte de la representante de aquí de la urbanización Los Capulíes, pues de este espacio donde estamos apuntando, es un espacio amplio que el cual se hubiese o que ya está en papeles lo ofrecido, pues que se ejecute pues un parque, un espacio de diversiones, no solo para los niños, también para los adultos mayores, que puedan hacer ejercicio, ya que hay gran cantidad de casas aquí y no hay un espacio de recreación. Así que lo que están solicitando es pues que se ejecute ya lo que está en papeles, como ya nos mostró la representante, pues todo está aprobado y no se sabe por qué no se ejecuta este parque. Así que el llamado a las entidades correspondientes para que se pueda revisar qué es lo que ocurre, por qué no se ejecutan estos parques y pues que de una vez y por todas se pueda ejecutar este proyecto para mejorar la calidad de vida de los moradores de esta parte de la ciudad. Así es la información que nosotros podemos entregar a esta hora de la mañana, amigas, amigos, cómplices. Nosotros con esta información cerramos esta transmisión y les deseamos, como siempre, un excelente día para todos ustedes.
2: Muchas gracias a Pedro José Coronel por este reporte. Entonces, ustedes acaban de escuchar lo que se manifiesta por parte de los moradores de la urbanización Los Capulíes. Solicitan que se ejecute el proyecto de un parque para este sector. Ha quedado únicamente en ofrecimiento. 8:38. Mientras tanto, continuamos aquí en nuestro programa Más Noticias en la Comunidad.
3: Y un amigo oyente del número que termina en 26 nos escribe lo siguiente: les comparto lo que me pasó por internet. Compré una proteína, me mandaron videos y que están ubicados en Quito. Bueno, compré en promoción 2 frascos. Al final llegó una funda de harina, ni era lo que estaba en la propaganda. Hoy estoy bloqueado y me estafaron. Les cuento mi caso para que no caigan en estas propagandas.
2: Eso ya definitivamente muestra el nivel con el que actúan los delincuentes, hasta por internet, las redes sociales. Tengan mucho cuidado, por favor, muchísimo cuidado. Bueno, mientras tanto, vamos a continuar con otro dato que nos trae Diario El Mercurio, que dice: Arcón sufre su segundo atentado en poco más de 15 días, haciendo referencia pues a lo sucedido en la capital de la República a las 3:45 de ayer, 29 de junio. Se produjo en los exteriores de las oficinas de la Agencia de Regulación y Control Minero, Arcón, ubicadas en el norte de Quito, un atentado dirigido a esta institución, según los panfletos que se arrojaron en el lugar. La explosión dejó daños materiales, no solo en el edificio de Arcón, sino también en el Ministerio de Agricultura, que queda al frente. En las 2 edificaciones se rompieron los vidrios de los ventanales. Además, el guardia de seguridad de la institución de control minero resultó afectado, aunque no de gravedad. Juan Carlos Blum, ministro del Ambiente y Energía, ha señalado que el atentado contra Arcón es la reacción de quienes buscan frenar la lucha del Estado contra la extracción ilícita de minerales. Seguimos haciendo cumplir la ley y protegiendo nuestros recursos naturales, señaló el secretario de Estado. Jorge Pastor, jefe del Grupo de Operaciones Motorizadas del Distrito Eugenio Espejo, en la ciudad de Quito, ha informado que, de acuerdo con el registro de las cámaras de videovigilancia del sector, un vehículo tipo Jeep se acercó al lugar con 2 maletas cargadas de explosivos, las que fueron detonadas manualmente. Luego, los sujetos cambiaron de vehículo y posteriormente incendiaron el otro auto tipo sedán,

0: en el que también se movilizaban, el cual fue encontrado al ingreso del túnel Guayasamín, a un minuto del sitio de la explosión. La ARCON condena enérgicamente este acto de violencia e intimidación contra la institución. Este ataque, no detendrá las acciones que el Estado impulsa para combatir la extracción ilícita de minerales. Ninguna amenaza ni acto criminal frenará nuestra labor de regulación y control, recalcó la institución en un comunicado. Bueno, y los panfletos denuncian supuesta corrupción. A través de redes sociales se difundieron las imágenes de los supuestos panfletos que se encontraron en el sitio donde se produjo el atentado, en los que se denuncia a una supuesta red de corrupción que funcionaría en ARCON, la cual cobraría hasta el 5% de las facturas a cambio de autorizar las exportaciones. ARCON, en todas las zonas, es una podredumbre de corrupción, señala el panfleto. La Policía Nacional confirmó la existencia de los volantes que se dejaron en el sitio, aunque señaló que su autoría sigue siendo investigada. Así las cosas. Las 8:43 a.m.
1: Y sobre la alerta que estaba indicando un amigo oyente del número que termina en 28 sobre el semáforo que está en la Avenida de las Américas y General Torres, que lamentablemente no estaba funcionando, este tema desde la MOVP ya tienen conocimiento y nos dicen si atiende la denuncia con nuestra área de señalización y semaforización para atender este reclamo. Así es que gracias también por esa respuesta a la MOVP.
0: Bueno, mientras tanto, les tenemos acá un fallecido en un accidente de tránsito en el redondel de Cumbe. Esto es lo que nos informa diario El Mercurio. Tenemos este dato. El redondel de Cumbe fue el escenario de un nuevo accidente de tránsito que cobró la vida de una persona. Con este nuevo siniestro suman 29 personas fallecidas en las vías del Cantón Cuenca, en lo que va de 2026, el reporte del Cuerpo de Bomberos detalla que el reciente siniestro ocurrió la madrugada de este martes 30 de junio en la Panamericana Sur, sector del mencionado redondel. Como resultado del percance, según el reporte de los bomberos, un hombre falleció. La emergencia se reportó en horas de la madrugada y al lugar se remitieron unidades de rescate y de atención médica. Al llegar al sitio, los rescatistas constataron que un automóvil volcó a un costado de la carretera. Los bomberos confirmaron el deceso de una persona y recuperaron el cuerpo en el interior del automotor. Al sitio arribó personal especializado para proceder con el levantamiento del cadáver, para luego llevarlo hasta el centro forense en la ciudad de Cuenca. Entre el 1 de enero y 30 de junio de este año 2026, se contabilizan 29 personas fallecidas por accidentes de tránsito en el Cantón Cuenca, según las estadísticas de diario El Mercurio.
1: Continuamos con más información, también darles a conocer cómo se prevé el clima para el día de hoy, martes 30 de junio, según el INAMI. Este martes 30 de junio, el INAMI prevé cielos variables con presencia de lluvias en el país. En la costa se esperan precipitaciones en Esmeraldas, Santo Domingo y Quevedo, mientras que en la sierra se presentarán en al menos 8 ciudades. Por otro lado, en la Amazonía, las lluvias se presentarán en 6 provincias, entre ellas Sucumbíos, Orellana, Napo, Pastaza, Morona, Santiago y Zamora, Chinchipe. Asimismo, los niveles de radiación UV oscilarán entre moderados y extremadamente altos, por lo que se recomienda evitar la exposición prolongada al sol entre las 10 de la mañana y 15 horas en las áreas con los índices más elevados. En la costa se prevén cielos variables. En Esmeralda se esperan precipitaciones por la tarde y noche, mientras que en Santo Domingo se darán durante todo el día. Asimismo, en Quevedo las lluvias se presentarán por la madrugada madrugada, mañana y noche. La temperatura máxima de 33 grados y una mínima de 22. En la sierra, cielos variables en la región con presencia de lluvias. En algunas localidades, en Tulcán, Ibarra, Latacunga, Ambato, Riobamba, Guaranda y Cuenca, lloverá por la tarde, mientras que en Loja se esperan precipitaciones todo el día. En la Amazonía, en Nueva Loja, las precipitaciones serán por la mañana y tarde. En Macas y Gualaquiza serán por la tarde. En el Coca, Tena y Chelmera lloverá por la tarde y noche. En Zamora, las precipitaciones se presentarán por la mañana, tarde y noche. Y en Galápago, en Isabela, se presentarán lluvias por la mañana y tarde, mientras que en San Cristóbal ocurrirán únicamente por la madrugada y se registrará una temperatura máxima de 31 grados y una mínima de 24, según lo reporta el INAMI.
0: Bueno, y les tenemos esta información que hace poquísimos minutos ya publica el portal Primicia. SENACE dispone cortes de luz programados en el Ecuador tras explosión en la subestación Paute Molino. La madrugada de este martes 30 de junio hubo cortes de luz en diferentes ciudades del Ecuador. SELEC se pronunció tras un incidente en la central Paute Integral. Eso es lo que nos dice en esta información el portal Primicias. El operador nacional de electricidad, SENACE, informó que dispuso de forma temporal desconexiones programadas de energía eléctrica en varios sectores del país tras un incidente en la subestación Paute Molino, lo que provocó cortes de luz en varias ciudades de Ecuador la madrugada de este martes 30 de junio. A través de un comunicado, la Corporación Eléctrica del Ecuador, SELEC, informó que aproximadamente a las 2 de la madrugada con 7 minutos ocurrió una explosión en la subestación Paute Molino que provocó la salida del complejo hidroeléctrico Paute Integral, el más grande del país. Con el fin de garantizar la estabilidad del sistema eléctrico nacional, SENACE ha dispuesto, en coordinación con las empresas distribuidoras, desconexiones programadas en varios sectores del país mientras concluyen las labores de recuperación. Como consecuencia, se produjeron interrupciones del servicio eléctrico en varias provincias del país, explicó el holding estatal SELEC. Debido al incidente, se activaron los protocolos de seguridad para proteger al personal, resguardar la infraestructura y preservar la infraestructura del Sistema Nacional Interconectado. Para compensar parcialmente la caída del complejo hidroeléctrico Paute Integral, la central Coca-Cola Sinclair incrementó su generación, detalló SELEC en este comunicado. Sin embargo, la corporación estatal no ha detallado información sobre los cortes de luz programados en Ecuador. No se conocen horarios si sectores serán afectados por esta disposición. Solo la empresa eléctrica de Quito publicó un listado de sectores actualmente afectados por la interrupción del servicio de energía eléctrica. Noticia en desarrollo, el portal Primicias dando a conocer que SENACE dispone cortes de luz programados en Ecuador tras una explosión en la subestación Paute Molino.
1: Continuamos y nos escribe un amigo oyente del número que termina en 36, nos hace llegar este audio, escuchemos.
2: Buenos días, señores cómplices. Quería presentar una denuncia. La semana pasada mi papá se dirige a la Federico Proaño, a una escuela de conducción, para realizarse el examen psicosensométrico. Le cobran $21 por dicho examen y le dicen que tiene que hacerse una pequeña limpieza de oído y le derivan a un instituto que está diagonal a esta escuela. Mi papá se dirige allá y las señoritas le indican que no le pueden realizar ese tipo de limpieza, que vaya donde un especialista. Se dirige al Montesina y le hacen la limpieza, donde claro le cobran la consulta, regresa a la escuela de conducción, pero no le hacen valer y le dicen que tiene que volver al instituto que está diagonal. Mi papá vaya, le cobran $35 más en este instituto y le entregan unas hojas con supuestamente ya haberle hecho la limpieza, porque eso es lo que le mandaron a hacer.
0: Yo creo que esto debería denunciarse en ANT, en la Agencia Nacional de Tránsito, para que verifiquen qué es lo que está sucediendo con estas escuelas de conducción. No ha dicho el nombre, ventajosamente, es un tema delicado, por cierto, muy delicado, Pero si tiene toda esa documentación, inclusive que acudió en este caso al Monte Sinaí para hacerse el examen, pero no le hacen valer, porque tiene que ir a un lugar específico, entonces esto tiene que conocer la Agencia Nacional de Tránsito. Le recomendamos que haga eso. Es más, nosotros ya estamos enviando esa situación. Otro mensaje que dice, sería factible, compartan la programación de los cortes. Acabamos de dar a conocer la noticia del portal Primicias. Justamente en la nota dicen que se desconoce los horarios de los cortes de luz. Eso es lo que textualmente nos da a conocer el portal Primicias. Y si llegamos a obtener esa información de los horarios de posibles cortes de luz, con mucho gusto, en los subsiguientes programas estaremos dando a conocer. ¿De acuerdo? Amigos, y estamos llegando a la parte final. ¡Ecuador! ¡Ecuador! ¡Ecuador! Bueno, hoy la selección ecuatoriana de fútbol se enfrenta a México. Y tenemos que decirles que los hinchas de México acudieron masivamente al hotel donde querían descansar los jugadores de la selección ecuatoriana de fútbol. Y la bulla, los griteríos, motocicletas, con todo el ruido del mundo, precisamente para evitar el descanso de los jugadores. Bueno, eso ya raya definitivamente en la falta de consideración. Bueno, México, sin embargo, la segunda casa del fútbol del Ecuador, una historia de 104 jugadores que une a dos selecciones mundialistas. México y Ecuador se enfrentarán este martes 30 de junio en el Estadio Azteca por los 16avos de final del Mundial 2026. La relación deportiva entre ambos países se refleja en la cantidad de futbolistas ecuatorianos, 104 en total, que han jugado en clubes mexicanos en toda la historia. ¿Qué les parece? Entonces, el partido entre Ecuador y México por los 16avos de final del Mundial tendrá un ingrediente especial. Más allá de la rivalidad deportiva, ambas selecciones comparten una historia construida durante décadas en los estadios mexicanos, donde varias generaciones de futbolistas ecuatorianos dejaron una huella imborrable. Bueno, los números reflejan la magnitud de este vínculo. A lo largo de la historia, 104 futbolistas ecuatorianos han vestido la camiseta de 35 clubes mexicanos, convirtiendo a la Liga MX en uno de los principales destinos de los jugadores ecuatorianos. Bueno, suerte a la selección ecuatoriana de fútbol el día de hoy. El partido será en horas de la noche. Bueno, hay emoción. Hay un ánimo muy positivo luego de ganarle a Alemania. Ojalá la suerte siga igual para la selección ecuatoriana de fútbol y vayamos a los octavos de final. Ese es el sueño de todos los ecuatorianos. Amigos, aquí finaliza nuestro programa del día de hoy. 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

amigos. El saludo cordial a todos ustedes, bienvenidos. Ya estamos aquí iniciando nuestro programa del día de hoy. A partir de ahora, ustedes y nosotros todo lo tenemos bajo control. 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Amigos, bienvenidos entonces. Ya estamos aquí en nuestro programa del día de hoy, Bajo Control. Vamos a iniciar con esta canción de Pueblo Nuevo. Esta canción es creación de Rubén Barba. Con él iniciamos este programa. A mi lindo Ecuador. Ecuador hoy juega con México. Éxito, selección.

0: Amigos cómplices, nos vamos a una breve pausa. Son las 9:15 de la mañana.
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Amigos cómplices, aquí junto a ustedes en esta mañana presentándoles Bajo Control. 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Más rápido, imposible. 9:30. Seguimos en Bajo Control. Y aquí están los mejores recuerdos musicales de la mañana.

0: Amigos, esta es la primera hora de nuestro programa Bajo Control del día de hoy, gracias a Hospital San Martín de Porres. 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Continuamos en Bajo Control. Son las 9:39.
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0: Amigos, aquí para ustedes el pensamiento del día de hoy. No necesitas perseguir a las personas para ser visto. Solo quédate donde estás y brilla. Las personas correctas te encontrarán, atraídas no por el ruido o el esfuerzo, sino por la tranquila fuerza de tu luz. Amigos, les hemos entregado en esta mañana el pensamiento del día de hoy. Y nosotros aquí continuamos en nuestro programa Bajo Control del día de hoy. En la primera hora, los mejores recuerdos musicales.

0: Amigos cómplices, nos vamos a una breve pausa. Son las 9:49 a.m.
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0: Amigos, enseguida les vamos a entregar a ustedes las informaciones más destacadas, las que se han registrado en los últimos minutos, cuando son las 10 en punto de la mañana. Atención, SENACE ha dispuesto cortes de luz en el Ecuador. Atención, se da a conocer, el Operador Nacional de Electricidad, SENACE, informó que dispuso de forma temporal desconexiones programadas de energía eléctrica en el país en varios sectores tras un incidente en la subestación Paute Morino, lo que provocó cortes de luz en varias ciudades del Ecuador la madrugada de este martes 30 de junio. A través de un comunicado, la Corporación Eléctrica del Ecuador informó que aproximadamente a las 2 de la mañana con 0 minutos ocurrió una explosión en la subestación Paute Morino que provocó la salida del complejo hidroeléctrico Paute Integral, el más grande del país. Con el fin de garantizar la estabilidad del sistema eléctrico nacional, SENACE ha dispuesto en coordinación con las empresas distribuidoras desconexiones programadas en varios sectores del país mientras concluyen las labores de recuperación, dice la información. Como consecuencia, se produjeron interrupciones del servicio eléctrico en varias provincias del país, explicó el holding estatal SELEC. Debido al incidente, se activaron los protocolos de seguridad para proteger al personal, resguardar la infraestructura y preservar la infraestructura del Sistema Nacional Interconectado, es la información que se da a conocer. Y también a esta noticia se suma el tema de Ecuavisa. Explosión en la subestación eléctrica Paute Morino causó apagones en varias ciudades del país. Los cortes se registraron en varias ciudades como Cuenca, Loja, Guayaquil y Quito, dice la información. Inclusive hay un comunicado oficial que emite SELEC EP. Amigos, estamos en el micro informativo de la hora. Atención, y les damos a conocer en otros temas esta información. Un niño desaparecido en Colombia es hallado en un centro infantil en la ciudad de Quito, dice la información. La tomamos de vistazo. La Policía Nacional informó que localizó a un niño reportado como desaparecido en Colombia en un centro infantil de Quito. La operación se inició luego de que ese país emitiera una notificación rosa, que es una herramienta de cooperación internacional destinada a facilitar la ubicación de niños, niñas y adolescentes cuyo paradero es desconocido o que requieren protección. La alerta movilizó de forma inmediata a los equipos especializados de investigación que activaron los protocolos previstos para este tipo de casos.
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0: Amigos, en el tema del día de hoy vamos a hablar acerca de la arrogancia y la prepotencia. Amigos, la arrogancia y la prepotencia son actitudes que, aunque a menudo se confunden con fortaleza o seguridad, suelen alejar a las personas de quienes las rodean. La arrogancia nace cuando alguien se considera superior a los demás y deja de valorar las opiniones, las capacidades o sentimientos ajenos. La prepotencia, por su parte, se manifiesta en la necesidad de imponer la propia voluntad mediante el poder, la autoridad o la intimidación. Y aquí viene lo que se conoce como el abuso del poder. Quien actúa con arrogancia suele creer que siempre tiene la razón, mientras que la persona prepotente utiliza esa supuesta superioridad para dominar o menospreciar a los demás, con frases groseras, con epítetos, porque se cree superior a los demás. Estas conductas deterioran las relaciones personales, generan conflictos y dificultan el trabajo en equipo, ya que sustituyen el respeto por el desprecio y el diálogo por la imposición. En contraste, la humildad no significa debilidad, sino la capacidad de reconocer que siempre hay algo por aprender y que todas las personas merecen consideración y respeto. Escuchar con atención, aceptar los propios errores y valorar las fortalezas de los demás son actitudes que fortalecen la convivencia y favorecen el crecimiento personal. En definitiva, amigos, la verdadera grandeza no consiste en sentirse por encima de los demás, sino en tratar a cada persona con dignidad, con respeto y simpatía. Con empatía también. La humildad abre puertas, mientras que la arrogancia y la prepotencia terminan levantando barreras que aíslan a quien las practica. Amigos, este fue el tema del día de hoy: la arrogancia y la prepotencia y sus consecuencias. Estamos iniciando en esta mañana con mucho gusto junto a ustedes la segunda hora de Bajo Control con buena música.

0: Amigos cómplices, son las 10 de la mañana con 15 minutos. Ya volvemos tras la pausa.
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0: Amigos cómplices, esta es la música de todos los tiempos aquí en Bajo Control. 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

Amigos, les queremos contar algo. Lo que sucedió con un ecuatoriano que sobrevivió a un invierno sin trabajo y que salvó la vida de una niña en Estados Unidos. Les contamos que cuando Jordi Sánchez vio que una madre sacaba del agua a una niña de 2 años, no tuvo tiempo para hacer preguntas. Le quitó a la pequeña de los brazos, la acostó en el suelo y comenzó a practicar maniobras de reanimación cardiopulmonar. Durante varios minutos solo tuvo una idea en la cabeza: que la niña volviera a respirar. Estaba morada, ya no reaccionaba, solo le pedía a Dios que me ayudara, recuerda el ecuatoriano de 33 años de edad, mientras revive uno de los momentos más intensos de su vida. Fueron alrededor de 5 minutos de maniobras hasta que la pequeña empezó a reaccionar. Después llegaron los paramédicos y la policía. Él dio un paso atrás. La emergencia había terminado. Lo que ocurrió ese día

0: en un hotel de Connecticut convirtió a Sánchez en noticia. Días después recibió un reconocimiento de las autoridades locales por haber salvado la vida de la menor. Pero detrás del hombre, al que muchos comenzaron a llamar héroe, hay otra historia, mucho menos conocida. La de un migrante ecuatoriano que llegó a Estados Unidos hace poco más de 2 años, obligado por la crisis económica, y que estuvo a punto de quedarse sin comida durante su primer invierno. Nació hace 33 años en Santa Rosa, provincia de El Oro. Su padre es de Naranjal y su madre de Machala. En marzo de 2024 emigró a Estados Unidos, dejando en Ecuador a su hijo, que entonces tenía 4 años. Lo más difícil fue separarme de él, dice. Adaptarse al ritmo de vida estadounidense, aprender un sistema completamente distinto y enfrentar la soledad fueron desafíos que aparecieron casi al mismo tiempo, cuenta. Su primer empleo fue en jardinería, después trabajó en pintura. El verdadero golpe llegó meses más tarde, cuando terminó la temporada de trabajo y descubrió que el invierno también significaba quedarse sin ingresos. Pasó cerca de 3 meses desempleado. No había logrado ahorrar y hubo días en los que apenas tenía dinero para comer. No conocía cómo funcionaba el trabajo aquí. Eso me golpeó mucho, cuenta el ciudadano. Comienzos de 2025, un amigo le consiguió una oportunidad en un hotel en Windsor, Connecticut, donde trabaja hasta hoy en el área de mantenimiento. La empresa también le ofreció alojamiento, una ayuda que, asegura, le permitió recuperar estabilidad después de meses complicados. Los fines de semana complementa sus ingresos como animador de fiestas. ¿Qué les parece? Fue precisamente en ese hotel donde ocurrió el rescate. Aquella mañana debía realizar un procedimiento de mantenimiento en la piscina. Primero revisó los filtros y, al ver que había varias mujeres dentro del área, decidió esperar unos minutos antes de ingresar. Caminó hacia la sala de bombas para continuar con otro procedimiento, pero algo le hizo regresar. Sentía que algo me decía: Jordi, acércate a la piscina, cuenta el ciudadano ecuatoriano. Cuando volvió, vio a una mujer sacando desesperadamente del agua a una niña de 2 años. Él no dudó, la tomó en sus brazos y comenzó las maniobras de reanimación. Si Dios me puso ahí es por algo, recuerda haber pensado en ese instante. Después de varios minutos, la pequeña empezó a reaccionar. Jordi Sánchez esperaba que expulsara el agua para confirmar que respiraba con normalidad. Cuando finalmente lo consiguió, sintió que toda la tensión acumulada desaparecía de golpe. Entonces ocurrió algo que él no esperaba. Se encerró solo en el cuarto de mantenimiento y lloró. Lloró mucho. Y decía él, no podía dejar de pensar en mi hijo. Mientras intentaba salvar a aquella niña, la imagen que se me repetía una y otra vez era la del pequeño que había dejado en Ecuador. Uno como padre se pone en ese lugar. Lo único que hacía era darle gracias a Dios, comenta el ciudadano. Y ahora ha recibido un reconocimiento. La experiencia tampoco fue sencilla después del rescate. Sánchez confiesa que le sorprendió la reacción de los padres de la menor, quienes apenas alcanzaron a agradecerle antes de que la investigación quedara en manos de las autoridades. Según relata, posteriormente, los servicios de protección infantil intervinieron en el caso por el aparente descuido de la menor. Aunque nunca había vivido una emergencia semejante, No era la primera vez que practicaba maniobras de primeros auxilios. En el año 2011 realizó el servicio militar en Ecuador y desde entonces ha procurado mantenerse actualizado. Siempre trato de aprender. Nunca sabes cuándo ese conocimiento puede servir para salvar una vida, afirma. Aquella formación recibida años antes de emigrar terminó siendo decisiva en una piscina de Connecticut. ¿Qué les parece? Qué interesante esta historia, triste y alegre al mismo tiempo, de este ciudadano Jordi Sánchez, que emigró a Connecticut de Estados Unidos hace 2 años, dejó a Ecuador y a su hijo de 4 años para migrar a un país en el que estuvo a punto de quedarse sin comida en su primer invierno. Hoy es reconocido como un héroe, pues después de rescatar a una niña de 2 años que se estaba ahogando en la piscina del hotel donde trabaja. Qué interesante esta historia. La compartimos con ustedes aquí en nuestro programa Bajo Control. Y ahora vamos a continuar con más música. Por supuesto que sí. La música de todos los tiempos está aquí en nuestro programa Bajo Control.
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Amigos cómplices, junto a ustedes en esta mañana y la mejor música de todos los tiempos. 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
0: 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Bueno, y en el toque mundialista de la mañana, mucha atención, Ecuador juega con México. Sí, Ecuador versus México, el partido más trascendental de la Tri. Mucha atención. En las calles se respira fútbol y triunfalismo. Los mexicanos no piensan en otra cosa que en jugar el quinto partido del Mundial. Pese y para eso pues se prepararon. Y una eliminación ante Ecuador dejaría heridas profundas. Pero enfrenta esta situación con la selección tricolor, que se juega el partido más importante de sus últimos 20 años. El 25 de junio del 2006, Ecuador perdió ante Inglaterra con un magistral tiro libre de David Beckham en los octavos de final del Mundial de Alemania. Ecuador jugó con valentía y argumentos y estuvo cerca de dar el golpe, pero la historia no los favoreció. Dos décadas después, Ecuador vuelve a jugar un partido de esta trascendencia. En estos años ha pasado de todo: entrenadores que fracasaron, procesos que no funcionaron, jugadores que no se consolidaron, pero también hemos conseguido victorias importantes y sobre todo hemos crecido. Ecuador ya no es un actor de reparto. La selección ha reclamado su lugar en este mundial gracias a una generación de jugadores que triunfa en los mejores clubes del mundo. La ilusión que los hinchas sienten por este equipo no es gratuita, sino que se debe a la expectativa que han generado los mismos futbolistas. Esa es la gran diferencia entre ese partido ante Inglaterra y este encuentro ante México en el Estadio Azteca. Ecuador ya no llega como la sorpresa ni como rival débil. La selección ecuatoriana ya demostró ante Alemania que tiene todos los argumentos para seguir avanzando en el Mundial. Por eso, el choque entre Ecuador y México de este martes 30 de junio tiene todos los condimentos para ser considerado el partido más importante de los últimos 20 años de la tricolor. Por todo lo que representa para esta generación, lidera pues Moisés Caicedo, Piero Hincapié, William Pacho y Ener Valencia. Para entender la magnitud del partido contra los mexicanos, hay que recordar cómo le ha ido a Ecuador cuando ha estado en escenarios de definición desde aquel partido en Alemania 2006. Éxitos a la selección ecuatoriana. Que lo dejen todo en la cancha. Que logren pasar a octavos de final. Esa es la ilusión de los millones de ecuatorianos que estamos pendientes del gran partido de la selección ecuatoriana de fútbol frente a México. Pese a que no dejaron descansar a los jugadores en el hotel, hicieron tremenda bulla, a propósito, desde luego, precisamente para evitar un descanso reparador. Sin embargo, los futbolistas ecuatorianos en el Estadio Azteca van a poner todo en la cancha, en homenaje a los millones de ecuatorianos que apoyamos a la selección ecuatoriana de fútbol. Bueno, este fue el toque deportivo de la mañana que lo vamos a combinar con la siguiente canción.
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0: amigos, aquí estamos con las informaciones más destacadas. Son las 11:04. Falla en la subestación Paute Molino fue solucionada, según el ministro de Energía, Juan Carlos Blum. Atención, el ministro de Energía, Juan Carlos Blum, informó que la falla registrada en la subestación eléctrica de Paute Molino, que ocasionó problemas de abastecimiento del servicio eléctrico en varios sectores del país, fue solucionada y el suministro se restableció a nivel nacional. A través de una publicación en su cuenta en la red social X, el funcionario señaló que la interrupción fue atendida mediante un trabajo técnico y coordinado entre las entidades del sector eléctrico, lo que permitió normalizar el servicio. La falla en la infraestructura eléctrica generó afectaciones en distintos puntos del país, donde usuarios reportaron interrupciones del suministro. Tras la intervención técnica, el Ministerio de Energía confirmó la recuperación del sistema eléctrico nacional, según dice la información que viene en la cadena Ecuavisa. Estamos en el microinformativo de esta hora. Y atención, otra información que les damos a conocer a ustedes en este instante, y esto tiene que ver con la selección ecuatoriana de fútbol. Y como ya habíamos informado, inclusive, en días anteriores, mejor dicho, en horas anteriores, en las emisiones anteriores, lamentablemente, ciudadanos hinchas de México ocasionaron, diríamos así de esa manera, estragos con el bullicio. Los hinchas mexicanos hicieron mucho ruido en los exteriores del hotel donde la selección ecuatoriana de fútbol estaba descansando. Decenas de hinchas mexicanos acudieron a los exteriores del hotel donde se concentró Ecuador para no dejar dormir a los jugadores de la Tri la noche del lunes 29 de junio, previo al duelo con México. Los aficionados mexicanos acudieron con silbidos, cornetas e incluso hacían sonar el claxon de sus automóviles. Pero si no fuera poco, también coreaban a todo pulmón la canción Cielito Lindo. Así se mantuvieron durante horas con música a alto volumen y con bailes de por medio. Todo lo que genere ruido era bienvenido para ellos. Para rematar, hubo juegos pirotécnicos y ni la llegada de la policía pudo frenar este desenfreno. La conducta de Ana Valero, de Fox Sports, en plena transmisión en vivo, reveló, la conductora de este medio, reveló la ubicación del hotel donde descansaría el conjunto de Ecuador. Por favor, le pido que no vaya a partir de las 23 horas al Hotel Westin de Santa Fe, que está en la avenida Javier Barros Sierra 540, en Lomas de Santa Fe, y que respeten el juego. No vayan a ir al hotel hoy en la noche a llevarle serenata, cohetes, truenos, no dejarlos dormir. Eso no es actitud deportiva, comentó de forma irónica, desde luego, porque eso se convirtió ya prácticamente en una convocatoria para que los hinchas mexicanos vayan y hagan todo el ruido posible. Como ya comentábamos el día de hoy en la mañana, esto no es prácticamente una muestra de bienvenida a la selección ecuatoriana de fútbol. Se trata de un acto de grosería, un acto desleal por parte de los hinchas, y qué lástima que la policía no pudo hacer mucho. ¡Qué lástima! Podían actuar los elementos de las fuerzas del orden en México, pero su participación fue tibia, así es que toda la noche hicieron todo el ruido posible. Y eso ya no es fiesta deportiva. Es un atentado al descanso reparador que necesitaban los jugadores. Ojalá esta actitud negativa en la cancha, ante esta actitud negativa, los jugadores de nuestra selección tricolor en la cancha muestren el pundonor, como lo han hecho, inclusive en el partido anterior frente a Alemania, y superen todas estas adversidades. Este fue el microinformativo de la hora.
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0: Amigos cómplices, en esta mañana arranca la tercera hora de Bajo Control.
2: Perdona.

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1: Amigos cómplices, estamos en los 30 minutos finales de nuestro programa del día de hoy. Son las 11:32 minutos.
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0: Amigos, son las 11:45. Una pausa, volveremos para los minutos finales de Bajo Control.
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Amigos, aquí estamos ya finalizando nuestro programa del día de hoy. Qué placer inmenso haber estado con ustedes. 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Amigos, estamos entonces ya finalizando nuestro programa del día de hoy. Bajo control, ya vienen las noticias.

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1: Amigos, el saludo cordial a todos ustedes en este mediodía. Bienvenidos. Aquí estamos ya listos para entregarles a ustedes las informaciones más destacadas generadas, por supuesto, en las últimas horas. Bueno, y hoy es un día crucial para la selección ecuatoriana de fútbol. Y en los primeros minutos de nuestro programa informativo, precisamente vamos a informarles sobre este gran encuentro de la selección ecuatoriana de fútbol con México, que buscan pasar a octavos de final.
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1: Amigos, estos son los titulares de las informaciones más destacadas. La falla en la subestación Paute Molino fue solucionada, según el ministro de Energía, Juan Carlos Blum. Ya les estaremos ampliando esta información. Ecuador versus México. La Tri va por el pase a octavos de final del Mundial 2026. Y Sebastián Becasese lanza un desafiante mensaje. Mientras tanto, hinchas mexicanos hicieron mucho ruido en los exteriores del Hotel de Ecuador para que los jugadores no puedan descansar. La afición mexicana realizó cánticos y puso música a todo volumen. Incluso una presentadora de un programa deportivo invitó a que los hinchas vayan al hotel para hacer ruido. Bueno, eso es muy criticable si nace de alguien que está haciendo periodismo. Definitivamente una actitud muy reprochable. Amigos, bienvenidos. Aquí estamos en la segunda emisión de Más Noticias.
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1: De inmediato entonces vamos a realizar la primera parte del informativo con precisamente la situación que se está generando en los exteriores aquí de nuestros estudios. Resulta que Pedro José Coronel nos acaba de enviar un reporte desde el sector del Redondel del estadio. Y aquí entonces vale la pena iniciar con él el informativo. Adelante, Pedro José, lo estamos escuchando desde los exteriores del Estadio Alejandro Serrano Aguilar, donde se ve pues a vendedores de camisetas, productos alusivos a la selección ecuatoriana de fútbol que hoy se enfrenta a Venezuela. Adelante.
2: Amigas, amigos cómplices, muy buenos días, les saludamos muy cordialmente a esta hora de la mañana. Estamos ubicados haciendo este reporte a un costado del Estadio Alejandro Serrano Aguilar, aquí en la ciudad de Cuenca, donde, pues, como ustedes pueden apreciar a lo largo de este sector, pues los puntos de venta de camisetas ya se hacen presentes. Esto a propósito de que hoy juega la selección a las 8 p.m. de la noche, pues jugará el día de hoy la selección ecuatoriana contra la selección de México por los 16avos de final. Un encuentro difícil, un encuentro complicado para la selección y que necesita una victoria para continuar en pie Sin embargo, pues nosotros estamos presentes aquí para conocer el ambiente de la venta de las camisetas, cómo se ha desarrollado. Los hinchas están aquí. En más situaciones, vemos que las camisetas pues están a la venta, a disposición de las personas. Así que vamos a acercarnos en esta ocasión a conversar con las personas que expenden estas ventas. ¿Cómo le va? ¿Cómo está la venta de las camisetas?
3: Está mal.
2: Está bajo, aún está bajo. ¿Qué será por aún de horas de la mañana? ¿Capaz han de venir más luego?
3: Sí, yo creo.
2: Mientras tanto, ¿cómo está ese espíritu, la selección? ¿Cómo ve usted?
3: Que vamos a ganar, obviamente. Sí,
2: ¿cuánto
3: sí
2: es el marcador?
3: Yo creo que 3-0.
2: 3-0.
3: Claro.
2: Mientras tanto, bueno, como decíamos, la venta de las camisetas, ¿en qué precios nomás tiene?
3: Están a 10 cualquiera.
2: A 10. Entonces, que vengan acá y no solamente por camisetas, sino también banderas y gorros, sombreros.
3: Sí, también tenemos las copitas.
2: Y de todo, para que vengan a...
3: Claro.
2: Bueno, muchas gracias. Nosotros continuamos, amigas, amigos cómplices, pues hasta ahora la venta está un poco baja. Caballero, ¿cómo está la venta de las camisetas?
4: Por ahí un poquito floja, ahí dándole.
2: Pero tal vez sea por horas de la mañana.
4: Sí, por horas de la mañana.
2: ¿Cómo ve el marcador usted?
4: Bien. Hoy se gana porque se gana.
2: Hoy se gana.
4: Hoy gana porque gana el cuadro.
2: Las camisetas, ¿en qué precios, en qué valores están?
4: Son la réplica punto uno a 22 veces.
2: Pueden venir acá a seleccionar la favorita de cada uno.
4: De cada uno.
2: Muy bien, ahora pues esperemos hasta que las ventas mejoren.
4: Dios quiere que se vayan poco a poco mejorando.
2: ¿Cómo les fue en la anterior, en el anterior partido?
4: Hoy medio floquito.
2: Pero sí hubo una poca
4: de... Sí hubo un poquito de venta.
2: Gracias, caballero. Gracias por sus comentarios. Y así es como se está presentando ahora, pues, la venta de camisetas. Vemos que hay poca presencia de personas, sin embargo, esperamos que en las próximas horas vengan las personas. Vamos a continuar conversando con más vendedores aquí. Mi señora, muy buenos días. ¿Cómo se presenta la venta de las camisetas hasta el momento?
5: Buenos días. Muy bien. Poco a poco se está comenzando a mover y se está acercando la gente a comprar.
2: ¿Cuál es el comentario que más tal vez ve que a las personas vienen con ilusiones, con buenos resultados tal vez para la selección de hoy?
5: Sí, sí, vienen con la ilusión de que va a ganar y de que vamos a pasar a cuartos.
2: Muy bien, ahora pues la venta de camisetas ahora en la mañana ha sido un poco baja, según lo que nos decían.
5: Sí, un poco, está baja, no se han acercado mucho, pero ahorita sí, más los carros y algunos que están pasando se están moviendo un poquito más.
2: ¿El precio, cómo están?
5: El precio de camisas que estamos vendiendo a 1.1, camisas en color blanco, amarillo, azul, están a 20, 23 las azules y blancas.
2: Claro, y ya depende del gusto de las personas.
5: Sí, depende del gusto de cada uno. Casi están buscando lo que es la azul, no sé si hoy juega con la azul, por eso buscan.
2: Muy bien, entonces, ¿qué pronóstico tiene para el partido de hoy? ¿Cómo cree que le irá a la selección ecuatoriana?
5: Bueno, pienso que vamos a ganar 2-1, gol de plata.
2: ¿Los dos goles de plata?
5: Sí.
2: ¿Los dos?
5: No, bueno, uno de plata y otro de Denis Angulo.
2: Perfecto. Uh-huh. Muchas gracias.
5: Yeah.
2: Muy amable. Gracias por sus comentarios. Muy bien, hasta ahora, pues, como ustedes pueden apreciar, pues, no hay mucha presencia de hinchas. Lo que más se requiere es, pues, que se continúen avanzando las horas para que haya más presencia de personas y pues les vaya de lo mejor. Entonces vamos a continuar haciendo este pequeño recorrido por más sitios donde se están vendiendo, donde se están expendiendo las camisetas de la selección ecuatoriana y demás utensilios también.
1: Así es, muchísimas gracias a nuestro compañero Pedro José Coronel. Estuvo en el sector del redondel del estadio. Bueno, en el lunch, mucha gente va a ir allá, va a salir momentáneamente de los trabajos para el lunch, la hora del almuerzo, y pasarán comprando los artículos, sin duda alguna. Y ya en la tarde, al salir del trabajo también, porque vemos banderines y otro tipo de implementos que son alusivos a la selección ecuatoriana de fútbol. Así es que gracias por ese reporte a nuestro compañero Pedro José Coronel. Y vamos a seguir hablando de la selección tricolor. Buenas tardes, Marlene.
6: Buenas tardes, José Antonio. Amigos oyentes, muy buenas tardes.
1: Bueno, seguimos hablando de la selección. Hinchas mexicanos hicieron bulla en los exteriores del Hotel de Ecuador para que los jugadores no puedan dormir. ¿Qué les parece? Decenas de hinchas mexicanos acudieron a los exteriores del hotel donde se concentró la selección del Ecuador para no dejar dormir a los jugadores de la Tri la noche de ayer, lunes 29 de junio, previo al duelo con México. Los aficionados mexicanos acudieron con silbatos, cornetas e incluso hacían sonar el claxon de sus automotores. Por si no fuera poco, también coreaban a todo pulmón la canción Cielito Lindo. ¿Qué les parece? Los aficionados mexicanos entonces con silbatos, cornetas, como se puede escuchar en el audio de este video. Escuchen ustedes. Así se comportaron los mexicanos. Esa fue la bienvenida a la selección tricolor. Una bienvenida de mala fe, por cierto, con toda la mala intención. Escuchen. Eso es lo que escuchaban los jugadores en la noche y madrugada, esa bulla. Entonces, esto ya significa un acto de mala fe y, claro, el objetivo es buscar el cansancio de los jugadores. Así se mantuvieron durante horas con música a alto volumen y con bailes de por medio. Todo lo que genere ruido era bienvenido para ellos. Y para rematar, hubo juegos pirotécnicos y ni la llegada de la policía pudo frenar este desenfreno. Por otra parte, la conductora Ana Valero de Fox Sports, en plena transmisión en vivo, reveló la ubicación del hotel donde descansaría el conjunto del Ecuador. ¿Qué les parece? Por favor, le pido que no vaya a partir de las 11 de la noche al Hotel Westin de Santa Fe, que está en la avenida Javier Barros Sierra 540 en Lomas de Santa Fe, y que respeten el juego. No vayan a ir al Hotel Westin hoy en la noche a llevarle serenata, cohetes, truenos, no dejarlos dormir. Eso no es actitud deportiva, comentó en forma irónica y sarcástica en medio de risas. O sea, claro, con ese pronunciamiento lo que estaba diciendo es: mexicanos, vayan a hacer bulla, no les dejen dormir. Esa actitud periodística es totalmente cuestionable. Esa actitud debe ser motivo de un llamado de atención de ese medio de comunicación. Y tremenda cadena, ¿no? Fox. Qué lástima. Qué lástima en realidad. Por su parte, las redes sociales de la Tri respondieron, claro, con mensajes aludiendo que el ruido no afectó el sueño de los jugadores y que están hechos para todo. Están hechos para todo, absolutamente todo. Bueno, así las cosas. Mientras tanto, el periodista Francisco Molestina corroboró que en los interiores del hotel no se escuchaba el ruido que generaba la afición mexicana. A buena hora. Esto lo ha verificado el periodista de la cadena Ecuavisa, Francisco Molestina. Como novedad, el vuelo de Ecuador desde Estados Unidos a México debía tomar 3 horas, pero duró 9 horas. Qué extraño, ¿no? ¿Qué pasaría? Ecuador y México se enfrentan hoy a las 20:08 p.m. de este martes 30 de junio en el Estadio Azteca por los 16avos de final del Mundial 2026.
7: ¡Mijitos!
1: Miren ustedes, ahí está
7: frío con nosotros.
1: El periodista Francisco Molestina.
7: ¡Mijitos! Se están muriendo de frío con nosotros. Si nosotros nos quedamos rucos con la televisión prendida. En los matrimonios, de chiquitos, pues locos sentados ahí en las sillas. Con tremendo escándalo. No pasa nada, están perdiendo el tiempo.
1: No pasa nada, están perdiendo el tiempo, decía el periodista Molestina de la cadena Ecuavisa, quien ha confirmado que el ruido de la calle no afectó a la selección ecuatoriana de fútbol. Y estamos seguros que sí, porque están hechos para todo. Ahora lo que queremos es un buen resultado. Hoy, frente a México, a las 20 horas será el encuentro. Y en la primera emisión de Más Noticias, Germán Morales, periodista deportivo de Cadena Activa, habló sobre las expectativas sobre el partido Ecuador frente a México. Esto es lo que dijo.
8: Bueno, mil disculpas primero por el asunto de la garganta. Ayer ciertamente nos tocó una jornada maratónica con Brasil, Japón y luego con Alemania, Paraguay, que fue que llenó las expectativas realmente de los aficionados ver estos partidos, con sendos sustos para Brasil y la eliminación de una de las favoritas.
9: La eliminación de Alemania.
8: Cuatro veces campeona del mundo, Alemania. Pero bueno, lo que nos ocupa, la selección ecuatoriana, que después de un comienzo flojo, como usted bien recuerda, estimado Fernando, sucedió lo inesperado, pero que realmente la fe de la afición ecuatoriana también a la distancia movió mucho para que los jugadores reaccionen y logren esa clasificación frente a la selección de Alemania en una jornada para el recuerdo. Volvió después de su partido. Sí.
9: No. Adelante, adelante, Germán, sí.
8: Sí, volvió, digo, luego de esa épica victoria frente a Alemania, volvió nuevamente a Columbus, su cuartel general, pero ya tuvo que salir de Estados Unidos porque el calendario y el rival, como es México, para hoy mandaba aquello, ¿no? La llegada a México con un retraso de 9 horas, según el técnico Becasese, porque algunas cosas se cruzaron de por medio, y la noche de ayer ha sido realmente tremenda, de acuerdo a lo que nos cuentan nuestros compañeros desplazados allá de la fraterna radioactiva. Parece que el periodismo mexicano ensayó alguna jugarreta, se difundió una noticia en el hecho de en dónde estaba hospedada la selección ecuatoriana. Algunos dicen con mala intención, yo no puedo decir nada porque no estoy en el sitio de los hechos, pero ha habido cohetería, permítame el término, vehículos con sus pitos dando la vuelta por el hotel toda la noche, una motocicleta sin escape que igualmente ha dado todas las vueltas necesarias para molestar el sueño de los seleccionados ecuatorianos. Esas son cosas que en el fútbol ya no se debería suceder. Algunos inclusive lo emparentan, compañeros, y que va de la mano de lo político. Ustedes ya saben el momento tenso que se vive en relaciones políticas con México. Pero bueno, eso es otra cosa, ¿no? Puramente deportivo. Hay expectativa, y creo que generada con mucho acierto por los aficionados después de la clasificación agónica, pero clasificación al fin, dejando una impresión totalmente diferente por parte de la selección ecuatoriana para esta noche frente a la selección mexicana.
9: Ahora, ¿cuánto pesan los antecedentes de Germán en torno a los encuentros o a los enfrentamientos entre los equipos? Porque estaba viendo algunas referencias de que históricamente México y Ecuador se han enfrentado 26 veces, pero que la ventaja ha sido para México, que ha tenido 15 victorias contra 4 de Ecuador y, bueno, 7 empates. ¿Cuánto puede pesar esto?
8: A lo mejor psicológicamente podría, o estadísticamente, perdón la expresión anterior, estadísticamente podría socavar el ánimo de los aficionados. Pero no creo que esto haga mella en los seleccionados ecuatorianos. Cierto que las historias a veces pesan el momento ya de llegar a la realidad, pero no es menos cierto también que esto podría quedar de lado, porque Ecuador hoy tiene una selección, no es la mejor del mundo, obviamente, pero es una selección que se ha logrado compactar, sobre todo a raíz de los reveses, los dos en la etapa de grupos. Yo creo que para hoy la situación es totalmente diferente, pero eso sí, hay que destacar la localía, la presencia de seguramente más de 60, 70 mil aficionados siguiendo a México y gritando en el Estadio Azteca todo el tiempo. Es totalmente diferente a lo que le pasó en etapa de grupos, donde tuvo tres estadios completamente amarillos y siempre a favor de la selección ecuatoriana. La historia pesa indudablemente, pero ya vemos que se van desbaratando aquellas circunstancias. Ayer Japón le hace un gran partido a Brasil y solamente en la parte final pierde su clasificación. Y luego Paraguay, que también llegó flojo al campeonato del mundo, acaba de eliminar, como dije hace pocos instantes, a Alemania. Entonces, la historia a veces va escribiendo páginas diferentes, y creo que para Ecuador esta noche podría ser ese el caso.
9: Ahora, hay ecuatorianos que conforman en este momento la selección ecuatoriana de fútbol y que juegan o han jugado en la Liga MX, el propio Ener Valencia, entiendo que también Jackson Poroso, también Pedro Vite. Eso, de alguna manera, es, diríamos, es un plus, conocer ya de alguna manera el fútbol, fútbol mexicano, cómo se vive el ambiente en los estadios mexicanos. Esto podría ser quizá un plus, digo yo, Germán.
8: Bueno, la presencia actual de Ener Valencia, de Pedro Vite y alguien más en el fútbol mexicano les da algún conocimiento de lo que ocurre allá. Pero le cuento también, Fernando, una cosa. Yo, para mi concepto, el fútbol mexicano antes era el pasaporte de los sudamericanos para ir al fútbol europeo. Ahora ya van directamente. Para mi criterio, el fútbol mexicano no está tan valorizado, tan alto su nivel como en otras ocasiones. Se ha venido a menos. La selección mexicana, si bien ha clasificado, no es menos cierto que tuvo rivales que no exigieron mucho. Yo creo que la verdadera prueba de fuego de hoy para la selección de México es precisamente Ecuador, y también lo contrario. Vamos a ver si Ecuador realmente ratifica lo que hizo frente a Alemania. De ratificar, de salir con la misma mentalidad, yo creo que hay un favoritismo para la selección de nuestro país.
9: Ahora, ¿qué cambió, Germán, en el partido de Ecuador frente a Alemania en relación a los dos partidos anteriores, contra Costa de Marfil y Curazao? ¿Qué fue lo que cambió? ¿Cambió la actitud, la alineación del equipo, la actitud de los jugadores, los cambios? ¿Qué fue lo que influyó? Porque le escuchamos a Becasese que decía, no, nosotros seguimos siendo los mismos, siempre hemos sido eso, pero los resultados a veces se dan y a veces no se dan. Entonces, ¿cuál es su lectura sobre eso?
8: Mire, yo creo que hubo demasiada confianza y también el exitismo que llegó de la parte de nosotros, la prensa deportiva, y sobre todo del aficionado, del hacer cálculos que en algún momento se llegó a decir, pensando ya que se le podía pelear el primer lugar del grupo a Alemania. Entonces, parece que eso llegó, se arraigó en la mentalidad de los seleccionados, y pensaron que era fácil pasarle a Costa de Marfil y ni se diga Curazao. Pero ese golpe que recibieron en los dos partidos, más la crítica fuerte, movió el amor propio de la selección, y se acordaron que es una generación, no diré la mejor, porque para mí no ha habido otras selecciones que no han llegado lejos, pero obviamente la juventud, el hecho del roce internacional, los elogios que ha llegado desde otras partes, no precisamente de acá, de dentro del país, movieron esos cimientos y se volvió a ver una selección más aplomada. Pero todavía falta. No hemos visto a Moisés Caicedo en su plenitud de juego. No hemos visto a Piero Hincapié en su plenitud. Yo creo que eso ha ido creciendo de poco a poco, y ojalá que esta noche veamos realmente la talla que tienen ellos y toda la selección nacional, digo, en un ambiente bastante hostil que van a sentir en el Estadio Azteca.
9: Ahora, usted hablaba un poquito hablaba de que estarían o que van a llegar alrededor de 60.000, 70.000 mexicanos al Estadio Azteca, copar definitivamente, porque me parece que la capacidad de ese estadio es de 80.000 personas. Se hablaba de que 5.000 ecuatorianos estarían apoyando, a diferencia de lo que sucedió en los otros estadios, donde era una verdadera marea amarilla. ¿Pesa el tema de la presencia del público, de la gente alentando a su equipo ya en el momento de definir un partido, Germán?
8: Pesa indudablemente, pero a veces pesa para mal. Y esto hablo por la selección mexicana, porque aquí el presionado a clasificar, el presionado a ganar, el presionado a mostrar buen fútbol es México. Ecuador llega un poco más relajado, si bien va a tener ese clima hostil que le están preparando, creo yo, como digo, medio mezclado con asuntos políticos, pero eso de que todo el estadio esté gritando en contra de la selección ecuatoriana y a favor de México puede hacerle más daño al local que a la selección ecuatoriana, creo yo, y ojalá que ese sea el caso. No digo que haya insultos ni cosa parecida, pero ustedes saben, compañeros, que siempre bajan desde las gradas epítetos fuertes, y cuando a la selección local no le juega al equipo local en esto del fútbol, no le salen las cosas, comienzan los silbidos, comienza todo tipo de contra. Eso puede, a la hora que no le salga a México las cosas, podría jugar a favor de la selección nacional. En el asunto de, ya que tocamos el tema de asistencia, hay una ligera polémica que he visto esta mañana en redes sociales, y creo que con algún respaldo, siempre digo, no me consta a mí, el precio de las entradas que les pusieron a los ecuatorianos, ha asomado el presidente de la Federación Ecuatoriana a dar ciertas declaraciones que, a criterio de los entendidos, más le han enredado que le han favorecido. Él dice que le dieron 6-8% de la capacidad del estadio para que sean vendidos a los aficionados ecuatorianos, y realmente lo que ha salido a la venta no coincide con ese número, porque primero dijeron que había 500 entradas, luego se ha dicho que hay 1,000, los precios exorbitantes, $3,000 de entrada más baja para quienes no tenían con anterioridad la compra en la FIFA, y 14,000 pidiendo por entradas al Estadio Azteca. Habla a las claras de que también se ha manipulado, se ha negociado, no digo quién porque no me consta, pero si es que son cosas para averiguar tanto en la Federación Ecuatoriana, vendrán preguntas luego que seguramente tendrán que ser contestadas por los dirigentes del fútbol nacional.
1: Germán Morales, periodista de Cadena Activa, pues analizando y las expectativas sobre todo del encuentro del día de hoy, Ecuador frente a México, y la estación radial I-99 publica el video justamente en la parte en que la periodista de México, Ana Valero, de Fox Sports, difundió la ubicación del hotel donde se hospedaba la selección ecuatoriana de fútbol, y de forma sarcástica invitó a los aficionados mexicanos a no hacer ruido en los exteriores del lugar. Y horas después, cientos de aficionados se concentraron frente al hotel, pues, donde realizaron cánticos, hicieron ruido y lanzaron pirotecnia durante la noche, afectando el descanso de la selección tricolor. Entonces, vamos a escuchar parte de lo que manifestaba esta periodista mexicana. A ver, vamos nada más a suspender el audio anterior que teníamos con el periodista Germán Morales. Ahora sí, aquí está entonces, esto decía Ana Valero.
10: Y por cierto, hoy estará aterrizando ya la selección de Ecuador en territorio mexicano para enfrentarse el día de mañana a la selección. Y yo le quiero hacer un atento llamado, porque últimamente en redes sociales ha estado circulando, y yo le quiero decir, por favor, le pido que no vaya a partir de las 11 de la noche al Hotel Westin de Santa Fe, que está en Avenida Javier Barros, Sierra 540, en Lomas de Santa Fe, Álvaro Obregón, y que respeten el juego. No vayan a ir, recuerden, al Hotel Westin hoy en la noche a llevarle serenata, cohetes, truenos, no dejarlos dormir. Eso no es actitud deportiva, recuérdelo. Hotel Westin, a partir de las 11 de la noche va a estar por ahí la selección de Ecuador, así que no. Pues no vayan. Al Hotel Westin.
11: Esto es juego sucio.
12: No, para nada.
11: Que no lo hagan a nosotros porque chillamos.
1: ¿Cómo no va a ser juego sucio? De forma sarcástica, malintencionada. Definitivamente eso ya no es periodismo deportivo. No lo es. Y ojalá pues esto le sirva de lección a esta periodista, porque En las redes sociales hay muchas críticas de lo que conocemos precisamente por su actuación en un programa en vivo, llamando de manera sarcástica a los hinchas mexicanos que vayan a hacer todo el ruido del mundo previo al partido con México. Y hoy a las 20 horas es el gran encuentro, Ecuador versus México. La selección tricolor va por el pase a octavos del Mundial 2026 y BKCC lanza un desafiante mensaje. Sí, Ecuador y México se enfrentarán este martes 30 de junio en los 16avos de final de la Copa del Mundo 2026. Será en el Estadio Azteca de la Ciudad de México, en un duelo decisivo en el que ambas selecciones buscarán el ansiado boleto a los octavos de final. Ni la altura de la capital mexicana ni un estadio azteca abarrotado deben ser pretextos en la lucha por el soñado pase a octavos, dijo este lunes el técnico de la selección tricolor, Sebastián BKCC. México se juega el Mundial como anfitrión, no recibió goles en la fase de grupos y confía en su localía para enfrentarse ante Ecuador. Tienen una gran fortaleza en este estadio mítico, el histórico Estadio Ciudad de México, conocida como Estadio Azteca, dijo BKCC al descubrir el encuentro, al describir más bien el encuentro como un hermoso desafío, una gran responsabilidad. Y aunque los ecuatorianos están acostumbrados a la altura, los 2,240 metros sobre el nivel del mar de la capital siempre son un desafío para el rival. No ponemos queja ni excusa, dijo BKCC, al subrayar que saldrán a hacer su juego más allá del escenario y el adversario. Bueno, Dios quiera que el triunfo llegue para la selección ecuatoriana de fútbol, que sería un tapaboca para ciertos periodistas de México como Ana Valero. Hacemos una pausa.
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1: Amigos, continuamos con las informaciones más destacadas en este mediodía. Son las 12:34. Falla en la subestación Paute Molino fue solucionada según el Ministerio de Energía. Aquí les tenemos la información de la cadena Ecuavisa. El ministro de Energía, Juan Carlos Blum, informó que la falla registrada en la subestación eléctrica Paute Molino, que ocasionó problemas de abastecimiento del servicio eléctrico en varios sectores del país, fue solucionada y el suministro se restableció a nivel nacional. A través de una publicación en su cuenta de X, el funcionario señaló que la interrupción fue atendida mediante un trabajo técnico y coordinado entre las entidades del sector eléctrico, lo que permitió normalizar el servicio. La falla en la infraestructura eléctrica generó afectaciones en distintos puntos del país, donde usuarios reportaron interrupciones del suministro. Tras la intervención técnica, el Ministerio de Energía confirmó la recuperación del sistema eléctrico nacional. la Corporación Eléctrica del Ecuador, CELEC, informó que, con el objetivo de garantizar la estabilidad del sistema eléctrico nacional, mientras se atiende la emergencia, se dispusieron desconexiones programadas y temporales en varios sectores del país. La empresa señaló que trabaja en la evaluación de las causas que originaron este incidente.
6: Más noticias, y Daniel Noboa asistirá a la cumbre de Mercosur con agenda enfocada en comercio y seguridad. Ecuador participará en la cumbre de Mercosur y estados asociados con una agenda centrada en ampliar los vínculos regionales y fortalecer la cooperación entre los países miembros y asociados. El presidente Daniel Noboa encabezará la delegación ecuatoriana en el encuentro que se desarrollará en Paraguay, donde los mandatarios analizarán temas relacionados con la integración económica, el comercio y los desafíos compartidos en materia de seguridad. Según informó el gobierno, la participación de Ecuador también buscará consolidar las relaciones diplomáticas con los países de la región y promover mecanismos de cooperación que impulsen el intercambio comercial y el desarrollo conjunto. La cita reunirá a jefes de Estado y representantes de los países que integran el Mercosur y de los estados asociados, en un escenario en el que también se prevé abordar asuntos vinculados con la estabilidad regional y la coordinación frente al crimen organizado transnacional.
1: Amigos, son las 12:36. Continuamos informando. Mientras tanto, Keiko Fujimori asumirá la presidencia de Perú con desafíos marcados por la inestabilidad política, criminalidad y el antifujimorismo. La derechista Keiko Fujimori gobernará Perú entre 2026 y 2031, con desafíos marcados por la criminalidad en auge, 10 años de inestabilidad política y una economía por debajo de su potencial. Después de 3 fracasos consecutivos, la hija del expresidente Alberto Fujimori finalmente llegará al poder tras vencer a su rival de la izquierda, Roberto Sánchez, por menos de 1 punto de diferencia. El escrutinio de la segunda vuelta presidencial de Perú concluyó al 100% el día de ayer, 29 de junio, según la plataforma de la Oficina Nacional de Procesos Electorales, OMPE, aunque todavía falta la proclamación oficial de los resultados de los comicios. En todo caso, Keiko Fujimori prácticamente es oficialmente la ganadora de las elecciones presidenciales en el hermano país Perú. 12:38. En otro tema, el día de hoy en la primera emisión de Más Noticias, Diego Matovella, asambleísta nacional de ADN, realizó una evaluación de la reunión de trabajo que se mantuvo con los asambleístas de la SUAY, incluido él, como asambleísta nacional, en la ciudad de Cuenca con la alcaldesa para abordar los temas de la seguridad y otros aspectos importantes. Esto es lo que dijo al respecto Diego Matovelle.
16: Buenos días. Primero, un cordial saludo para todas y todos los cuencanos. Siempre, pues, para mí es un honor poderme dirigir a nuestros ciudadanos. Efectivamente, el día de ayer realizamos una reunión de trabajo por invitación de la alcaldesa subrogante de Cuenca, Marisol Peñalosa, quien comedidamente pues nos ha pedido que acudamos a su despacho, tanto los 6 asambleístas que corresponden a nuestra provincia de la SUAY y a mí también como asambleísta nacional, que en este momento estoy también principalizado en representación de Naveda Singh. Acudimos los 7 asambleístas y una mesa de trabajo realmente como debe ser, como corresponde, porque recordemos que siempre el diálogo fortalece la democracia, permite una eficiencia dentro del servicio público. Abordamos algunos temas de interés para la ciudadanía necesita resultados, y esos resultados pues tienen que empezar a ser visibles, no puede ser de otra manera. Y si bien acudamos a su despacho, tanto los 6 asambleístas que corresponden a nuestra provincia de la SUAY, y a mí también como asambleísta nacional, que en este momento estoy también principalizado en representación de Anabel Acín. Acudimos los 7 asambleístas y en una mesa de trabajo realmente como debe ser, como corresponde, porque recordemos que siempre el diálogo fortalece.

0: importancia en educación. Hicimos un análisis amplio y sacamos compromisos. Obviamente, y también hay que recalcar, dentro de las competencias que tenemos los asambleístas y dentro de las competencias que tiene en este caso la autoridad cantonal, porque son competencias diferentes, pero que a la larga siempre tiene un tema conexo, tiene un tema que tiene que ser trabajado en conjunto. Le doy un ejemplo. En caso de seguridad, existe una tasa de seguridad recaudada por la institución municipal para que sea aplicada dentro de nuestra ciudad. Sin embargo, a veces la falta de planificación o la falta de coordinación no permite que esos recursos tengan un canal adecuado para trabajarse de forma coordinada con las fuerzas de seguridad. Entonces, en ese sentido, nosotros hemos conversado, por ejemplo, el tema del VC, el tema de las cámaras que tienen allá instaladas el Consejo de Seguridad de Cuenca. Entonces, todo esto tiene que tener una sincronización. Y obviamente nosotros también el compromiso dentro de nuestro rol fiscalizador y legislativo, pues, de dar un seguimiento pertinente con las instituciones del Ejecutivo para que avance y tenga ya un sentido y tenga ya un resultado. Asimismo, conversamos algunos otros aspectos, por ejemplo, el caso también de las hormiguitas Chúa, a quienes estamos dando el completo respaldo no sean sus derechos, pues, vulnerados. No podríamos permitir que se siga dando como se lo ha hecho, y nos contaba la señora alcaldesa de que los proveedores no estarían pagando a las hormiguitas Chúa. Eso no se puede dar. Más bien hemos hecho ya una hoja de ruta para un análisis jurídico para que sean ellas ya directamente quienes trabajen con la, en este caso, pues, la empresa de servicios que da el aseo a la ciudad de Cuenca, y ya no con intermediarios que a la larga lo que terminan haciendo, y hicimos este análisis, es terciarizando el servicio. Y si bien, pues, ahí hay un análisis más profundo en cuanto al mandato 8 y a la norma, yo creo que el defender los derechos de quienes han hecho un gran trabajo por Cuenca tiene que estar ahí presente, y de igual manera nos hemos comprometido en aquello. Temas también en seguridad, por ejemplo, el avance de la ordenanza 2 en moto, que ayer hacíamos un análisis también con la señora alcaldesa para que a su vez, dentro de lo que corresponde, pues, a los concejales, puedan sacar esto. Nos han indicado que se lo va a hacer, pero también hemos pedido que se socialice para que las familias cuencanas, las familias que viven en nuestra ciudad, entiendan que esto es para combatir la delincuencia y que no va a haber un tema de perjuicio a las familias que se movilizan en moto, a aquellas personas que cumplen ya un tema, pues, muy, muy particular y que puede ser justificado. Entonces no habrá ningún tipo de persecución ni nada, sino más bien pone un freno también al avance delincuencial que utiliza las motocicletas para poder realizar o cometer los delitos.
1: Ayer pudimos precisamente, asambleísta, ver estas imágenes de esta reunión de los asambleístas de la SUAY con Marisol Peñalosa. Me pregunto en este momento, ¿por qué no se pudo hacer esta reunión antes? Porque, claro, todo esto abona en beneficio de la ciudad, y lo que queremos es que la ciudad gane. ¿Por qué ahora sí y antes no?
0: A ver, pasamos de algo. Y le hablo un tema muy particular. Siempre he sido yo una persona abierta al diálogo, a buscar siempre soluciones, conflictos, a trabajar en conjunto. Lo demostramos el periodo pasado, los 5 asambleístas hicimos agenda común también, hicimos fiscalizaciones, como el caso Rosarudo, por ejemplo, que lo avanzamos, lo hicimos entre los 5 asambleístas. Sin embargo, si debo recalcar que siempre hemos querido trabajar en conjunto, pero también ha habido un ambiente de hostilidad, de arrogancia, de prepotencia que este momento no presenta la alcaldía y que antes, sin duda, pues fue notorio, fue público, las situaciones que llevaron a que no exista un trabajo en conjunto, un trabajo armónico, y no solamente con los asambleístas, sino hablo con muchos diferentes poderes del Estado, ¿no? Entonces, esa situación no permite una fluidez, no permite un trabajo en conjunto, más bien crea una hostilidad y no es lo que la ciudadanía quiere. En este momento, pues, la iniciativa fue de la alcaldesa, hay que resaltarla, me parece bien, y estaremos ahí para acudir siempre y cuando, pues, existe el marco del respeto y el interés común por el bienestar de nuestros ciudadanos.
1: Vamos a otro tema que está vinculado también al tema de los municipios, y que es esta decisión de la Asamblea Nacional a través de la Comisión de Gobiernos Autónomos Descentralizados de alguna manera

0: ¿Cómo se podría decir? Investigar, fiscalizar a los alcaldes y prefectos de la ciudad, del país, sobre supuestos, diríamos, aumento del patrimonio de manera injustificado de algunos prefectos. Incluso hay una, me parece que alrededor de 70 alcaldes y prefectos estarían dentro de esta, de estas supuestas irregularidades. ¿Por qué esta iniciativa, en una coyuntura que algunos han dicho es una coyuntura política, tiene algún sustento técnico, tiene algún, tienen algún indicio que les lleva a pensar que habría esta, este incremento de patrimonio justificado en algunos alcaldes y prefectos asambleístas?
1: Sí, efectivamente, la semana pasada, el día lunes, el asambleísta de Imbabura, Fernando Jaramillo, nuestro compañero de bancada, presentó un cambio de orden del día para que tratemos este tema. Recordemos que nuestro rol es fiscalizador y debe existir un control a nivel nacional. Lo que nos llama la atención es un informe de Contraloría. O sea, prácticamente uno de cada tres alcaldes y prefectos registra saltos patrimoniales, pero increíbles. Llama la atención, no podemos quedarnos de brazos cruzados. O sea, en el momento que sea, lo tenemos que hacer. Si hay elecciones, no sea elecciones, lo tenemos que hacer. No podemos nosotros permitir que se use a los gobiernos autónomos ni nada en el Estado para que se presenten observaciones que llaman la atención. Recuerde que existen incluso algunos alcaldes que están siendo detenidos porque justamente están vinculados a actos ilícitos.
2: Ustedes acaban de escuchar parte de la entrevista que concedió el doctor Diego Matovelli el día de hoy en la primera emisión de Más Noticias, hablando de dos temas, el que acaban de escuchar ustedes, que fue el segundo tema, esto de fiscalizar a los alcaldes de los gobiernos autónomos descentralizados del país, porque según acaba de decir el doctor Diego Matovelli, según la Contraloría General del Estado en un informe, habrían incrementos patrimoniales no justificados supuestamente. Entonces esto lleva a que la Asamblea tome esta decisión. Desde luego, en días anteriores esta información ya se difundió y esa es la posición que tiene Diego Matovelli apoyando esa situación. Y el primer tema, la reunión de trabajo que ha generado, según ha dicho, algunos resultados con la alcaldesa de la ciudad de Cuenca. Entre ellos el tema 2 en moto. Tras la pausa estaremos escuchando algunas reacciones sobre el proyecto de ordenanza 2 en moto. Ya existen reacciones como que a favor y en contra, pero también se pronuncia la Policía Nacional.
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2: Amigos, son las 12:50. Hay reacciones ante la propuesta de, o el proyecto más bien, de la ordenanza conocida como Dos en Moto, y es la regulación de circulación en motocicletas con dos personas a bordo. La alcaldesa Marisol Peñalosa se pronunció al respecto acerca de un taller que se está desarrollando para analizar el tema y la discusión en segundo debate.
10: La máxima autoridad, que es el Consejo Cantonal. El próximo martes tendremos el último taller para recopilar toda la información. ¿Y a nosotros qué nos une? A la SUAY y a Cuenca nos une la seguridad, y en esa línea estamos trabajando, siempre escuchando las recomendaciones técnicas y jurídicas. Esto va a ser un instrumento complementario al reglamento de la Agencia Nacional de Tránsito en relación del transporte en motocicleta. Es así que nosotros seguiremos trabajando en esa misma línea, vamos a recopilar toda la información, y nosotros estamos convencidos de que esto nos está uniendo para sacar en adelante a nuestro cantón.
2: Bueno, eso en torno a esta ordenanza, pero existe también el pronunciamiento del concejal Román Carabajo, como que pone algunos reparos a este proyecto de ordenanza Dos en Moto. Escuchemos.
11: Hemos planteado tener un taller con las entidades más técnicas, es decir, la policía, la NT, la EMOV, la Dirección de Movilidad, para poder tener algunos datos que nos permitan a nosotros tomar ciertas decisiones. El Consejo Cantonal ha retomado varios temas en la agenda legislativa, como por ejemplo en el tema de seguridad, el tema de restricción llamado esta ordenanza de Dos en Moto. Entonces, para lo cual hemos podido revisar algunos aspectos técnicos, y el día de hoy lo que pretendemos es justamente, en base a elementos adecuados, poder tomar una decisión. Les digo, en el debate hemos podido revisar datos, por ejemplo, de si en realidad la incidencia de la restricción de Dos en Moto podría tener, evidentemente, bajar el delito. Cuando revisamos datos, por ejemplo, de Quito, de Guayaquil, o de datos estadísticos de otras experiencias, inclusive a nivel de Perú y a nivel de Colombia, ustedes evidencian que en los siguientes 3 meses se ha bajado los índices de delincuencia, pero después la delincuencia muta, es decir, a vehículos robados u otro tipo de acciones. Entonces, pretendemos que las cosas no sean en papel, sino que evidentemente tenga una incidencia en la ordenanza que pueda tener para la ciudad de Cuenca.
12: La pregunta ¿es viable o no es viable?
11: Por supuesto, es necesaria tener una ordenanza que permita dar seguridad a los ciudadanos, pero no queremos que sea una ordenanza en papel, queremos que sea un contexto técnico y un contexto en el que todas las entidades puedan sumarse y puedan cumplir su rol y su papel, es decir, la EMOV, la Dirección de Movilidad, la Policía, la NT, porque caso contrario no podemos tener una ordenanza que después nos vaya a hacer por acciones de administración pública y nos bajen y no sirva de nada. Lo que pretendemos hacer es algo que sirva.
13: De aprobarse esta ordenanza, también deben haber ciertas excepciones, porque este medio de transporte también lo utilizan mucho los ciudadanos, las familias. ¿Qué se ha tomado en cuenta?
11: Por supuesto, de hecho, uno de los elementos que estamos viendo aquí es justamente los temas de los análisis socioeconómicos, porque ustedes saben que ante la falta de recursos, las personas que no tienen para comprarse un carro, compran una moto, y ahí se movilizan para el trabajo, se movilizan para la propia convivencia familiar, o para el traslado de los niños. En las zonas rurales es cotidiano y que las personas se trasladen para el trabajo. Entonces, nosotros pretendemos hacer una ordenanza que no sea restrictiva solamente de Dos en Moto y que los índices de delincuencia no bajen. Es decir, hay que tener dos contextos, ¿no? Afectar a los ciudadanos que por condición económica no puedan acceder a un vehículo, pero sí es un medio de movilidad. Entonces, hay que ser bastante técnicos. Por eso es que hay que revisar la data.
2: Bueno, eso es lo que dice Román Carabajo, entonces, en torno a este proyecto de ordenanza que va a segundo debate luego de los talleres. Pero también escuchemos lo que dice el coronel Pablo Inga, jefe del Distrito Cuenca de la Policía Nacional, sobre este cuerpo normativo. Esto es lo que dijo. Manifiesta que es necesaria esta ordenanza.
14: El día de hoy estuvimos acá en una reunión que ha sido una mesa taller de trabajo, donde alguna información que ha sido solicitada por parte de estas autoridades acá en el municipio de Cuenca, ha sido importante también entregarlas y que conozcan de primera mano cómo es el proceso delictivo desde la óptica policial, y que sume esta información a esta ordenanza que están estimando considerar en la ciudad de Cuenca. Esta es una ordenanza, obvio que tiene ciertas particularidades, ciertos temas excepcionales. Lo que hemos hecho como Policía Nacional es aportar con información que sirva para la construcción de política pública y que esta sirva para nuestra ciudad.
2: Bueno, entonces, ahí lo que manifiesta el jefe policial, se ha aportado con información, elementos que van a servir para elaborar el documento, la ordenanza que prohíbe la circulación de dos personas en moto, con excepciones, esto debe ser muy claro, con excepciones desde luego. Y también el tema de los registros de las motocicletas, si están al día, en documentos y todo eso. Allí también tiene que articularse el trabajo con la EMOF-EP. En todo caso, está en marcha este proceso con los talleres y luego pasará a discusión en segundo debate por parte del Consejo Cantonal de Cuenca. Esta ordenanza quedó en espera desde octubre del año 2024. Pero, en todo caso, los concejales están pues ya también opinando sobre este tema, como ustedes acaban de escuchar, el caso del concejal Román Carabajo, quien ha dicho que tiene que ser una ordenanza bien elaborada, técnica, que no quede solo en el papel. De eso se trata, que no quede en el papel y que sea aplicable definitivamente. Amigos, gracias a ustedes por vuestra atención. Éxitos a la selección ecuatoriana de fútbol. Hoy juega con México y los ecuatorianos estamos pendientes a la expectativa de el desempeño de la selección ecuatoriana de fútbol. Nos despedimos con esta música de la selección. ¡Bien!

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4: Bienvenidos, amigos cómplices. Muy buenas tardes. Siempre es un gusto compartir con ustedes nuestro programa en el mediodía, en la mitad de la jornada. Así iniciamos Fusión en este martes 30 de junio de 2026. Un abrazo para cada uno de ustedes. Gracias por escucharnos. 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Así arrancamos nuestro programa. Gracias, amigos oyentes, por escucharnos. Donde quiera que se encuentren a esta hora del día, siempre es un gusto compartir con ustedes buena música y, como cada martes, también con algunos consejos en Construyendo Mi Espacio, la revista semanal de arquitectura. Vamos a estar a lo largo del programa dándoles algunos consejitos, compartiendo algunas novedades. Así es que bienvenidos una vez más. Soy Marlene Vintimilla. Y así iniciamos Fusión en este día martes, el último día del mes de junio, y estamos prácticamente a un paso de empezar la segunda mitad de este año. Así pasaron 6 meses, en un abrir y cerrar de ojos. Esperamos que cada día, cada hora y cada minuto, cada segundo haya sido aprovechado por cada uno de ustedes, que se vayan cumpliendo esas metas, esos propósitos de este 2026.

Nos habían pedido esta canción y aquí estamos para complacerles. Junto a la siempre recordada, muy querida artista española Rocío Dúrcal. Y para cerrar este primer bloque, también nos quedamos en España para escuchar al dúo Dinámico. Con este popurrí de sus mejores éxitos.

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0: Son las 13 horas con 23 minutos y hoy en nuestro segmento de los martes, Construyendo mi Espacio, la revista semanal de arquitectura, vamos a hablar sobre las cocinas modernas pequeñas, un sueño hecho realidad con 7 tips de decoración. Y es que como núcleo del hogar que representan, las cocinas, amigos oyentes, son merecedoras de una decoración hermosa. Es importante darles una segunda vida para que usted pueda disfrutar de este espacio, una segunda vida de forma moderna, de forma eficaz, tomando en cuenta que las cocinas modernas pequeñas requieren de una mente bañada en creatividad para sacarle el máximo provecho al diseño. Por su cometido, pues la cocina siempre va a cumplir con un papel especial en el hogar, ser el núcleo en torno al cual se desarrolla la convivencia y la vida misma. Pero por su imperiosa necesidad de funcionalidad, también se erige como un espacio que no se puede diseñar a la ligera, ya que con el fuego, el agua y los ingredientes siempre hay un riesgo si su distribución no es la adecuada. Entonces, ¿cómo combinar el simbolismo, la estética y la funcionalidad? Bueno, la respuesta es bastante sencilla, por medio de la modernidad decorativa.
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0: Así es, hoy en Construyendo mi Espacio vamos a hablar sobre cocinas modernas pequeñas. Y durante ese movimiento moderno en la arquitectura, los diseñadores comprendieron que un buen diseño es aquel que nace de la función y por ende donde la estética se crea como una consecuencia. Si nos basamos en este principio, entonces una cocina pequeña y hermosa es una cocina moderna. Y para conseguirla solo debemos ver el espacio con otros ojos, darle la vuelta a los accesorios y elementos que la conforman para crear armonía y atmósferas cálidas. Hoy vamos a compartir unos tips que le ayudarán a lograrlo. Y uno de los primeros es entender el espacio en cuanto a las medidas. Y es que cuando se trata de cocinas modernas pequeñas, la médula del diseño se debe concentrar en las dimensiones. No porque sean una limitante, sino más bien porque hay que responder a ellas para que la funcionalidad y la estética no se vayan no se vean mermadas. ¿De qué nos sirve anclarnos a las medidas? Pues para empezar, usted no tendrá zonas muertas, es decir, espacios que sobraron en la conceptualización y no sirven para poner un mueble, que estorban a la circulación y que terminan convertidos en un lugar arrumbado. Muy de la mano con este punto, pues, también es importante eliminar aquellos rincones desaprovechados, como esas molestas esquinas entre la pared y los gabinetes, donde muchos terminan escondiendo la escoba o el recogedor, pues no se pueden utilizar de ninguna otra forma. Y para finalizar, cuando usted diseña con las medidas en mente, optimiza el espacio. Así es, la configuración y la circulación responden en armonía al tamaño y todo funciona a la perfección. Así es que es importante, primer consejo, entender el espacio, esto de acuerdo a las medidas, para hacer de esas cocinas modernas pequeñas un sueño hecho realidad. Por otro lado, también es importante, claro, que en el caso de que su cocina sea una cocina bastante pequeña, entonces considere siempre mandar a construir muebles que encajen al ancho y alto de su espacio. De esta manera no tendrá desperdicios que acentúen la pequeñez del lugar. No olvide que los gabinetes prefabricados se construyen con módulos de 1x20 o 2x40, porque casi siempre le van a quedar espacios inservibles. Así es que no obstante, sabemos que a veces lo que quiere es una remodelación más sencilla. Ante ese descarte de cambiar los gabinetes y las barras, procure más bien construir gavetas extraíbles del mismo material que el resto de muebles en esas zonas muertas para que pueda utilizarlas como un almacenaje nuevo. Al hacerlo, también conformará una visión tal vez integral, un espectáculo integral armonioso y sin interrupciones abruptas en todo ese diseño mágico dentro de su cocina. Así es que ya lo sabe. Primera sugerencia, entender el espacio tomando en cuenta principalmente las medidas, amigos oyentes. Esto es primordial para que una cocina moderna, pequeña, se convierta en un lugar espectacular y al que siempre quiere estar.
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0: 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Las 13:39 minutos, avanzamos y hoy estamos compartiendo en nuestro segmento de los martes, Construyendo mi Espacio, sobre las cocinas modernas pequeñas, unos tips de decoración para hacer un sueño realidad. ¿Cómo podemos hacer que este núcleo del hogar pues tengo una decoración hermosa, darle tal vez una segunda vida con algo de modernidad? Bueno, aquí les damos otra recomendación, amigos oyentes.
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0: Otro tip de decoración para esas cocinas modernas pequeñas es tener en cuenta que la distribución siempre debe ser el eje. Pensemos en las cocinas modernas pequeñas como habitaciones donde hay que aprovechar al máximo la espacialidad. Además de construir sobre las medidas, hay que pensar en la distribución, dicho de otra manera, la configuración y acomodo de cada elemento. Por ejemplo, cree un área de circulación lo suficientemente amplia como para que dos personas puedan convivir en ella sin riesgos de verter alimentos.
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0: Otro tip de decoración para esas cocinas modernas pequeñas es tener en cuenta que la distribución siempre debe ser el eje. Pensemos en las cocinas modernas pequeñas como habitaciones donde hay que aprovechar al máximo la espacialidad.

0: estufa, a menos que pueda garantizar 1 metro con 20 centímetros de separación entre ellos. De lo contrario, colóquelos en la misma barra horizontal, por ejemplo. En todo caso, otra aproximación que puede considerar es aglomerar los electrodomésticos más grandes en una zona para aprovechar los enchufes y al mismo tiempo crear una columna eléctrica, poniendo el horno de gas, el eléctrico, el lavavajillas uno encima de otro. Tenga cuidado, eso sí, de dónde ubica el refrigerador, porque siempre necesita estar alejado de las zonas cálidas del espacio. Y aunque no se abarca la decoración, el diseño que establezca desde la base le hará más sencilla la labor decorativa. Definiendo las zonas y teniendo las circulaciones naturales son la antesala, sin duda, de esa magia a la que va a convertir en ese espacio en algo inolvidable.
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3: Seguimos, son las 13 horas, son con 52 minutos. Avanzamos con más música y en breve estaremos ya con nuestro micro informativo de más noticias. Y más adelante, de igual manera, estaremos compartiendo más consejos, amigos oyentes, en nuestro segmento de los martes Construyendo Mi Espacio. Hoy hablando sobre las cocinas modernas pequeñas, un sueño hecho realidad con algunos tips de decoración que estamos compartiendo aquí en el programa.

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2: Estas son algunas de las noticias más importantes. Tres detenidos luego de intento de asalto en un edificio del centro norte de Quito. Luego de las 11 horas de este martes 30 de junio, se reportó un intento de asalto en un edificio ubicado en las avenidas Colón y Amazonas en Quito. Los sospechosos entraron por el parqueadero. Se descarta la toma de rehenes. Un día después de las explosiones en el edificio de Arcom en Quito, la policía acordonó los exteriores de un conocido edificio en el centro norte de la capital debido a un intento de asalto este 30 de junio. Según información oficial, los uniformados ejecutaron un procedimiento policial en el edificio Amazonas Park, ubicado en las avenidas Colón y Amazonas. Este inmueble alberga varias oficinas como comercios, notarías y un banco. El intento de robo se produjo en el piso 3 del edificio, donde funciona un estudio jurídico, entre otros negocios. Trabajadores del lugar indicaron que al menos 5 hombres armados ingresaron a una de las oficinas para cometer el robo. Querían entraron por el parqueadero, se escucharon gritos pidiendo ayuda y nos dijeron que nos encerremos, expresó uno de los testigos a la salida del edificio en Quito. Pero tras el operativo policial, los agentes detuvieron a 3 presuntos delincuentes y se descartó la toma de rehenes, como se difundió erróneamente en redes sociales. Durante el escape, los sospechosos trataron de esconderse en el edificio y pese a ello fueron capturados. Es lo que se da a conocer en esta información que la comparte Primicias. Son ya las 13:58 y darles a conocer desde Guayaquil partió vuelo de ayuda humanitaria hacia Venezuela tras devastadores sismos. Un avión Hércules C-130 de la Fuerza Aérea Ecuatoriana partió con 14 toneladas de insumos de primera necesidad para Venezuela. Guayaquil será el centro logístico para los próximos despachos destinados a los damnificados por los sismos. Esta mañana se concretó el despegue del primer vuelo de ayuda humanitaria desde la base aérea Simón Bolívar de Guayaquil hacia Venezuela en respuesta a los sismos de magnitudes 7.2 y 7.5. que devastaron las zonas de Caracas y La Guaira la semana pasada, dejando un trágico saldo de más de 1.700 fallecidos. La aeronave Hércules C-130 de la Fuerza Aérea Ecuatoriana, FAE, tripulada por un equipo de 9 personas, transporta la capacidad máxima del avión, 14 toneladas de suministros vitales como agua, artículos de aseo personal, pañales, colchones y víveres. Y aunque este primer cargamento fue acopiado y enviado desde La Tacunga, el general Mauro Bedoya, del el Comando de Operaciones Aéreas y Espaciales de la FAE, explicó que despachan la ayuda desde Guayaquil porque al estar a nivel del mar, la aeronave puede ser cargada hasta su tope máximo sin comprometer su operatividad. El vuelo tiene una duración estimada de 4 horas y media. Se prevé su aterrizaje en el Aeropuerto Internacional de Maiquetía alrededor de las 11:30. Esto es lo que se informaba muy temprano en la mañana. El avión, de hecho, ya está en Venezuela. La recepción y descarga del material estará a cargo de los organismos de defensa civil de Venezuela. Es lo que se ha informado desde la cadena Ecoavisa. Las 13:59 y con relación al tema del Mundial, la Federación Ecuatoriana de Fútbol contraatacó a México y mandó un reclamo por lo ocurrido en la concentración de Ecuador. Con cánticos, música y gritos, hinchas mexicanos se concentraron en los exteriores del hotel donde se alojó la selección de Ecuador previo al partido con México en los 16avos del Mundial 2026. En redes sociales circularon videos de los fanáticos mexicanos que acudieron a la concentración de la tricolor nacional para impedir, entre comillas, el descanso de los ecuatorianos. Tambores, canciones y pitos de carro sonaban en las afueras del hotel, según los videos que han sido compartidos. Sebastián Becasese, director técnico de Ecuador, se mostró molesto ante los inconvenientes que hubo para la movilización de los jugadores. El vuelo, que debía durar 3 horas, se alargó a 9. No sabemos bien por qué, dijo el seleccionador argentino. Habló de que en Estados Unidos se cumplieron con los traslados y logística de forma adecuada, no obstante, en México no ocurrió. Pese a los inconvenientes, Becasese dijo que el equipo está en buenas condiciones y entusiasmado. Van a hacer historia, aunque se enfrenta a un equipo que en fase de grupos fue el mejor. En un comunicado, la Federación Ecuatoriana de Fútbol arremetió contra lo ocurrido en el hotel donde se hospedaban los jugadores ecuatorianos en México. La Federación Ecuatoriana de Fútbol informa que que ha enviado un reclamo a la organización, pues este proceder dista mucho de los principios de juego limpio, equidad y unidad que un mundial de fútbol debería representar, así dice parte del comunicado que ha emitido la Federación Ecuatoriana de Fútbol. Y vamos a dar lectura exactamente al comunicado oficial de la Federación Ecuatoriana de Fútbol. Sobre algunas acciones extrafutbolísticas acontecidas en la previa al partido de 16avos de final, la Federación Ecuatoriana de Fútbol informa que ha enviado un reclamo a la organización, pues este proceder dista mucho de los principios de juego limpio, equidad y unidad que un mundial de fútbol debería representar. Por ello, la Federación hace un llamado respetuoso a las autoridades competentes a prestar mayor atención a estos acontecimientos y a adoptar las medidas necesarias para salvaguardar la integridad de nuestros jugadores, cuerpo técnico e hinchas. Confiamos en que estos hechos antideportivos no empañen la fiesta futbolística que une a dos países hermanos y en que prevalezcan en todo momento el respeto, la sana competencia y el fair play que dan sentido a una Copa del Mundo. Ecuador siempre responderá en la cancha estas acciones antideportivas, firma la Federación Ecuatoriana de Fútbol en un comunicado que fue emitido hoy poco antes del mediodía en relación a estos hechos que ya son de dominio público ocurridos la noche de ayer en las afueras de las instalaciones del hotel donde se aloja la Selección Ecuatoriana de Fútbol en la Ciudad de México.
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2: Avanzamos, son ya las 2:03. Seguimos e iniciamos nuestra segunda hora de fusión con muy buena música. Gracias por escucharnos en este día martes.

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1: 2:17 p.m. y antes de irnos a nuestra siguiente pausa, queremos compartir otro tip de decoración para esas cocinas modernas pequeñas. Abra la cocina pequeña. ¿Y cómo lo puede hacer? Un buen recurso que puede aliviar esa carga visual de las cocinas modernas pequeñas es quitar muros. Si usted quiere darle una segunda vida a su espacio y no le da miedo a las decisiones rotundas, entonces dígale adiós a las paredes que contienen y delimitan su cocina y elimine de forma tajante la opresión visual que generan. Por supuesto, esta decisión conlleva otras tomas de decisiones, pues al quitar un apoyo no podrá pegar muebles a él y por lo tanto será necesario cambiar la distribución del área. Para resolver cualquier inconveniente, llegue entonces a esa posibilidad de incluir una isla. Estos muebles aislados del resto de gabinetes que funcionan como barra o para colocar la estufa o el lavabo. Además de que su sola presencia ya funciona como un borde visual sin que sea una barrera física. En un campo meramente estético, agregar una isla transforma el estilo de una cocina chica, pues se convierte en el remate del espacio, ese punto focal hacia donde se dirigen todas las miradas. Los acabados pueden ser tan sobresalientes como desee porque responden a la importancia de ese elemento que visten. Azulejos, maderas, mármol, colores, ocres, verdes o naranjas. Además, usted puede enmarcar el espacio con algún diseño que corresponda en el techo o con un recuadro en el piso que lo enfatice. Pero esta, sin duda, va a ser una opción fantástica para esas cocinas modernas pequeñas.
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0: Y escuchen esta nota interesante. Festejó su cumpleaños número 61 ante 800 invitados y al día siguiente se internó en un convento. Se trata de la millonaria que se convirtió en monja. Es Anna Russell Miller. Ella era una mujer de la alta sociedad estadounidense. Tenía 10 hijos, había cosechado infinidad de amigos, se codeaba con famosos y políticos, le gustaba bucear y vivía rodeada de lujos. El día de su cumpleaños número 61 se despidió de lo que había sido hasta entonces para convertirse en la hermana Mary Joseph. Sus últimos 32 años de vida los pasó en silencio, sin contacto físico y encerrada en un monasterio. La idea, pues, era despedirse del ruido, de la ajetreada vida en sociedad, de esa enorme familia de 10 hijos y varios nietos que había construido con su marido, de sus viajes exóticos, de sus acciones como filántropa, de sus inmensas propiedades y pañuelos Hermes, de los tacos altos y de lujo al que estaba acostumbrada desde muy chica. Por eso, para sus 61 años, Anne Russell Miller organizó la última gran fiesta y lo comunicó a sus atónitos invitados. Al día siguiente entraría al convento y se convertiría en una monja de clausura. Se bajaba del mundo, así lo había anunciado, y es que quizá lo que estaba buscando Anne para la última parte de su vida era simplemente acercarse más a su infancia, a esa sensación de vacío en la que te hunde la ausencia, a ese dolor de haberse convertido a muy corta edad en una hija única. La decisión de ese cambio radical podría haberse incubado en aquellos instantes de angustia, pero la realidad es que la fuga hacia el estado de contemplación callada vendría muchas décadas después. Antes de dejar de hablar, de perder el contacto con el afuera y de casarse con Dios, Anne lo había hecho todo: amar mucho, disfrutar de lo mejor, fumar hasta perderse en el humo y beber de sobra. Mary Anne Russell Miller nació el 30 de octubre de 1980, 1928, perdón, en San Francisco, Estados Unidos, dentro de una familia inmensamente rica e influyente y con una hermana mayor llamada Donna. Su padre, Donald, llegó a ser presidente de la compañía ferroviaria Southern Pacific Railroad y su madre, Louise Herrin, era una mujer de la alta sociedad emparentada con los dueños del banco Wells Fargo. Tanto Donna como Anne eran educadas bajo normas estrictas y dentro de la fe católica, aunque tenían acceso a una vida de privilegios. Viajes refinados, sirvientes las 24 horas, acceso a las élites intelectuales de la época y enormes jardines donde jugar. Así fue el comienzo de sus vidas hasta que la tragedia tocó su puerta. Donna era chica cuando enfermó de leucemia. Murió poco tiempo después. Eso quebró en mil pedazos la felicidad de la familia Russell y afectó de manera profunda la infancia de Anne. Quedó sola como hija única en una mansión. Creció en colegios de élite rodeada de monjas. Con solo 9 años comenzó a sentir la vocación de tomar los hábitos. Quería convertirse en una de esas mujeres silenciosas enfundadas en túnicas largas. La idea siguió tomando forma durante su adolescencia y comunicó la decisión a sus padres. Cuando terminara la secundaria entraría en un convento. Donald y Luis no tomaron bien la noticia. Su hija era la única heredera de su imperio económico. ¿Cómo que sería monja? No manejaría la fortuna, no tendrían nietos. Bueno, la noticia era desalentadora. Intentarían disuadirla. Y para esto la introdujeron en el mundo de la alta sociedad de San Francisco. La matricularon en instituciones selectas como la Spence School de Nueva York para terminar la secundaria. Luego la enviaron al Mills College de Oakland, una universidad liberal para mujeres enfocada en el liderazgo femenino, en las humanidades y la creatividad. El plan era que antes de cualquier decisión apresurada, Anne viviera todo lo que el mundo exterior tenía para darle. Fue en esos círculos sociales que en 1947 conoció a Richard Dick Miller. Buen mozo, irresistible, el joven pertenecía a una de las dinastías más influyentes de la ciudad. Era un rico heredero, igual que ella, 3 años mayor. Su fortuna provenía de los servicios públicos de gas y electricidad, donde su padre era director ejecutivo de la mayor empresa de California y su madre heredera además de la empresa cafetera Folgers Coffee. Las hormonas del amor actuaron y Anne se enamoró perdidamente de Richard. Un año después, el 15 de junio de 1948, se casaron. Anne tenía 19 años. Para alivio del resto, la vocación religiosa había quedado en el olvido. Y aunque décadas después, nos daremos cuenta de que solo había sido postergada. Poco después de su fastuosa boda, La vida de Anne cambió radicalmente. Su marido debía trasladarse a los campamentos de las construcciones hidroeléctricas que estaban en marcha, ubicados al norte del estado de California. Era mucho tiempo que estaría lejos y ella optó por acompañarlo. Cambió las mansiones de paredes de mármol, las escalinatas grandilocuentes, el personal de servicio y el agua caliente por rústicas cabañas en medio del bosque y las montañas, sin empleadas domésticas, ni choferes, ni calefacción, ni modernidades. Anne era una aventurera. Enseguida se entusiasmó con esa vida sencilla, donde cocinaba ella misma en aparatos a leña y lavaba la ropa a mano. En esas condiciones bastante precarias para lo que había sido su existencia, empezaron a nacer los primeros hijos. 1, 2, 3, 4, 5. Bueno, Donna, Douglas, Richard, Janet y Marianne. Mientras Richard fue escalando puestos en la compañía, recién cuando Anne tenía 27 años y habían nacido la mitad de los hijos que tendría, este matrimonio decidió volver a la ciudad de San Francisco. Había que escolarizar a los chicos y retornar a una vida normal. Y eligieron comprar una inmensa casona en el exclusivo y opulento barrio del Pacific Heights, en el centro de la ciudad, sobre la calle Divisadero. Este nuevo hogar de los Miller, de rústico, no tenía nada. La fachada era de estilo georgiano, estaba enteramente cubierta de hiedra y tenía una imponente entrada de altas rejas de hierro. En todo caso, así pasaron los años, tuvieron más hijos y posteriormente Anne tomó esta decisión que a la final terminó impactando a quienes todavía estaban con vida, parte de su familia, que se enteraron en su cumpleaños número 61 que iba a internarse al día siguiente en un convento. Esta millonaria que se convirtió en monja, dejando atónitos a todos los invitados a su gran fiesta de los 61 años, prácticamente la última fiesta que pudo disfrutar con todas las de ley, con la familia, con los amigos. Bueno, una fiesta en realidad que lo hizo por lo alto para que sea su despedida de esta vida terrenal que ella había conocido durante tanto tiempo y que decidió apartarse definitivamente. Esta historia, pues sin duda, se habla mucho, principalmente en la alta sociedad estadounidense, por lo impactante de las decisiones de Anne Russell Miller, quien logró casarse, tener 10 hijos, cosechar una infinidad de amigos. Siempre estuvo codeada con famosos, con políticos, rodeada de lujos, pero así, de un momento al otro, decidió despedirse de todo lo que había conocido hasta ese entonces. Pues en sus últimos 32 años de vida, en todo caso, los pasó en silencio, como ella había decidido, sin contacto físico y encerrada en un monasterio.
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2: A las 2 de la tarde con 59 minutos les damos a conocer, amigos oyentes, algunas informaciones. La aduana decomisó camisetas contrabandeadas de la Tri y otras selecciones. La fiebre por el fútbol moviliza el comercio, pero también el contrabando. El Servicio Nacional de Aduana del Ecuador, SENAE, comunicó este martes que incautó varias pacas repletas de indumentaria deportiva de la Tri y de otras selecciones. Durante los operativos de control en las provincias de Carchi y El Oro, personal del Cuerpo de Vigilancia Aduanera interceptó cargamentos que traían indumentaria de Ecuador, así como camisetas y pantalones de las selecciones de Argentina, Colombia y Portugal. Según informó la institución, este 30 de junio, toda esta mercadería se transportaba de manera irregular, sin los documentos que justifiquen su procedencia o tenencia en territorio nacional. Este decomiso no es un caso aislado en la frontera y las rutas comerciales. Apenas un par de semanas atrás, la aduana reportó la retención de un camión de encomiendas que intentaba ingresar al país con un lote completo de camisetas falsificadas de la selección ecuatoriana, así lo informa la cadena Ecuavisa. En otros temas, desde Primicias, Fiscalía devela las tres fases del asesinato de Villavicencio y los roles de Jordán Serrano, Aliaga y Salcedo. La audiencia evaluatoria y preparatoria de juicio por el asesinato del ex candidato presidencial Fernando Villavicencio acaba de superar su primera fase. Durante la reinstalación de la diligencia, el juez Giovanni Freire desestimó los vicios de procedimiento, procedibilidad y competencia alegados por las defensas de los implicados y declaró la validez procesal de todo lo actuado en el expediente. Con esta resolución judicial, el magistrado ratifica la legalidad de la instrucción fiscal y deja el camino despejado para ingresar a la etapa de evaluación de pruebas. Tras dictar un corto receso en la sala de audiencias, la diligencia se retomará en los próximos minutos para cederle el uso de la palabra a la fiscal Ana Hidalgo, titular de la investigación. El Ministerio Público iniciará la exposición de su dictamen acusatorio, en el que detallará todos los elementos de convicción recabados, incluidas las transcripciones de Trema y los chats periciados para sustentar el grado de participación de los investigados. La Fiscalía emitirá su acusación formal para solicitar un llamado a juicio en contra del exministro José Serrano, el exasambleísta Ronnie Aliaga, el empresario Javier Jordán, Daniel Salcedo y los tres cabecillas de los Lobos, Wilmer Chavarría, alias Pipo, Ángel Aguilar, alias Lobo Menor, y Luis Arboleda, alias Gordo Luis.
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2: Hoy en Construyendo mi Espacio hablamos sobre algunos tips de decoración para esas cocinas modernas pequeñas, para hacer de ese sueño una realidad. Y es que el núcleo del hogar son las cocinas y se merecen una decoración hermosa, darle una segunda vida a la suya de forma moderna y eficaz puede hacer muchos cambios en su hogar.
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2: Así es, hoy en Construyendo mi Espacio hablamos sobre las cocinas modernas pequeñas. Algunos tips de decoración que hemos mencionado: entender el espacio, comprendiendo las medidas exactas que tenemos dentro de la cocina. También hablábamos sobre la distribución, considerarla como un eje principal. De igual forma, mencionábamos de abrir la cocina pequeña. Por supuesto, es importante a todo esto sumar la creación de una armonía visual. Y es que en temas que atañen a la decoración y se alejan de la conceptualización del espacio, su atención debe estar enfocada en las armonías que solo se logran cuando equilibra cada elemento visual del lugar. Como grandes envolventes, Bueno, nos vamos a referir a los materiales, a los colores, a la iluminación que usted va a colocar, ya que son los elementos que más atracción visual generan. Y en caso de que desentonen, entonces no se sentirá cómoda en su cocina moderna. Evitar esa disparidad es un paso muy sencillo. Busque siempre fuentes de inspiración e identifique las imágenes que más le gusten. Una vez realizado este paso, reconozca qué acabados exponen, así como las tonalidades que rigen la estética. Y por último, cree una paleta de colores y de materialidades. Y aunque no es una regla, siempre se aconseja que una cocina pequeña tenga tonos claros para que la iluminación natural ayude a crear amplitud visual. Sin embargo, cuando existen grandes entradas de luz, se pueden tomar algunas concesiones de colorimetría. Así es que tiene la opción de optar por lo monocromático con colores neutros y con muy pocos acentos que oscilen entre los matices escogidos, pero también puede apostar por una paleta complementaria, combinando el amarillo de la madera con acentos verdes, por ejemplo, en las salpicaderas. En este caso, la textura del primer material sería más que suficiente, así que el verde tendría que ser en un material liso, sin vetas ni entramados. Pero también puede seleccionar una paleta análoga, donde usted combine tonos cálidos para dar una estética íntima o fríos para un estilo más elegante. Recuerde que la iluminación artificial siempre será la que le dé el toque final. Esconda ciertas luces LED debajo de muebles para crear luces indirectas, ponga alguna lámpara llamativa sobre la isla o coloque focos que regulen la intensidad según la ocasión.

0: Hacemos una nueva pausa cuando son ya las 3 de la tarde con 17 minutos y enseguida volvemos para seguir compartiendo buena música en esta tarde de martes a través de Cómplice FM.
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0: Hacemos nuestra última pausa, son las 3:46 y regresamos con el bloque final de Fusión a través de Cómplice FM.
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0: Bastante bien. ¿Llevas mucho tiempo esperándome?
1: Un poco, pero te quiero mucho, mi amor.
0: Sí, pero por favor, apúrate que pueden vernos.
1: Bueno, pero ¿hasta cuándo vamos a seguir ocultando lo nuestro? 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
2: Tres de la tarde con 57 minutos. Venezuela, número de decesos por terremotos aumenta a 1943. Las autoridades venezolanas entregaron este martes una actualización de las cifras de fallecidos tras los dos terremotos que azotaron al país el pasado miércoles. Según los datos, se ha confirmado la muerte de 1.943 personas, mientras que el número de heridos asciende a 10.571. La información fue proporcionada por el presidente del Parlamento, Jorge Rodríguez. En una transmisión del canal estatal venezolana de televisión, Rodríguez indicó que también 6.461 personas han sido rescatadas con vida de entre los escombros. Asimismo, agregó que en los primeros momentos de la emergencia, entre 13.400 y 13.500 personas lograron salir por sus propios medios o ayudadas por sus familiares en la zona de desastre. Nos tenemos que mantener en la búsqueda incesante de personas con vida, nos tenemos que mantener en la esperanza de seguir consiguiendo a personas con vida bajo los escombros, pidió el hermano de la presidenta encargada, Delcy Rodríguez. El presidente del Parlamento también señaló que desde los terremotos se han registrado 689 réplicas, lo informa la DW. Por otro lado, ya en nuestro país les contamos, un estudiante muerto y dos heridos deja balacera en un colegio de Pedernales en Manabí. Una balacera ocurrió al mediodía de este martes afuera de un colegio del cantón Pedernales, provincia de Manabí, en medio del estado de excepción que rige en 10 provincias y que incluye esta región. El ataque armado ocurrió en el barrio María Luisa alrededor de las 13 horas, justo a la salida de clases del colegio fiscal Ciudad de Pedernales. Según información preliminar, se conoce que un estudiante falleció y dos resultaron heridos, lo informa el portal Primicias. La policía llegó al lugar ubicado al norte del cantón Pedernales y acordonó la escena. Al lugar se desplazaron militares. Un estudiante quedó tendido en la puerta del colegio mientras personal de primeros auxilios llegaba al lugar. Manabí, recordemos que es una de las provincias que mayor violencia criminal registra en Ecuador, a pesar de los sucesivos estados de excepción. Hace menos de un mes fue asesinada a tiros una fiscal de Manta junto a su hermana, a pesar de que tenía custodia policial.
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2: Nos despedimos, son ya las 4 en punto en la tarde. Gracias, amigos oyentes, como siempre, por su gentil sintonía. Desearles que tengan una maravillosa tarde en este martes. Si Dios nos permite, mañana estaremos de regreso desde las 6 de la mañana en la primera emisión de nuestro informativo por Cómplice FM. Quedan cordialmente invitados. Gracias, como siempre, a nuestros auspiciantes, quienes hacen posible que cada tarde lleguemos a ustedes. 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De esta manera nos despedimos, que tengan una feliz tarde. Soy Marlene Vintimilla, un gusto verles acompañado en este día martes. Mañana, si Dios nos permite, nos encontramos a las 6 horas en más noticias.
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2: ¿Qué tal, amigos cómplices? ¿Cómo están? Muy buenas tardes. Bienvenidos a Más Noticias por Cómplice FM, la tercera entrega. Y hoy es un día importante para el Ecuador. En 2 horas exactamente empieza un partido, 90 minutos decisivos para nuestra selección, para los ecuatorianos. Así que estamos todos emocionados. Mi querido Fernando Trujillo hoy nos acompaña en la cabina cómplice. Pues Adrián Freire está con un permiso especial. En apenas 2 horas, decía Fer, la historia volverá a escribirse. Una de las páginas más importantes. 90 minutos separan Ecuador de un nuevo sueño mundialista. 90 minutos para demostrar que esta generación de oro, como la llaman, está hecha para los grandes desafíos. Con esto empezamos con mucha emoción y puestos la camiseta, mi Fer.
3: Karina, buenas tardes, amigos oyentes, bienvenidos. Buenas tardes a todos y cada uno de ustedes que ya están en línea con la tercera emisión de Más Noticias a través de Cómplice FM. Yo en un momento determinado decía qué bonito sería, ¿no? Señoras y señores, desde el Estadio Azteca, Karina Crespo y Fernando Trujillo para llevarles las emociones del partido más esperado de todos los tiempos.
2: Y es que se vive una emoción, Yo por aquí recibía mensajes y escuchando esta canción más aún, se nos hace la piel de gallina. Nos dicen, amigos cómplices, hoy amanecí soñando y con la certeza de que la actriz sí puede.
3: Vemos al pie de la cancha ya los equipos a punto de salir al campo de juego.
2: Yo solo festejo. Pero en realidad lo que sí puedo decirles que ni la presión, ni el bullicio, ni el hotel afuera del hotel cuando llegó nuestra selección, ni los cohetes, ni los mariachis intentaron romper la concentración de nuestros jugadores. Y esto no podrá pagar el sueño de un país. Porque cuando un equipo juega con el corazón de 18 millones de ecuatorianos, no hay ruido que sea más fuerte que la ilusión, mi Fer.
3: Por supuesto. Pienso yo que dentro del contexto en el cual los dos países se desenvuelven, tanto en el ámbito político, no solamente en el ámbito.
2: También.
3: Porque no es la primera vez que se enfrentan Ecuador y México. No. Es más, el récord de partidos ganados lo tiene México a favor. Ecuador apenas ha ganado en 4 ocasiones.
2: Con otra selección, entendemos, ¿no? Porque ha habido un crecimiento.
3: Claro, pero por eso digo, pero siempre la historia, aunque parezca mentira, pero cuenta y mucho. Entonces, vamos a ver que Ecuador el día de hoy va a saltar al campo de juego, van a tener mayor solvencia, mayor seguridad, después de lo realizado, de lo que parecía algo imposible, pues Ecuador sacó a relucir toda su casta, no necesitó de tiempo de alargue, de tiros penales, no, para nada, simplemente
2: demostró que no solo están defendiendo, sino están atacando. Exacto. También yo siempre lo digo, no soy una conocedora del fútbol, pero lo que sí sé es la emoción que esto nos ha traído a quienes de pronto no amamos tanto este deporte, pero sí amamos a nuestro Ecuador y el Atri, lo que está haciendo. Porque déjeme contarle que hoy 30 de junio Ecuador saldrá a la cancha con la frente en alto, convencido de que tiene talento, porque se ha visto talento, carácter y fútbol para competir de igual a igual con cualquiera. Frente a estar a México, una selección de historia también, usted lo mencionaba, Fer, grandes figuras y una hinchada que confía plenamente en los suyos, pero Ecuador también tiene argumentos de sobre un grupo unido, futbolistas de nivel internacional que lo han demostrado y una identidad que ha conquistado el respeto del mundo, porque la prensa internacional están también a favor de nuestro país y eso es un punto importante.
3: Sí, no es para menos si tenemos a la mayor parte de la selección jugando en los clubes europeos de mayor trascendencia, de gran importancia, y que son el día a día de los comentaristas y narradores. Ya saben cómo juega, cómo se mueve dentro del campo de juego cada una de las piezas que tiene Ecuador. Por supuesto, no sería tan extraño que siendo latinoamericanos no nos emocionemos con el fútbol de Brasil, con el fútbol de Argentina y del resto de países. Entonces, creo que en un ámbito de reciprocidad, el hecho de que los comentaristas y periodistas estén con Ecuador, vamos Ecuador, con más fuerza aún.
2: Y estamos todos contentos y emocionados. Cuéntenos usted cómo va a pasar, dónde va a haber el fútbol, cómo le fue el partido anterior, porque todos quieren manejar la misma cábala. Dice, no se cambia ni la camiseta para que se repita el triunfo de nuestra trío. Hoy día estamos seguros, déjeme contarle que estamos seguros, más allá también de los mensajes.
3: Sin el ánimo triunfalista, pero creo que hay la suficiencia como para decir Ecuador va a ser un gran partido. Vea que ya se han ido dos grandes del mundial, Holanda y Alemania.
2: Este mundial está dando sorpresas, así que queremos ser esa sorpresa positiva. Bueno, vamos a empezar, seguimos con esta música, vamos a contarles que se viene en menos de dos horas ya con el partido de nuestra selección frente a México, pero antes también vamos a revisar brevemente los titulares, porque hoy nuestro equipo periodístico también habló con la ciudadanía en las calles. ¿Cómo está esa expectativa de la hinchada de los ecuatorianos? Vamos a dar paso a los titulares.
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3: Perdón.
2: Ahí estamos.
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2: Y en este martes 30 de junio, en donde Ecuador va a hacer historia, estamos seguros. También les contamos otras noticias porque se realizan talleres para analizar el proyecto de ordenanza 2 en moto. Y Pedro Palacios, exalcalde de Cuenca, busca regresar a la municipalidad. Alta expectativa por el partido de Ecuador contra México. Nuestro equipo periodístico realizó un recorrido por los alrededores del estadio Alejandro Serrano Aguilar y aquí le contaremos. Y también en comunidad, moradores de la urbanización Los Capulíes solicitan ejecución en un proyecto de un parque. Vamos a empezar también revisando las noticias destacadas a nivel país. Bienvenidos.

0: Y sin duda, la nota que hoy llena todos los titulares en los diarios, en la prensa, en las redes sociales también, que se han volcado las redes sociales, es el partido que en exactamente hora y 50 minutos va a enfrentar a México versus Ecuador por el partido de los 16avos de la final mundial 2026. La selección del Ecuador deberá medirse ante México por los 16avos de final, como les contamos en el Estadio Azteca. La tri buscará clasificar a los octavos de final. Les contamos aquí en Minuto a Minuto, tomamos desde primicias. México, uno de los anfitriones de la Copa del Mundo 2026, tuvo la mejor fase de grupos de su historia. Ganó sus tres partidos, 2-0 frente a Sudáfrica, 1-0 contra Corea del Sur y 3-0 a Chequia. También pues se puede decir que sus rivales se enfrentó con los mejores y con el empuje de su gente se clasificó, es lo que señala esta nota de primicias.
1: Su director técnico Javier Vasco Aguirre, de mucha experiencia y que justamente dirigió a México en el Mundial Corea-Japón 2002. Además cuenta con los delanteros en un buen momento, Raúl Jiménez y Julián Quiñones. Por su parte, Ecuador viene de lograr una histórica hazaña al derrotar 2-1 a Alemania en la última fecha del Grupo E. La tricolor tuvo un buen rendimiento en la fase de grupos, pero los resultados no fueron justos en los primeros dos partidos. Frente a Costa de Marfil, cayó derrotado por 1-0 y mientras tanto con Curazao empató a 0. Pero en el tercer partido mostró la efectividad que le faltó en este Mundial 2026.
0: Ahora deberá enfrentarse ante el anfitrión en el estadio donde será visitante. Deberá resistir los primeros minutos, asentarse poco a poco. La clave será ser sólido en defensa y efectivo en el ataque. Se espera que Ener Valencia marque un gol en su país donde ya ha jugado por mucho tiempo, como es México. El encuentro entre México y Ecuador se disputará hoy martes 30 de junio en el Estadio Azteca, Ciudad de México, desde las 20 horas. Nos falta tan solo hora con 47 minutos para que arranque este partido.
1: Pero también desde el mismo portal Primicias, amigos oyentes, rescatamos lo que hace una reseña en Primicias. Dice: hinchas mexicanos prometen un infierno a la tri, pero Becasese tiene otros planes. Desde Ciudad de México, los aficionados mexicanos, rivales de Ecuador, hoy martes 30 de junio de 2026, por los 16avos de final de la Copa del Mundo, llegaron al hotel de la tri en la Ciudad de México con bocinas, bubucelas, para interrumpir el descanso de los seleccionados. El equipo nacional busca que nada los desconcentre de su objetivo de hacer historia en el Estadio Azteca.
0: Así es, y justamente, ¿no? Algo que se ha criticado fuertemente, sobre todo en redes sociales, hacer bulla para intentar quitarle el sueño al Ecuador. Dicen algunos, buena estrategia, y no se trata de un país que aprendió a salir adelante en medio del ruido como el nuestro. A quienes pensaron, lo dice, que unos parlantes, unos gritos podían desestabilizar a la tri, les faltó conocer a los ecuatorianos, que venimos de una tierra donde la adversidad nos ha hecho resilientes, donde el ruido jamás ha sido más fuerte que nuestros sueños. Si hubo un intento de alterar el descanso de la selección, la respuesta llegó en la cancha de concentración, carácter y fútbol. Cuando un rival recurre a este tipo de acciones, muchos lo interpretan como una muestra de la importancia que se le da al partido. Pero Ecuador respondió donde realmente cuentan las cosas, con personalidad y sin perder el enfoque, como lo cita justamente el director técnico. Al llegar a México también contaron que la logística no fue la mejor, que estaban sin duda cansados y que no había pasado esto en otras ciudades, sobre todo Estados Unidos, en donde ya compitieron.
1: En efecto, el trato recibido por parte de los integrantes de la selección del Ecuador no ha sido el más agradable ni el digno de resaltar, todo lo contrario. Esto supongo, y creo que coincidirá usted, Karina, y amigos oyentes, de que más bien hará que saquen las fuerzas suficientes para hacerse respetar en el campo de juego, ya que cuando se está en casa ajena y las condiciones no son las óptimas, pues hay que demostrarlo en la cancha. De lo contrario, esto no se llamaría fútbol. Siempre hay los imponderables que se presentan y hay que estar con una mentalidad resuelta a salir adelante de la manera a como dé lugar.
0: Así es, y bueno, así esperamos también, con esta mentalidad, esta actitud, estas ganas, este positivismo, y creo yo la energía de 18 millones de ecuatorianos. Hoy Ecuador haga su parte, como lo ha venido haciendo, lo hizo más bien frente a Alemania, y hoy demuestre de qué estamos hechos. Bueno, y contarle también en torno, sobre todo al 26 de junio, recordar que el gobierno nacional dio un feriado, ¿verdad? El 26 de junio no fue feriado, no se deberá pagar como doble jornada, según el Ministerio de Trabajo. Ojo a este información en tema económico que tiene que ver también con el fútbol. Muchos se preguntan, ¿qué pasa si hoy gana nuevamente la Tri? ¿Habrá otro feriado? Pero bueno, con que gane es lo importante, de ahí veremos qué es lo que sucede. El Ministerio de Trabajo asegura que el 26 de junio pasado se dio una suspensión de jornada laboral, no un feriado. No obstante, el presidente Danilo Boa había ofrecido un día de feriado por el triunfo de Ecuador en el Mundial. Según interpretación del Ministerio de Trabajo, el viernes 26, un día después de que la selección de Ecuador ganó a Alemania en el Mundial, no fue feriado, por lo que no se debía pagar el doble de remuneración. El Ministerio de Trabajo asegura que lo que ocurrió ese día fue una suspensión de la jornada laboral. El 26 de junio constituye una jornada ordinaria de trabajo, no se trata de un feriado nacional, en estricto cumplimiento de lo decretado y de la normativa establecida, lo dijo así el Ministerio de Trabajo. Tomamos desde primicias esta información.
1: ¿Qué más dice el Ministerio de Trabajo? Menciona, dice que la decisión se fundamentó en las atribuciones conferidas al Ejecutivo en la disposición general quinta de la Ley Orgánica Reformatoria a la Ley Orgánica del Servicio Público y al Código de Trabajo. Esa disposición menciona que el presidente de la República, mediante decreto ejecutivo, podrá suspender la jornada de trabajo tanto para el sector público como para el privado en días que no son de descanso obligatorio, y añade que la jornada podrá ser compensada de conformidad con lo que disponga dicho decreto.
0: Sin embargo, el decreto 431, mediante el cual se suspende la jornada laboral, no menciona cómo se compensará a quienes trabajaron ese día mientras otros trabajadores descansaron. El decreto tampoco menciona qué pasará con los empleados que no acudieron a laborar ese día. Sí, como se dice por parte del ministerio, fue una jornada ordinaria. El presidente Noboa ofreció este feriado cuando el Ecuador ganó el partido contra Alemania, pues ya lo habíamos mencionado en su cuenta de X, y ahí se detalla también el decreto. El documento señala en su artículo 2 que la jornada de trabajo suspendida no será recuperable, como lo mencionábamos aquí justamente hace unos días atrás, es decir, era obligatoria para todo el sector público y privado. 18:18, mi querido Fer, vamos a nuestra primera pausa. Pasamos 3 minutitos. Al regresar les vamos a comentar qué opinan los cuencanos, ¿sí? Nuestra comunidad, nuestra ciudadanía, qué opina del partido de hoy frente a México en pocos minutos, ¿ya? Así que estaremos contándoles esto tras el corte.
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5: Estamos de regreso, 18:20. Gracias por estar junto a nosotros en Más Noticias por Cómplice FM. Coméntenos cómo está esa emoción y esa expectativa para ver hoy este partido, 90 minutos que van a marcar historia sin duda para nuestro país frente a México. Pero antes de contarles un poco qué es lo que opinan los cuencanos, también es importante citarles qué pasó hoy con el partido de Francia, que confirmó su favoritismo también y goleó 3-0 a Suecia para instalarse en los octavos de final del Mundial 2026. Los dirigidos por Didier fueron ampliamente superiores y tuvieron a Kylian Mbappé como la gran figura con un doblete espectacular. Fíjese usted, o sea que Francia tiene estos resultados, Francia sigue de alguna manera con el show del Mundial, y también por ahí teníamos otra información, porque gracias a un gol de Erling Haaland, Noruega elimina a Costa de Marfil y avanza a los octavos de final del Mundial. Esos son los últimos resultados. Por otra parte, Ronald Koeman renuncia como seleccionador de Países Bajos tras la eliminación del Mundial. Fíjese usted, hay noticias en lo que respecta en torno al Mundial.
6: Por eso decíamos, las sorpresas no han estado al margen en este Mundial, pero son sorpresas muy, ¿cómo podríamos calificarle?
5: De pronto no tan positivas, ¿no? Porque
6: sí, podría ser por ahí también, bueno, pero es que hay países que ya llegan con
5: entrando y subiendo, está perfecto, claro, pero los que se quedan siempre.
6: Lo que pasa es de que hay países complica. Que ya tienen su tradición de participación y por lo general siempre se espera lo más.
5: Más.
6: Yo no recuerdo, me parece que ¿en qué año fue que Argentina no alcanzó a ingresar en esa época a los octavos de final? Me parece que fue eliminado en la etapa de grupos, claro. Uh-huh. Y claro, se
5: un
6: extraña.
5: Un país baja, ¿no? Totalmente.
6: O tener la ausencia ya de dos mundiales de Italia es bastante. Italia, que ha sido uno de los países.
5: Los favoritos.
6: Exactamente.
5: O el que Alemania también esté fuera, sin pensarlo,
6: por
5: fíjese
6: supuesto.
5: Usted. Ahí. Hay sorpresas en fin. Este mundial, que hoy el en mundial fin. No sea la sorpresa
6: la
5: positiva. ¿Qué dicen los cuencanos? Escuche usted, porque nuestro equipo periodístico realizó un recorrido por los alrededores del estadio Alejandro Serrano Aguilar y conversaron con varios hinchas. La expectativa es alta, estuvieron muy muy pendientes ante la posibilidad de una victoria con el cotejo que hoy en la noche, en aproximadamente hora con 30 minutos, vamos a enfrentar
6: vea,
5: con México.
6: El momento en que yo venía para acá, para la estación, las calles ya estaban
5: amarillas.
6: Más que amarillas, no, estaban
5: vacías.
6: Bueno, es decir, la gente
5: hoy no hubo
6: empezó
5: tráfico,
6: a coger,
5: es cierto.
6: La gente empezó a coger puesto.
5: Sí, sí.
6: ¿Dónde?
5: Sí.
6: No tengo idea.
5: Cada quien,
6: en el hogar,
5: muchos han repetido el lugar donde fue ganadora la selección frente a Alemania. Bueno, vamos a escuchar qué dicen los cuencanos, mi querido Fer, y seguimos conversando aquí en Más Noticias por Cómplice FM.
7: Vamos a continuar conversando con las vendedores aquí, mi señora. Muy buenos días. ¿Cómo se presenta la venta de las camisetas hasta el momento?
8: Buenos días. Muy bien, poco a poco se está comenzando a mover y se está acercando la gente a comprar.
7: ¿Cuál es el comentario que más tal vez ve que a las personas vienen con ilusiones, con buenos resultados tal vez para la selección de hoy?
8: Sí, sí, vienen con la ilusión de que va a ganar y de que vamos a pasar a cuartos.
7: Muy bien, ahora pues la venta de camisetas ahora en la mañana ha sido un poco baja, según lo que nos decían.
8: Sí, un poco, está baja, no se han acercado mucho, pero ahorita sí, más los carros y algunos que están pasando se están moviendo un poquito más.
7: ¿El precio, cómo están?
8: El precio de camisas que estamos vendiendo a 1.1, camisas en color blanco, amarilla, azul, están a 20, 23 las azules y blancas.
7: Claro, y ya depende del gusto de las personas.
8: Sí, depende del gusto de cada uno. Casi están buscando lo que es la azul, no sé si hoy juega con la azul, por eso busca.
7: Muy bien, entonces, ¿qué pronóstico tiene para el partido de hoy? ¿Cómo cree que le irá a la selección ecuatoriana?
8: Bueno, pienso que vamos a ganar 2-1, gol de plata.
7: Los jugadores de plata.
8: Sí.
7: Los dos.
8: No, bueno, uno de plata y otro de Denis Angulo.
7: Vamos a continuar haciendo este pequeño recorrido por más sitios donde se están vendiendo, donde se están expendiendo las camisetas de la selección ecuatoriana y demás utensilios también.
2: ¿Cómo ve a la selección?
9: Fantástica, insuperable, así que tenemos que ganar contra ese México. Vamos, y eso es todo. ¡Un Ecuador!
7: Bueno, muchas gracias. Caballero, ¿cómo cree que le irá la selección?
10: Buenos días. Estamos todos optimistas, como se ve aquí en nuestro Ecuador, siempre está para ello. Y tenemos toda la confianza que vamos a ganar.
7: ¿Cuánto queda?
10: No con mucho, pero sí, 2-1 ganamos.
7: ¿Goles de quién?
10: Ahí me
7: fue.
10: El un gol de plata y esperemos que el un gol haga el último.
7: ¿En Valencia también?
10: Valencia.
7: En el Valencia.
10: Edgar Valencia.
7: Perfecto, pero toda la suerte para la selección.
10: Estamos todos con mucha fe y con mucha suerte.
3: Perfecto. 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
5: Ahí dicen, estamos todos con mucha fe y con mucha suerte también, con mucha esperanza de lo que se viene en esta noche. Un partido, sin duda, digo, 90 minutos que nos van a poner con a todas vibrar, las emociones, ¿no? Al flor de piel, a flor de piel. Así que estamos ya expectantes de este partido, como lo están también los cuencanos, mi querido Fer Trujillo. Hoy es un partido decisivo, porque lógicamente con la nueva modalidad, el que gana este partido se mantiene. Fue. Y el que pierde se va. Así que esperamos ser los ecuatorianos. El que gana se fue. Al contrario, el que gana se queda. Sí, sí. Claro que sí, pero bueno, ahí estamos. Sí, sí, y hemos visto las redes sociales cómo se han llenado, se han inundado, digo yo, de mensajes. Revisamos hace poco un mensaje de Eugenio Derbez. Luego de lo que pasó en México, a las afueras del hotel, en donde pues estaban queriendo perturbar la concentración de nuestros equipos, han salido mexicanos respetados, conocidos a manera internacional y han dicho no, hay que jugar en la cancha, demostrar ese juego en la cancha, más no con los pocos hinchas que no representan al pueblo mexicano.
6: En efecto, y no puede ser de otra manera, ¿no? Con eso queda claro de que no todo México está a favor de tremenda barbaridad que armaron una parte de los hinchas. México tiene una hinchada que es fuerte, pero lo que han hecho unos cuantos no representa lo que es México para el mundo, ¿no?
5: Claro que sí. Fíjese, usted veía yo a otro de los artistas y mexicanos reconocidos, también un presentador como Marco Antonio Regil, dice, no todo se juega dentro de la cancha, a los aficionados nos toca hacerlo desde el respeto, que nuestra pasión se escuche más fuerte que cualquier acto de intolerancia, que hoy demos el ejemplo de lo que significa ser una afición que inspira y respeta, ser buenos anfitriones, disfrutemos del fútbol, celebremos cada jugada y recordemos que todos compartimos el mismo deporte, somos latinos. Alguien hacía una comparación, decía, si gana el Ecuador, para todos los latinoamericanos va a ser importante. Mira, los hispanos.
6: ¿Cuántas veces que México ha estado jugando un partido en un mundial? Todos los latinos
5: todos
6: hemos
5: estado
6: apoyando a México. Pero bueno, estos son lo que suelen decir los comentaristas deportivos. Son las cosas del fútbol.
5: Las cosas del fútbol. Bueno, y el fútbol genera pasiones. Esperamos que esta noche esas pasiones en realidad estén con la energía, tanto de los hinchas de México como de los nuestros, que entendemos entraron pocos, porque tampoco estaba muy fácil conseguir entradas. Se ha hablado de entradas hasta de $16,000. Bueno, iban creo que de 4, 5, 6 hasta $16,000 para ver hoy a nuestra tri.
6: Y lo que esperemos que no salgan defraudados, ¿no?
5: No, vamos a estar seguros que no, que va a valer la pena todo sacrificio y todo esfuerzo. 18 ya con 29 minutos. Vamos a ir a una pequeñísima pausa publicitaria. Antes, nada más, les contamos brevemente otras notas locales para regresar con las informaciones. Tras la pausa tenemos más información. Les indicamos también que la Federación Ecuatoriana de Fútbol alzó la voz tras los incidentes de México. Bueno, hubo un comunicado y vamos a leerles brevemente. Dice, la Federación Ecuatoriana de Fútbol emitió un comunicado oficial tras los ruidos provocados por los hinchas mexicanos en los exteriores del hotel de la selección. La queja oficial presentó un reclamo formal ante la organización del Mundial 26, rechazando las conductas antideportivas que atentan contra el Fair Play exigió garantías inmediatas, lo que todos queremos como ecuatorianos, para precautelar el bienestar de los jugadores, cuerpo técnico y aficionados del país, y el organismo cerró con un mensaje contundente. Dice: Ecuador siempre responderá en la cancha a estas acciones antideportivas, es lo que citó.
6: Son las 18:29. Vamos a una pausa para comerciales y al volver les estaremos comentando, les estaremos contando que el proyecto de ordenanza 2 en moto están realizando talleres para analizar este proyecto.
5: Venimos tras el corte con esta información.
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4: Así es, usted nos acompaña en más noticias por Cómplice FM. Gracias por estar ahí. Todavía no se despegue de nuestra sintonía. Vaya listando sin duda todo para prepararse para este partido de la noche. Nuestro Ecuador, nuestra selección frente a México en exactamente hora con 28 minutos. Estaremos ahí también para contarle. Pero tenemos información local porque la alcaldesa de Cuenca, Marisol Peñalos, explicó por qué el exalcalde Cristian Zamora asistió a un evento internacional de líderes en Marruecos, donde fue elegido copresidente, pese a encontrarse suspendido de sus derechos políticos. Según la autoridad, Zamora recibió la invitación cuando aún ejercía como alcalde, y además el encuentro no estuvo, dice, dirigido únicamente a alcaldes en funciones, sino también a exautoridades de distintos países. Eso es lo que dijo la alcaldesa. Más adelante tendremos parte ya de su entrevista, de sus declaraciones, pero antes tenemos otra nota, porque usted lo mencionaba previo a la pausa, ¿qué se está dialogando, cómo se está avanzando para una ordenanza que es tan importante como los dos en moto?
5: El proyecto de ordenanza dos en moto está en marcha luego de los talleres que se están realizando con la participación de los concejales del cantón y otros sectores que aportan con información. Este cuerpo normativo pasará a segundo debate para su aprobación, es lo que se manifiesta. Escuchemos.
6: La mañana de este martes 30 de junio, varios concejales de Cuenca, entidades responsables de seguridad y de tránsito, participaron en un taller de análisis de datos como parte del proceso previo a la decisión de la aprobación de la ordenanza que busca regular la circulación de dos personas en una motocicleta. La alcaldesa de Cuenca, Marisol Peñalosa, dio a conocer que el próximo martes se realizará el último taller.
7: El próximo martes tendremos el último taller para recopilar toda la información y a nosotros qué nos une. A la SUAY y a Cuenca nos une la seguridad y en esa línea estamos trabajando, siempre escuchando las recomendaciones técnicas y jurídicas. Esto va a ser un instrumento complementario al reglamento de la Agencia Nacional de Tránsito en relación del transporte en motocicleta. Es así que nosotros seguiremos trabajando en esa misma línea, vamos a recopilar toda la información y nosotros estamos convencidos de que esto nos está uniendo para sacar en adelante a nuestro cantón. En este cuerpo normativo hay que revisarlo, leerlo y analizarlo. Hay excepcionalidades en el sector rural, sobre todo en el sector costanero. Tanto Chaucha, Molleturo y otras comunidades utilizan la motocicleta como tema de transporte, de trabajo, para trasladar a sus familias. Y eso entendemos. Hay esas excepcionalidades a nivel cantonal, pero hay que regirse también a la ley y a la normativa que tenemos expresa superior. Que esto es un tema de prevención y en esa línea estaremos para articular los operativos interinstitucionales.
6: De su parte, el concejal Román Carabajo mencionó que se están revisando los datos para verificar si la incidencia de control en dos en moto puede reducir el delito.
8: El día de hoy lo que pretendemos es justamente en base a elementos adecuados poder tomar una decisión. Les digo, en el debate hemos podido revisar datos, por ejemplo, de si en realidad la incidencia de la restricción de dos en moto podría tener, evidentemente, bajar el delito. Cuando revisamos datos, por ejemplo, de Quito, de Guayaquil, o de datos estadísticos de otras experiencias, inclusive a nivel de Perú y a nivel de Colombia, ustedes evidencian que en los siguientes 3 meses se ha bajado los índices de delincuencia, pero después la delincuencia muta, es decir, a vehículos robados u otro tipo de acciones. Entonces, pretendemos que las cosas no sean en papel, sino que evidentemente tenga una incidencia en la ordenanza que pueda tener para la ciudad de Cuenca.
9: La pregunta ¿es viable o no es viable?
8: Por supuesto, es necesaria tener una ordenanza que permita dar seguridad a los ciudadanos, pero no queremos que sea una ordenanza en papel, queremos que sea un contexto técnico y un contexto en el que todas las entidades puedan sumarse y puedan cumplir su rol y su papel, es decir, la EMOB, la Dirección de Movilidad, la Policía, la NT, porque caso contrario no podemos tener una ordenanza que después nos vaya a hacer por acciones de administración pública y nos bajen y no sirva de nada. Lo que pretendemos hacer es algo que sirva.
6: Pablo Inga, jefe del Distrito Cuenca Norte de Policía Nacional, detalló que se ha entregado información para el análisis de la ordenanza y la frecuencia de delitos en motocicletas.
10: Estuvimos acá en una reunión que ha sido una mesa taller de trabajo donde alguna información que ha sido solicitada por parte de estas autoridades acá en el municipio de Cuenca ha sido importante también entregarlas y que conozcan de primera mano cómo es el proceso delictivo desde la óptica policial y que sume esta información a esta ordenanza que están estimando considerar en la ciudad de Cuenca. Esta ordenanza, obvio que tiene ciertas particularidades, ciertos temas excepcionales. Lo que hemos hecho como Policías Nacional es aportar con información que sirva para la construcción de política pública y que esta sirva para nuestra ciudad.
11: Coronel, ¿qué insumos entregó usted en este taller?
10: Bueno, el requerimiento fue un tema de un análisis estadístico de la proporcionalidad que han usado la delincuencia operando en motocicletas, quienes han robado a personas, han robado locales comerciales, han robado motos, vehículos, temas que tienen que ver con el análisis criminal que la policía ha entregado con data estadística al Consejo.
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4: Bueno, y también importante citarles que dentro de las capacitaciones que se están dando, que se está hablando también con los concejales y de las reuniones que ha realizado la alcaldesa Marisol Peñalosa justamente con concejales del cantón, otro de los puntos importantes que se está debatiendo es qué va a pasar con el caso de las hormiguitas chúas, por ejemplo, ¿sí? El concejal Carvajal defiende la contratación de las hormiguitas chúas y descarte incorporación a planta. El concejal de Cuenca, Román Carabajo, afirmó que la contratación de personal de limpieza del EMAGP se realiza conforme a los mecanismos permitidos por la ley y el CERCOV. Sostuvo que incorporar a cerca de 500 trabajadores a la nómina permanente de la empresa incrementaría considerablemente los costos laborales y, según su criterio, obligaría a elevar entre 3 y 4 veces más la tasa que pagan los ciudadanos por el servicio. Eso dijo al respecto. Pero hoy, mi querido Fer, también tuvimos la oportunidad de hablar ampliamente en Mundo Cuenca por RTU Noticias a nivel país, con quien manejamos una alianza televisiva. Conversamos con la alcaldesa subrogante Marisol Peñalosa, le preguntamos algunas cosas, entre ellas las reuniones con el gobernador, ayer con la de los asambleístas, con los propios concejales. Esto ha generado sin duda una conversación positiva. Hay un paso para trabajar en conjunto y remar al mismo lado y sacar adelante a la ciudad. Esto le preguntamos. En los últimos días, reuniones ayer junto a los 7 asambleístas de Azuay, 2 días atrás con el gobernador de la provincia de Azuay. ¿Esto queda solo para la foto, alcaldesa, o en realidad se llegaron a acuerdos? ¿Qué es lo que busca esta reunión? Se habla de unidad, que es lo que también queremos los cuencanos. Cuéntanos.
12: Así es, mi querida Cari. Yo creo que los cuencanos y los azuayos queremos diálogo, acciones, obras, pero sobre todo articulación, y es por eso que esto no son reuniones solo de una foto, y yo lo estoy llamando los cafecitos. Tuve el cafecito con el señor gobernador, en el cual llegamos a acuerdos muy importantes para la seguridad, la unidad y articulación de programas, proyectos importantes para el cantón y la provincia. Hemos tenido también el cafecito con los asambleístas. Agradezco a cada uno de ellos porque se han quitado la camiseta. y nos hemos puesto una sola, que es de Cuenca, el Azuay y el Ecuador, porque todos estamos remando para el mismo lado, por la seguridad, por la salud, por la educación y la cogobernabilidad que necesitamos en nuestro cantón. El día de mañana voy a tener un cafecito ya con el monseñor Marcos Pérez, porque soy muy creyente, es importante también esa articulación en temas muy importantes de ciudad. Vamos a tener también con el señor prefecto, con los 14 alcaldes de nuestra provincia del Azuay. También esta semana voy a tener una reunión muy importante con los presidentes de las 21 parroquias de las juntas parroquiales, para de esa manera articular proyectos importantes a favor del cantón y la provincia.
13: ¿Por qué no se pudo hacer antes de estas reuniones, alcaldesa?
12: En este caso yo creo que es un tema de voluntad política también. Yo siempre en todos los espacios que he trabajado siempre he mencionado y auspiciado el tema de poder hacer ese trabajo en conjunto. Yo me he formado con los padres javerianos desde mis 12 años, he liderado varios grupos y desde la iglesia siempre nos han enseñado que es la cordialidad, el respeto, la unidad, y yo en ese ámbito vengo trabajando durante muchos años. Nosotros como autoridades hemos solicitado al doctor Cristian Zamora poder tener estas reuniones y todo, pero siempre se ha quedado en recomendaciones y siempre estaremos en esa misma línea, trabajando en unidad.
13: Y a propósito de Cristian Zamora, ¿usted ha tenido algún diálogo en estos días con el alcalde suspendido?
12: En este caso, sí, yo siempre estoy hablando con el doctor Zamora, en el cual le mando ese abrazo, ese saludo. Más que nada me estaba informando por un viaje que él tuvo a Marruecos, que en el cual fue invitado como líder, como ex autoridad, y de esa manera reconocemos el trabajo del doctor Zamora y siempre hay esa consideración. Y haciéndome algunas recomendaciones, porque estamos ya próximos a la reforma del presupuesto, y eso es importante. Como él conocía algunos programas, proyectos y algunos temas que nos estaba recomendando.
13: Pero le quiero insistir en esto, alcaldesa, porque claro, el alcalde sigue siendo Cristian Zamora, pero es un alcalde suspendido, es decir, estos diálogos, estas recomendaciones están dentro de las funciones de un alcalde suspendido. ¿No podría tener algún inconveniente luego usted como alcaldesa encargada?
12: En este caso yo he tenido varias llamadas, recomendaciones, consejos de exalcaldes, exprefectos, exgobernadores, autoridades. Entonces yo creo que siempre uno debe tener esa madurez política de escuchar de errores que se ha cometido, no hacerlo. Yo creo que hay que tener esa madurez política y yo siempre seré muy respetuosa. Recomendación que me llega, no es que acojo todas, pero eso me sirve para el tema administrativo, analizar, ver, y al final quien toma la decisión soy yo.
14: Eso es importante lo que usted cita, porque para muchos, señora alcaldesa, decían, bueno, va a estar como alcaldesa subrogante, pero por debajo siempre va a estar administrando, gobernando el alcalde suspendido. En este sentido, usted ha sido bastante fuerte y se lo ha visto también con los medios de prensa. Han habido cambios drásticos de los exasesores del alcalde suspendido. ¿Va a haber nuevos cambios de directivos? Hablo yo de las empresas municipales. ¿Se ha considerado de qué manera se está pues haciendo estos cambios? ¿Sí? Porque son allegados al alcalde, o porque en realidad de pronto no estaban realizando un trabajo óptimo.
12: En este caso yo siempre me basaré de una manera técnica, he solicitado los informes pertinentes, muchos de ellos ya nos han entregado y felicito el gran trabajo que están realizando, pero algunos sí me preocupa porque me dan un día un documento, otro día otro, que me faltó información, y ahí es cuando uno piensa y analiza y decimos, ¿por qué no nos dan todos los documentos? ¿Qué está pasando? Entonces, en esa línea, yo me seré muy respetuosa al tema técnico, depende de la información que nos entregue, haremos el análisis pertinente, y la gente que está haciendo bien su trabajo debe continuar, porque somos servidores públicos al servicio de la gente y de la ciudadanía, pero la gente que no está comprometida con el cantón, lamentablemente nos tocará tomar decisiones.
14: En estas decisiones con los directivos, ¿habrá cambios de pronto con las jefaturas como Lemov, que es tan importante, Tapa, EMAC, entre otras, de la Corporación Municipal?
12: Estamos en el análisis, mi querida, otro día otro, que me faltó información, y ahí es cuando uno piensa y analiza y decimos, ¿por qué no nos dan todos los documentos? ¿Qué está pasando? Entonces, en esa línea, yo me seré muy respetuosa al tema técnico, depende de la información que nos entregue, haremos el análisis pertinente, y la gente que está haciendo bien su trabajo debe continuar, porque somos servidores públicos al servicio.

0: continuar, pero hay gente que nos falta todavía información, entonces seguiremos nosotros solicitando, porque es importante que nos den toda la información, conocer cómo ha estado avanzando en programas, proyectos, en temas de personal y convenios que tiene el municipio de Cuenca, y cómo se han ejecutado los presupuestos de cada una de sus direcciones, de empresas públicas adscritas. Haremos ese análisis pertinente y luego estaremos informando a la ciudadanía.
1: Alcaldesa, ¿ha recibido ya usted alguna respuesta de la Procuraduría? Entiendo que usted envió una consulta o dos consultas en torno al futuro del alcalde Zamora. A ver si es que el alcalde Zamora puede regresar después de esta suspensión por parte del Tribunal Contencioso Electoral, o será el Consejo Cantonal el que decida el futuro del alcalde. ¿Ya ha recibido respuesta?
0: En este caso, nosotros hemos solicitado la información pertinente, siempre con el respaldo jurídico, pero primero era en relación al tema del vicealcalde y también en relación de mi concejal alterno. Porque en este caso, según los constitucionalistas, nos dicen que yo sigo teniendo esa función importante que es de la vicealcaldía, estoy como alcaldesa subrogante por la resolución del Tribunal Contencioso Electoral. Entonces, por ahora se ha hecho esas consultas. Luego de que nos den respuesta, vamos a hacer otra consulta en base a la ley. Tenemos que ser muy respetuosos lo que nos dice el COTA.
1: La siguiente consulta será sobre el futuro del alcalde.
0: Ha habido esas consultas de parte de los ediles y yo no lo he hecho todavía, pero sí nos han pedido algunos compañeros ediles. Con ellos nos estamos conversando para ver si es necesario hacer o si no cumplir lo que está en la ley.
1: Ahora.
2: Sí, sigue, Fernando, sigue.
1: No, 6 meses, yo decía, 6 meses es poco para hacer una gestión en una ciudad tan importante como Cuenca. ¿Pero en qué se va a centrar usted, alcaldesa, en estos 6 meses?
0: Primero, a destrabar algunos trámites que teníamos. Por eso me he basado en temas importantes, que como es el primer eje, es la seguridad. Si no nos unimos todas las autoridades, ¿cómo avanzamos? Por eso hace unos minutos tuvimos un taller muy importante, el segundo taller de dos en moto, pero también queremos retomar una ordenanza muy importante que es del inquilinato, ordenanza de mercados, que también viene con la recomendación de Contraloría General del Estado, y más proyectos normativos que nos basemos en relación a la seguridad. También ha habido esos compromisos de parte de los asambleístas de poder hacer la fiscalización pertinente del VC de Narancay, que es el más grande a nivel de la provincia de la Azuay, que nos doten de mayor personal de policía, que eso necesitamos. Pero si no estamos coordinados, ¿cómo hacemos esas acciones en conjunto?
2: Ahora, sobre lo que dice alcaldesa, va a haber de pronto una reunión también, lo he hecho ya con el gobernador, pero para que se dote, va a haber una reunión con el gobierno, con el propio presidente de la República. ¿Cuál es la relación que mantiene Marisol Peñalosa con el presidente Noboa?
0: Bueno, en este caso no he tenido ninguna comunicación directa con él, sino muy amablemente nos han visitado tanto personas del gobierno que están encargados en tema de la seguridad, de la salud, de la educación, del BDE y demás instancias, que yo creo que es muy importante, los diversos ministros que nos han visitado para poder avanzar con proyectos importantes de cantón y de provincia. Por eso hablaba en el tema de seguridad. Ahora, en el tema de salud, sí nos preocupa, porque nosotros tenemos hospitales importantísimos que se han realizado, 3 hospitales, uno que ya está funcionando en el Valle, otro que está por inaugurarse en Baños, y el otro que en unos meses más estará ya inaugurándose en Ricaurte. Pero los mismos debemos siempre respaldarnos y ser muy respetuosos con el ente competente, que es el Ministerio de Salud Pública, tener esa relación. Y sí, hay un poco en este caso, así es, como una puerta cerrada, podríamos decir. Sin embargo, hemos hablado, ya tenemos los documentos listos, esperemos avanzar en estos días y de esa manera poder trabajar en conjunto con el Ministerio de Salud.
1: ¿Cuál sería el trabajo, alcaldesa, con el Ministerio de Salud? Porque lo que se puede hacer, han dicho algunos, es complementarse los hospitales del Ministerio de Salud y el precisamente, pero claro,
0: es un complemento,
1: como hospitales de primero, segundo nivel.
0: Así es, en eso se está analizando, y de esa manera ese complemento y esa ayuda que vamos a tener, tanto con esas recomendaciones del Ministerio de Salud Pública, hay que cumplirlos, pero también hay que ser muy respetuosos. Tenemos recomendaciones de Contraloría General del Estado y que es de fiel cumplimiento, así que estamos haciendo el análisis, pero pertinente para cumplir los visos, pero siempre hay que ser respetuosos con la entidad competente como es el Ministerio de Salud Pública. Pero a la vez, en el tema de educación, nosotros teníamos convenios que estaban ya listos para ejecutarse en las instituciones educativas.

0: pero no se daba paso.
1: Ahí teníamos parte de la entrevista que mantuvimos esta tarde en Mundo Cuenca por Ereto Noticias junto a nuestro compañero Fernando Correa con la alcaldesa subrogante Marisol Peñalosa. Temas importantes y el futuro también para Cuenca en lo que resta de estos 6 meses que está suspendido Cristian Zamora. Habrá que ver qué sucede.
2: Esperemos de que estas reuniones sostenidas, mantenidas por parte de la alcaldesa subrogante, arrojen frutos lo más pronto. Lo que necesitamos es que Cuenca siga siendo la ciudad que avanza, la que va creciendo, pero que no se descuiden aspectos tan importantes como es el rubro seguridad. La seguridad es un rubro tan importante para propiciar el turismo, para propiciar la actividad económica en todas sus manifestaciones. Tener novedades de que a una cuadra del Parque Calderón abren un negocio por segunda ocasión.
1: Y es robado, ¿no?
2: Y está a media cuadra lo que era antes el excomando de la policía. Entonces, nos deja un sinsabor de saber de que en qué momento perdimos la brújula de poder sostener y mantener a una ciudad como Cuenca, que ha sido aplaudida, y esperemos de que estos hechos sean investigados y que no queden en la impunidad, además, porque perjudicar a la gente que está arrimando el hombro para sacar adelante a la ciudad, es realmente deleznable.
1: Así es, y que esto no se repite, que ya se toman medidas y que se sientan los resultados, sobre todo, como usted dice, de estas reuniones y hacia dónde avanza nuestra ciudad. 18:51 minutos. Vamos a la pausa publicitaria, venimos en breve con otros temas locales.
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1: 18:54 minutos y estamos a una hora exactamente de que empiece a jugar nuestra tri frente a México. Falta exactamente 1:05 minutos. Hemos visto ya en las redes sociales, estamos obviamente informándonos a ver qué sucede, cómo está ese estadio Azteca, que sin duda estará a reventar de verde color de México, pero las personas, los ecuatorianos, la hinchada de nuestro país hará su parte también para, sobre todo, ponerle ganas, entusiasmo y corazón a este partido, que nos va a dar muchas emociones. Antes de continuar y cerrar también con el tema de la tri, contarles en información política que Pedro Palacios confirmó su precandidatura a la alcaldía de Cuenca luego de haberse realizado el proceso de democracia interna del movimiento Nueva Generación. Vamos a revisar esa nota en pocos instantes.
9: Efectivamente, el día sábado tuvimos nuestro proceso de democracia interna o primarias, que se lo conoce, en el Movimiento Nueva Generación, el cual nosotros lo fundamos hace ya algunos años atrás. Es un movimiento provincial y por lo tanto tendremos presencia a nivel de provincia. Son casi 370 candidatos que fueron elegidos bajo este proceso, cumpliendo lo que nos dictamina la norma, y obviamente el Consejo Nacional Electoral estuvo presente, los delegados del mismo, para validar que el proceso se lo realice de acuerdo justamente a los parámetros. Así que desde el sábado pues estamos con este contingente de damas, de caballeros, jóvenes entre ellos, para diferentes candidaturas, alcaldías de algunos cantones, prefectura, por supuesto, viceprefectura, concejalías, no solo de Cuenca, sino también de otros cantones, y juntas parroquiales.
10: ¿Usted estaría para candidato a alcalde de la ciudad de Cuenca?
9: Efectivamente, estamos como precandidatos hasta que se logre inscribir en el mes de agosto y se cumplan todos los parámetros, requisitos y pasos que se tienen que realizar. Recién ahí podríamos hablar ya de una candidatura formal.
10: Ahora, ingeniero, también queríamos consultarle, pues también habría un precandidato a la prefectura de la SUAY que acompañara en este sentido a su persona.
9: Es correcto. El día sábado fue electo como precandidato Raúl Delgado, quien hasta ahora está como alcalde de Pauta en su segundo periodo, y que aspira, pues, con el favor de la ciudadanía del pueblo azuayo, pues poder servirles a nivel de la prefectura.
10: Ahora, a nivel de concejales de la ciudad de Cuenca, ¿cuál sería el nombre que encabeza la lista, ingeniero?
9: Bueno, como saben ustedes, tenemos tres listas de concejales. La circunscripción 1 o sur, que se denomina, estará Pablo Burbano, el arquitecto Pablo Burbano, que la gente lo conoce, fue concejal vicealcalde. En la circunscripción 2 o norte, también la gente lo conoce bastante bien, es nuestra querida compañera amiga Diana González, irá por la reelección. Y en la circunscripción rural estará el doctor Eloy Gutama, que también creo que la ciudadanía lo conoce bastante bien en su defensa hacia la ruralidad. Ellos, con obviamente sus alternos y la lista completa en cada uno de las circunscripciones, estarán presentes.
10: Todo listo ya para las elecciones, entonces, por parte de la generación.
9: Nos gustaría decir que está todo listo. No, recién este es un primer paso con el Consejo Nacional Electoral. Obviamente ahora viene todo un tema de revisión por parte de ellos para que se determine que efectivamente todo se realizó de acuerdo a normativa vigente. Y posterior a eso, de aquí hasta el mes de agosto, donde sean las inscripciones definitivas, hay que cumplir otros pasos administrativos adicionales, como por ejemplo la elaboración del plan de trabajo de cada una de las candidaturas. Hay que sacar una declaración juramentada, alguna documentación adicional, para tener todo listo al momento de la inscripción. Y ahí sí podríamos decir, una vez entregada la información y validada por el Consejo Nacional Electoral, puede ser que haya impugnaciones, uno nunca sabe, y que se pase todos esos filtros, podríamos hablar de que hacia finales de agosto probablemente ya todas, no solamente las nuestras, sino todas las candidaturas deberían estar en firme.
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1: Ahí teníamos lo que indica, pues, el exalcalde Pedro Palacios irá de nuevo a la reelección, es lo que señala, según lo indicado, tras las primarias en su partido, justamente Nueva Generación. Y vamos con temas de comunidad para cerrar con el fútbol, contarles brevemente que nuestro equipo periodístico visitó la urbanización Los Capulíes. Moradores solicitan que se ejecute un proyecto de un parque en este sector.
11: Mi nombre es Flor Cárdenas, uh-huh. Orgullosamente represento a la urbanización Los Capulíes en el sector del Machangre. Uh-huh. Es para mí lamentable, porque a veces uno pone confianza en el hombre. A mí me manifestaron de que nosotros ya íbamos a tener un parque. Esto se acordó en el 2024 en una asamblea ya, y nosotros aquí ya constamos que es factible nuestro parque. Y en el 2025 inclusive ya nosotros ya nos dijeron, nos hablaron sobre las se podría decir sobre lo que es, aquí dice, Parque de la Urbanización, Los Capulíes. Claro, aquí ya está la planificación territorial, priorizado y es factible. Ya está aquí, ejecución de obra, como ustedes podrán leer. En el 2025, prácticamente hubo ya la socialización en la urbanización, donde ya vinieron a exponer. Aquí tengo una vecina también que nos está escuchando, que tengo testigo a los vecinos que estuvieron en esa reunión, donde a nosotros en la casa comunal vinieron ya lo que es el departamento ejecutor a indicar que, bueno, y a indicarnos también sobre ya la la
12: construcción,
11: ya cuando iba